Quad Rooms, marcando el comienzo de la noche de hoy. Saludo grande a Néstor Racedo. Le estábamos golpeando el hombro para comenzar con los clásicos inolvidables. Paul Cowley y este Square Rooms. Por supuesto que hay muchas canciones, muchos éxitos que van a estar sonando durante esta noche de lunes. Clásicos que todos conocemos, ¿eh? Como este, de Rick James. A ver cómo están de memoria esta noche, ¿eh?

1981, Rick James. La verdad que la canción tiene su historia, ¿eh? Fue una canción de relleno del álbum. Una canción que no iba a estar incluida. En 1981, cuando creó el álbum que se llamaba Street Song, él sentía que le faltaba algo como tonto a ese álbum, algo que sea bailable, algo que pudiera gustarle también a una audiencia más amplia, incluyendo al público blanco. Ahí está la parte tonta, ¿eh? Al principio, el videoclip fue rechazado por la MTV

podría traer varias denuncias. Y pensó que no era lo correcto una discriminación racial hacia, bueno, a los artistas negros, ¿eh? Pero en realidad era todo lo contrario. Había hecho la canción para los tontos blancos. Rick James. Con este Super Freak. Un tema que se convirtió en un éxito de inmediato. Pasaron 10 de las 10 de la noche. 093-667-222. Para que puedas elegir la música en la noche de hoy. 093-667-222. Y hablando de himnos de los 80, es imposible no acordarse de este que suena vinilo. Aunque lo tenemos de manera digital, es sacado de un vinilo. La música de Barrabás, On the Road Again.

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Barrabás. ¿Se nota el acento de Madrid? Sinceramente no, Se siente más el ruido a vinilo que ellos fueran españoles. Se formó en 1971 la banda. Y por supuesto con un sonido muy funk, muy disco. Eran considerados como los Beatles españoles. En 1981, como parte del álbum Piel de Barrabás, retornaron con este éxito, On the Road Again. Algo que siempre quedamos pensando, ¿serán españoles o no? Porque había pasado con Baltimora que decían que eran españoles y no, en realidad era italiano. Pero esto sí, ellos sí eran españoles. On the road again. Señoras y señores, es el momento de continuar esta vez junto a los irlandeses. U2, uno de sus más grandes hits, de la banda liderada por Bono, It's the Pride, In the Name of Love. ¿Cómo están de memoria esta noche? ¿Se están acordando de todas estas canciones?

irlandeses U2. Este Pride in the Name of Love. Un tema que estaba incluido en el disco de Greenpeace, pero aparte de eso fue parte de un himno que Bono quiso hacer, porque en el momento que lo estaba haciendo de presidente estaba Ronald Reagan en los Estados Unidos, y era el tema de la Guerra Fría, de las época, bueno, época de la que estamos viviendo ahora, de amenazas nucleares constantes de un lado y del otro. Y él pensaba hacerle esta canción de manera crítica para Ronald Reagan. Sin embargo, en un momento pensó y cambió la estrategia. Dice, voy a cambiar el enfoque y lo voy a hacer para que sirva como un orgullo de algo positivo. Y eligió a Martin Luther King Jr. En una parte de la canción hay un error, porque él, bueno, habla que temprano a las 4 de la mañana en abril lo asesinaron a Martin Luther King. Bueno, y en realidad no fue a esa hora, fue a las 6 y un minuto de la tarde. O sea, una diferencia bastante grande. Esto que tiene que ver es un error que cometió él al cantarlo, pero lo corrigieron recién en el año 2022. Imagínense, todos estos años sabiendo que había un error, sin embargo, lo dejaron pasar. La canción pasó de ser de una crítica a Ronald Reagan, al líder negro Martin Luther King Jr., un hombre que luchó por la igualdad y que fue asesinado un 4 de abril.

0: Era justamente lo que sonaba en la noche de hoy. ¿Sabían eso? Nosotros no, ¿eh?
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0: Bueno, le erramos porque no era del 2000, ¿eh? ¿Qué estaba pensando el operador en este momento? Oh, buena pregunta. ¿Qué estaría pensando en este momento el operador? ¿Diría estamos en los años 2000? Seguramente que no. Damas y caballeros, es el momento de Kimmy Fisher y este Love Change Everything.

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de Freddie Mercury de Queen. ¿Se acuerdan de la película Highlander de Christopher Lambert? Este era uno de los temas que estaba incluido en esa película. Freddie Mercury, bueno, no le gustó mucho la versión para la película, que fue una película de las más taquilleras de los años 80. E hizo esta versión, que fue una versión un tanto más pop, más para radio. Al principio la banda no estaba muy conforme, como diciendo, mirá, estás tocando algo que... Pero por supuesto, al ver el éxito mundial que tuvo esta canción, hizo que todo se vea como una forma de magia. Tenemos aquí la versión original, a ver si quieren escucharla para que la comparen. Esta es la versión que sonó en la película

Les cuento que nosotros estamos viendo por mientras el videoclip. Y estamos viendo parte de la película. Recordando lo que veíamos en aquellos años. Highlander, el inmortal. De ahí salieron varios dichos, ¿no? Que había que cortarle la cabeza para que pasara al más allá. Era la única forma de matarlo, porque era inmortal. Para matarlo había que cortarle la cabeza. No había otra forma de matarlo. Christopher Lambert. Y estaba también con John. No me viene a la mente ahora, era uno de los James Bonds. Si le agregamos la S porque hablo de muchos. John Connery. Está bien, ¿no? Sí. Si no me falla la memoria. Y también en una parte, aunque no crean, está también la participación de la película de este moreno que hizo muchas películas. No me acuerdo. Me quedé pensando, me bloqueé. Pero ¿qué les parece si dejamos de hablar de Queen y bueno, seguimos con la música que también es lo que importa en este momento, ¿no? Porque lo pedían hace algunos minutos atrás. Ya me voy a acordar. Denzel Washington, ahí aparece también, la primera vez que aparece Denzel Washington. Oh, si no me acordaba, me iba a morir, ¿eh? Rick Astley, Never Gonna Kill.

palabras. ¿Qué podemos decir de esta canción? Rick Astley, Never Gonna Keep You Up. 093-667-222. Para que puedas elegir la música donde estés. Noche de lunes, comenzando la semana. Y es el momento, esta vez, de la banda Genesis. Liderada en ese momento por Phil Collins. Realmente nos encanta esta canción. Esto es Jesus, He Knows Me.

Jesús me conoce. Phil Collins. Es un clásico de 1991. En realidad, bueno, la canción se escribió porque Phil Collins realmente estaba horrorizado por la gente que miraba televisión, la gente estadounidense que miraba, por ejemplo, a Ernest Angle. Y Phil Collins no podía creer cómo estos personajes pedían dinero a gente humilde mientras ellos vivían en mansiones y tenían flotas de jet privados. Me parece que vamos por otro lado, ¿eh? No, pero es así. Lo gracioso de esto que cuando Ernest vio el video, no lo entendió. Y dijo, la verdad que me pareció un halago. Pero no se dio cuenta que Phil Collins en realidad se estaba, bueno, burlando de lo que hacía. Creo que acá se llegó a ver ese tipo de programas de televisión que pedían dinero y vendían parcelas también. Y, bueno, era parecido, pero estamos hablando del 91. Y muchos dicen que hay un mensaje oculto en la canción porque en una parte dice Génesis 3:25. En realidad en el videoclip aparece un cartel atrás. Pero en realidad, bueno, fue una broma porque, a ver, en la Biblia, Génesis solamente tiene 24 versículos, no tiene 25. Entonces, bueno, empezaron a decir, ¿por qué? ¿Por qué? ¿Cuál era el motivo? Bueno, en realidad era un chiste interno que se refería a que ellos eran solamente 3 integrantes y celebraban su 25 aniversario. Por eso era el 3:25. No tenía nada que ver. Bueno, sí, era Génesis 3, intérpretes 25 años, no 25 versículos. Parece tonto, pero en realidad está buena la historia, ¿eh? Y después el número falso que mencionaba, que era un número gratuito. Tuvieron que tapar el número porque en realidad el número sí existía. Y la gente empezaba a llamar de todas formas. Porque decían, llama al 1-55 Génesis con letra. Para aquellos que nosotros usábamos los teléfonos viejos, entendíamos, ¿no? Que los números también venían con una letra atrás. Creo que estos no, ¿no? No, estos no. Jesus. He knows me. Jesús me conoce. Faltan 10 para las 10. Es el turno de Ginny Love Jezebel. Comenzamos con fuerza hoy, ¿eh? No digan que estamos dormidos. No lo digan. Esto es The Motion of Love.

of Love. Genie Love Jezebel. Se nos cae todo acá, porque tenemos muy fuerte. Ahí lo dejamos ahí, quietito. Está bien. Damas y caballeros, estamos marcando el final aquí en Mundo, pero nosotros seguimos, Pueden seguir escuchando en la ruta si vienen. Latina 95.3 o 98.3 si están en toda la costa. Aquí en Mundo les decimos hasta mañana. El final. El jefe Bruce Springsteen. Con este Dancing in the Dark. Nos encontramos mañana. No se vayan, a quedarse por acá nomás.

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Hola, hola, ¿qué tal? ¿Cómo están? Bienvenidas, bienvenidos. Desde ahora y hasta las 23 en Mundo 107.9, buenas canciones para la generación X. Soy Juan Burutarán y comenzamos este lunes con un verdadero himno de los 90. De pronto la canción más reproducida en aquella década, que hoy tomó, por supuesto, total vigencia después de la gira de los Gallagher por Sudamérica y el mundo. Abrimos con Oasis, abrimos con Wonderwall. Bienvenidos. Today.

0: Era octubre de 1995, mientras el mundo asistía a la firma de acuerdos de paz en los Balcanes y el Britpop alcanzaba su cúspide, Manchester estrenaba un himno generacional. Noel Gallagher compuso una balada acústica que Liam convirtió en inmortal, definiendo el sonido de una era y cambiando el rumbo del rock británico para siempre. A través de décadas de su lanzamiento como el cuarto single de What's the Story Morning Glory, esta canción se convirtió en refugio. Oasis y su eterno Wonderwall, lo que sonaba en el comienzo de esta noche de lunes, primeros días del mes de mayo, que con mucho gusto compartimos en Generación X.
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Las luces de la ciudad se vuelven puntos difusos, mientras el mundo baja las revoluciones. Sé que para muchos de ustedes, este es el único momento de verdadera paz. Es el espacio donde el ruido externo se apaga y las voces internas empiezan a hablar. Quizá hoy fue un día pesado. Tal vez sentís que el cansancio te gana o que las metas todavía se ven demasiado lejos en el horizonte. Pero escucha bien, la noche no es solo el final de una jornada, es el refugio necesario para reconstruirte. Cada estrella, allá afuera, necesitó de la oscuridad más profunda para poder brillar con fuerza. Vos sos igual. Si hoy tropezaste, no lo veas como un fracaso. Míralo como el impulso para el salto de mañana. No permitas que el peso de lo que no salió bien hoy te robe el descanso. Respira profundo. Estás acá, estás vivo y tenés una nueva oportunidad esperando a que el sol se asome. Mañana el contador vuelve a cero. Mañana tenés una página en blanco. Por ahora, deja que la música te acompañe y recordá que sos mucho más fuerte de lo que crees.

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1: El mundo vivía cambios drásticos. Nacía la primera bebé de Probeta y la tensión de la Guerra Fría estaba en su punto máximo. Era el año 1978. En Londres, cuatro músicos redefinían el rock sin seguir modas. Lejos del punk, trajeron elegancia, narración y una técnica impecable. Publicada en mayo de ese mismo año, 1978, en su álbum debut, esta canción narra la melancolía de una banda de jazz en un pub vacío. Uno de los riffs más reconocibles de la historia. Mark Knopfler, Dire Straits, The Sultans of Swing.

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Nacida de la pluma de Linda Perry en un momento de crisis personal, WhatsApp se convirtió en un himno inesperado del rock alternativo. Apareció de golpe en 1993 y desde San Francisco se proyectó al mundo. Four Non Blondes, WhatsApp. Hasta las 23 en 107.9 hacemos Generación X y compartimos canciones que nos ponen la piel de gallina, ¿o no?

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¿Cómo le están pasando en esta noche de lunes? Comienzo de semana y comienzo de mes prácticamente. Primera semanita completa de este mes de mayo. Roxette, The Big Love, gran recuerdo. Nos vamos a ir a Latinoamérica, nos vamos a volver al continente. Año 1990, el rock en pleno cambio de piel. Soda Stereo lanzaba el álbum Canción Animal, que para mi modesto gusto es el más lindo de Soda Stereo. Un viaje sonoro hacia la madurez y hacia la intensidad. Y de ese hito, Gustavo Cerati nos regaló una letra hipnótica que explora la seducción y el deseo, con una madurez lírica excepcional. Con ustedes, a esta hora de la noche, un clásico absoluto. Soda Stereo, Entre Caníbales.

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0: 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Ya llega Coli, ya llega Vinilo Radio. Nosotros hoy nos despedimos con la banda de Simon Le Bon. Nos vamos con Duran Duran. Super clásico ochentero para cerrar esta noche y mañana, martes de baladas con tremendas canciones. No te lo pierdas. Chau.

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2: Es la hora 22:57.
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1: 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Ismael Serrano.

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quién le puede beneficiar profundizar en su conocimiento personal? Al que tenga una meta o un objetivo sin concretar. Al que esté abierto a la transformación y el crecimiento personal y profesional. Al que está buscando una oportunidad para cambiar su futuro. Al que está frenado en algún área de su vida. Al que quiera encontrar el propósito de su vida y dar sentido a lo que hace. Al que está dispuesto a apostar a sí mismo. Al que quiera más y mejor. Ya lo dijo Martha Washington. He aprendido que la mejor parte de nuestra felicidad o miseria depende más de nuestra disposición que de nuestras circunstancias.

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Considerado uno de esos artistas que consiguieron el éxito gracias a una sola canción, Bruce Hornsby obtuvo el suyo con la canción The Way It Is, de una agradable melodía con piano que inspira libertad y que se convirtió en un clásico de su década. Año 1986, Bruce Hornsby and the Range, The Way It Is.

0: 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Perdón, me olvidé. ¿Cuántas veces repetimos esta frase sin darle más importancia que el significado que habitualmente le damos? Normalmente recordamos u olvidamos temas personales o vinculados con otros sin que esto nos preocupe demasiado. Pero yo me hago estas preguntas. ¿Podemos elegir recordar u olvidar? ¿O necesitamos elegir tener memoria? ¿Es de fuerza mayor recordar? ¿Para qué entonces recordar? ¿Para qué nos sirve tener memoria? La memoria está íntimamente relacionada con la identidad. La memoria nos ayuda a no cometer los mismos errores o a prepararnos diferente frente a circunstancias parecidas. Date el momento.
1: Date el momento.
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2: 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Interferencias. ¿Qué es lo que pueden dar los que supuestamente no tienen nada? Por ejemplo, podrías dar tu amor. ¿Te hace sentido pensar que a las personas nos gusta sentirnos especiales? Y muchas veces, frente a conversaciones incompletas, esperamos que sea el otro el que abra el camino del reencuentro y nos muestre su amor, dando el primer paso.

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Frases de interferencias. Amistad. Nunca es largo el camino que conduce a la casa de un amigo. Juvenal. Poeta satírico romántico.

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Con su álbum Labor of Love 2 de 1989, los UB40 continúan con el trabajo y con la idea que comenzaran con Labor of Love y que consistía en realizar una trilogía musical del estilo de la fusión de reggae y pop. Año 1989, UB40, Kingston Town. 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Survivor, Eye of the Tiger, The Rocky 2.

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La amistad es más difícil y más rara que el amor. Por eso hay que salvarla como sea. Un hermano puede no ser un amigo, pero un amigo será siempre un hermano. Porque un amigo es uno que lo sabe todo de ti y a pesar de ello, te quiere.

0: vez más, el adiós nos entristece. Pero la promesa de un nuevo encuentro abriga el corazón. Así termina Interferencias. Sonido vivo. Conmigo, Félix Musso Barrera. Hasta el próximo programa.
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4: Si un hondo sentir paisano late y vive en cada sueño, galopando serás dueño del aire limpio y el llano. En el alma de un hermano hallarás lo noble y cierto, y aquí el fruto de tu huerto como el pan de tu amasijo dará grandeza a tus hijos y a tu vida a cielo abierto.

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5: Es la hora 5:18 minutos.

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1: 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Pero, bien mirado, era hombre de pocas pulgas, el maleo. 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Eso sí, muy delicado, manosearlo, ni le cuento. Se ponía de ojo extraviado y se le erizaba el pelo, con que tenía bien ganado su apelativo, el maleo. Qué animal capacitado para el trabajo en campo abierto. Había que verlo al mentado, trajinando en un rodeo. De ser cristiano, clavado que era doctor aquel perro. Yo echar trompilla al corral, le chiflaba entre dos dedos, y embretado en el chiflido, me los traía clean al viento. Y era un abrojo prendido de los garrones de un trueno. Una vez, bandeando tropas con mucha agua en el río Negro, caí quebrado de una pretona entre un remolino de cuervos y me ganó la mollera, la oscuridad y el silencio. Cuando volví a abrir los ojos, cruzaba una nube el cielo. Gemidos y lambetazos llegaban como de lejos. De repente comprendí. Medio me senté en el suelo para darle gracias. Hermano, de esta te quedo debiendo. No me haya ni el pan bendito si no me sacas, maleo. Y una inmensa gratitud se me atracó en el garguero. Bueno, la cosa pasó. Yo entré para el casamiento, hice el horno, la cocina. Mi rancho estiró un alero y en su chúcara crinera charqueó el arrorró y el rezo. A los 2 años gateaba mi gurí sobre un pelego. O andaba por el guardapatio prendido a la cruz el perro. Ah, porque él me le sacó las cosquillas al maleo. Lo habrá tomado por cachorro de su cría el pendenciero, le soportaba imprudencias, se priestaba para sus juegos y ande amenazaba a caerse, se le echaba abajo el cuerpo. La cosa fue tan de golpe que hasta me parece cuento. Fue después de un mediodía como para fines de enero. Yo me había echado en el catre para descabezar un sueño. La patrona trajinaba proseando con el borrego. Y un re de repente, aquel grito como de terror. ¡Rosén! Y ya me pelé para el patio manoteando el caronero. Ella estaba contra el horno tartamudeando en silencio. Tenía el gurisito alzado tembloroso contra el pecho y avanzando, agazapado como una fiera, mi perro. asomaba unos colmillos como puñales. Los pelos se le habían parado de un modo que costaba conocerlo, y en las brasas de sus ojos se habían quemado los recuerdos. De un salto me puse enfrente. Le pegué el grito. ¡Malevo! Lo vi soltar una baba. ¡Está rabioso, José! No te me arrimes, hermano. Echá para atrás. ¡Fuera, perro! De repente me saltó. La diepa a un costado del cuerpo. Sentí como que la mano lo topaba contra el pecho y cayó cuasi sin ruido, como una jerga en el suelo. Cuando lo miré, los ojos se le habían puesto muy buenos, como dándome las gracias. Se le cortaba el resuello, se arrastró, lambió mis pies.

o por cachorro, ¿sabes? De no, no lo hubiera hecho. Meneó la cola una vez, dos veces.

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5: Es la hora 5:45 minutos.
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0: ¿Qué tal, gente? Bienvenido, muy buenos días. Acá estamos, comenzando Quinto Elemento Radio. En este martes 5 de mayo del año 2026, en lo que anunció Inumed, efectivamente se comprueba 18 grados 9 décimas de temperatura. Bien, vientos del este sureste a 5 kilómetros en la hora, iba a decir bienvenido verano, pero 1012.4 la presión atmosférica, 91% la humedad. La visibilidad es de 10 kilómetros, la máxima para hoy 28 grados con anuncios de precipitaciones y la verdad está encapotado el cielo. También lluvias para mañana miércoles, 17 de mínima, 28 de máxima. Se extienden las lluvias para el jueves, 13 de mínima, 23 de máxima. El viernes 10 de mínima, 18 de máxima. Y ya a partir del sábado desciende la temperatura mínimas y máximas. Así que bueno, este super niño que nos vuelve loco, como nos vuelve loco y buen día la llegada de un nuevo integrante a la familia del mundo que la verdad nos dejó más chochos que... Dios mío. ¿Qué? ¿Los gurises salen todo lindo ahora? ¿Me querés decir o no? Buen día.
1: Buen día, buen día a la audiencia de Quinto Elemento Radio, a todos los que están ahí. Agradable, ya ayer hablábamos de que la temperatura pronosticada para hoy iba a rondar en un tope máximo de 26 grados y nosotros ayer cuando escuchábamos decíamos 26 sí, grados, del fresquito a un martes salir, dejar todas las camperas, dejar los guantes, dejar, ¿no? Claro. Toda la historia para hasta las polainas, ¿no? ¿Se acuerdan las polainas de lana? Ya habíamos empezado. Sí, yo tenía polainas. Mi abuela me tejía polainas a mis hermanas.
0: Odiaba las polainas.
1: Bueno, los varones no usaban polainas.
0: No, yo no, pero...
1: No. Entonces, bueno, eran... Nosotros teníamos tejidas por la abuela Ida y nos abrigaba todas las piernas, ¿no? Recuerden que iban hasta las rodillas, hasta ahí... Salían te la colocabas arriba de la media, del tobillo a la rodilla y te calentaba las piernas. De colores, parecía el libro de Quiroga, la media de los flamencos. Éramos iguales, todas de rayitas, de colores, porque se hacían con los restos de lana. Claro. Bueno, dejamos las polainas de lado y la temperatura agradable. Así que un 5 de mayo en la radio, y la verdad que como decía Daniel recién, felices, la familia de la radio de verdad está de fiesta y ayer a la noche estábamos tirados para atrás hablando y la verdad reflexionando un poco en el grupo de la radio de la bendición que es la llegada de un bebé a la familia, de un bebé a la vida de cada uno, porque te renueva energía, porque te llena de amor, porque todas las penas, problemas, complejidades, todo queda por un costado, nada es más importante que la llegada de un bebé a la familia. Bueno, ayer nació Juan Manuel, nieto de nuestro querido amigo Álvaro Joffre y de nuestra querida amiga Pompi Gambetta, así que estamos felicísimos. La mamá Cata está bien, esperemos que haya dormido y descansado después de una jornada bastante agotadora, pero nada, la verdad que pesó 3,150 kilos, es el único dato que el abuelo nos pudo suministrar de noche.
0: Por alguna foto es un fideíto.
1: Entre toda la emoción que tenía el abuelo, la felicidad, no tenía más datos, me decía, a esta hora dije esto, pero lo más importante de todo es que están bien. Así que para quienes creemos en Dios, una bendición infinita, un amor infinito, y los va a llenar de amor al papá, a la mamá y a sus abuelos, a sus abuelas, a sus tíos. Álvaro me pasaba una foto de Juan Manuel en la falda del tío, ya en los brazos de uno de los tíos con la Pompi y el otro tío ya ahí, ¿no? Con él, así que lo único que va a tener ya de arranque, le digo que creo que ya de no pasa de hoy que le están poniendo una camiseta universitaria. Eso es lo único que veo, así que felices y que Dios lo bendiga y lo mejor para ellos, porque para nosotros son familia, así que nada, felices de tanto amor con la llegada de Juan Manuel, que lo veníamos esperando. ¿Y para cuándo?
0: Sí.
1: ¿Y vino? Y desde el viernes
0: que la mamá estaba desesperada porque viniera.
1: Todos.
0: Se agrandó la barra de la nueva generación, que no sé qué generación va a ser esta. Pero, insisto, a ver, no sé si es porque yo me pongo empalagoso porque me encantan los niños, pero todos los niños salen hermosos.
1: Sí, yo creo que salen...
0: El nieto de Eduardo, el nieto de Álvaro.
1: Sí, viste, el concepto de belleza hoy está muy...
0: El caso de Germán, o sea,
1: claro, pero no sé, está muy...
0: Hoy, son como talladitos, así.
1: Pero está muy puesto sobre la mira, porque no se opine, con el que no se opine sobre, ¿no? Pero de igual forma, aunque no estuviera puesto de en la mira esto, a esta forma de decir, ay, es hermoso, ay, pero no hay bebé feo. ¿Se acuerdan de esa frase?
0: Sí.
1: Yo me acuerdo cuando era chica, que venían las abuelas, las tías, y te decían, ay, pero qué bebé hermoso. No hay bebé feo, te decía, ¿no?
0: Sí.
1: Había alguien que siempre decía, ¿no?
0: Sí.
1: No hay bebé feo. Y lo más importante, que sí nos pasó a todos, nos atravesó en todas las generaciones, era lo importante es que venga sanito,
0: sí,
1: ¿no?
0: También.
1: Eso es lo único que importa. Pero de verdad es la frase que queda a través del tiempo y no cambió nunca, ¿no? No cambió nunca eso de lo importante es que venga sanito, lo importante es que llegue sanito, como que el bebé viene en un Artemis 2 y te lo dejan y te lo depositan en tus brazos, ¿no?
0: Sí.
1: Lo importante es que llegue sanito, lo importante es que venga sanito, como que el bebito hizo dedo, llegó a los brazos de la mamá, pero el concepto de la llegada del bebé con la importancia también de que realmente te venga saludable,
0: claro.
1: Eso prima sobre todo, así que nada, felices por acá. Y en un día que en realidad no es un día para lavarnos las manos, pero es el día universal del lavado e higiene de manos. ¿Se acuerdan que yo hace muchos años se lo vengo diciendo?
0: Sí.
1: Que en realidad lo promociona la Organización Mundial de la Salud y tiene que ver con qué te pasa si no te lavas las manos.
0: Claro.
1: ¿No? No es lavar, a ver, no eso que se lavan las manos todo el tiempo porque se lavan las manos. No, eso no. No estamos hablando de eso.
0: Yo tenía un compañero.
1: No.
0: Tenía un compañero que pegaba la vuelta y pero en serio, no sé si. Nunca supimos si lo hacía. Por algo de histerismo o qué, pero por ejemplo, estaba tomando mate, dejaba el mate y iba, se lavaba las manos, venía, se sentaba a la computadora, escribía, se levantaba, iba, se lavaba las manos, volvía, así,
1: bueno,
0: todo el tiempo.
1: En casa hay alguien que lo hace todo el tiempo,
0: sí,
1: que es Gianfranco. Pero la importancia es esa, así que nada, un día como hoy también histórico, que se los dejo ahí colgadito porque al que le guste que lo investigue, un día como hoy nacía moría Karl Marx, y todo lo que trajo Marx como filósofo, pensador, un poco contra la corriente capitalista, con su manifiesto comunista, con el Capital, revolucionó el mundo con sus ideas que en principio fueron económicas, porque el planteo de Marx era netamente económico, histórico-económico, y pasó a ser un movimiento mundial político al final del día. Así que un poco eso, un poco también, y muere en Alemania, ¿no? Ahora, también contarles que un día como hoy muere Napoleón. Mirá, dos íconos de la historia.
0: Sí,
1: en un día re significativo, un Napoleón que conquistó el mundo, que fue rey de Italia. Rey de Italia fue Napoleón.
0: Sí.
1: Que conquistó todo lo que había para conquistar y muere en Inglaterra con 51 años. Muy joven, ¿no?
0: Sí.
1: Muy joven. Una vida tremenda la de Napoleón. No solamente por los romances que tuvo, los amores más que romance, fue muy enamorado y de amores fuertes, Napoleón. Pero más allá de eso, toda la estrategia militar que ideó para conquistar el mundo, ¿no?
0: Sí.
1: Un referente
0: que aún al día de hoy, con otras tecnologías, se siguen aplicando algunas estrategias de guerra.
1: Claro.
0: El único problema de él, no sé cómo hacía con el amor, porque viste la leyenda después de muerto de los...
1: Napoleón, que fue un pensador muy importante, que delineó las estrategias para ir apropiándose de los territorios, de los países, de los estados, ¿no?
0: Él iba por el mundo, ¿no?
1: Estamos hablando de lo que fue Napoleón Bonaparte y lo comparado a hoy, un Trump del subdesarrollo, ¿no?
0: Y sí, ponele. Básicamente. Y un poquito más chiquito, más bajito, sí.
1: Si el presidente Yamandú Orsi hubiera vivido en la época de Napoleón Bonaparte...
0: Ah, se le subió un barco.
1: Se hubiera ido con Napoleón, y ahí lo tenía que sentir a todos, diciéndole a todos los comunistas, diciéndole, vos no tenés cara, te vas a subir en transatlántico.
0: No es por ahí vos.
1: Pero pará un poco, vos no te das cuenta, dijimos en el discurso antiimperialismo, y al otro día te subiste
0: Yankees, go
1: al símbolo más importante que tiene el gobierno de los Estados Unidos de imperialismo. No hay nada más imperialista, no hay nada más imperialista a lo largo de la historia que un transatlántico similar, entre paréntesis, a un barco que conquista territorio, como un barco o un transatlántico norteamericano.
0: Le están poniendo,
1: no hay un símbolo más imperialista que eso.
0: Le están poniendo muchos
1: estuvo,
0: pelos.
1: Pero en serio, Orsi tuvo 3 horas y 40 minutos en el acto del 1 de mayo. Sí, un cartel atrás de los que estaban parados en el escenario, un cartel de los que estaban parados en el escenario en el acto de 1 de mayo que decía, arriba, fíjense y miren la foto, antiimperialista.
0: Esa.
1: Entonces, y el tipo al otro día hace dedo, viene un helicóptero, una avioneta, no sé qué corno era, lo lleva al transatlántico y se olvida del antiimperialismo. ¿Sabes? Se lo quieren comer en dos panes. En serio se lo quieren comer en dos panes.
0: De envidia.
1: Pero le salieron a contestar los MPP, que los MPP no se meten con nada. Y viste, así tipo mi amigo Mijail Pastorino, no, porque yo no vi, porque yo no estaba, porque nosotros no estuvimos, y yo esto, viste que todo onda de amor y paz, Mijail, pero se la mandaron los MPP, ¿sabés lo que le dijeron? Preferimos subir en un transatlántico que andar aplaudiendo dictadores y terroristas. La mandaron.
0: Se complicó. Bien, donde hubo movimiento invasivo, fue en el sorteo del 5 de oro, se hizo en la jornada de ayer.
1: Un relajo bárbaro lo del 5 de oro, ¿no?
0: Los feriados de los fines de semana generan que se corra el 5 de oro.
1: Pero venimos desde...
0: El feriado del viernes.
1: Desde Semana Santa nunca se regularizó.
0: Y sí, el feriado fue viernes y por consiguiente se corre. Es un día más de venta. Lo concreto es que hubo un acierto en el Pozo Revancha, un acierto en el Pozo de Plata. No hubo aciertos en el gordito del 5 de oro. Los números sorteados fueron 4, 6, 9, 23, 33 y la bolilla extra.

0: que estará trabajando. Mire que cuando se levanta así, yo sospecho, ¿no?
1: Arrancando con el chenga. Bien, se devela el misterio. Salto da un paso histórico con la presencia del presidente Yamandú Orsi y autoridades nacionales. El 29 de mayo a la tarde será la apertura de la central hortícola del norte. Ahora sí ya tiene fecha.
0: Lo escuchó primero acá porque eso está recién salido del horno.
1: Del horno, sí, acaba de salir. Nada
0: me calmó. 29 de mayo.
1: Sale sin fritas, ¿eh?
0: Te cuento cómo es la cuestión. 29 sí. de mayo a la tarde. Viernes cae. Me fijé en el calendario ayer. Dije, a ver qué día.
1: Viernes, 29
0: de mayo a la tarde viene toda la barra. Porque, le explico, Congreso Intendente ese día.
1: Ah,
0: y
1: mirá, claro.
0: De ahí, eso sí, que Racandón al Chengue. Perfecto. Se vienen todos para acá a la inauguración, a la apertura de la Central Hortícola del Norte con la presencia del presidente Yamandú Orsi y autoridades nacionales, no solo del Congreso de Intendentes, estamos hablando de intendentes y demás, sino de ministros. La verdad que va a ser un día de alegría, ¿no?
1: Una fiesta, sí, una
0: tremenda fiesta, alegría, sí. Así que
1: 75 locales son los que van a estar instalados en esta apertura de la Central Hortícola. Y permítanme soñar, como he soñado desde un comienzo, cuando esto empezó a tomar forma y color. Déjenme soñar con esa Central Hortícola rodeada de restaurantes, parrilladas, plaza de contenedores para cargar y descargar, estaciones de servicio, gomerías. Déjenme soñar con eso, Dios mío, no me saquen, no me impidan, no me prohíban soñar con eso. Que capaz nosotros no lo vamos a llegar a disfrutar en su totalidad, ¿no? Con todo el combo y todo lo... Pero es una cuestión de edad,
0: no,
1: yo qué sé.
0: Pero no.
1: Me estoy sintiendo viejo y melancólico, pero...
0: Va a estar soñada la central, ojalá que sea todo para
1: que
0: bien.
1: Que sea todo comercio, salones, que sea movimiento, que sean camiones entrando y saliendo, que sean ómnibus de transporte interurbano que lleguen por ahí a una parada y después al shopping, que sea, la verdad que sea generadora de fuentes de trabajo. La verdad, que sea generadora de fuentes de trabajo.
0: Le dije que usted se está enterando acá, ¿no?
1: Sí.
0: El intendente, el doctor Carlos Alviso, ajustando todito los detalles, todos los detalles con respecto a esto, desde el día, la hora.
1: Sí, aparte sea todo el combo, ¿no? El Congreso Intendente, sea todo
0: sí,
1: lo vamos a
0: tener. Todo, sí. Y nada, ya a esperar estos días, seguimos manteniendo lo que nosotros también habíamos anunciado, porque la apertura iba a ser hoy, 5 de mayo, ¿se acuerdan?
1: Verdad,
0: la apertura iba a ser hoy. No se llegó con las fechas, pero no se llegó porque no estuviera dispuesto la logística.
1: Por
0: no
1: agenda.
0: Sé, que ya está. No se llegó por... que había que ajustar la agenda del presidente Orsi,
1: sí.
0: Eso es muy importante. Entonces,
1: sí.
0: Eso, y lo otro que no se cambia es que una semana antes, 8 días, 9 días antes de la apertura, que tiene, que es el 29, se va a proceder a la mudanza de los locales y de los puestos.
1: Alrededor del 20 arrancan las mudanzas.
0: Sí, van a arreglar la mudanza y demás, así que va a estar todo soñado, pero el intendente se con agenda y dijo acá, marcó y figuró. Marcó ese día, y en realidad lo habrán conversado con Orsi, me imagino, y con la gente de que viene también, así que un día de fiesta. El contador Martín de Abreu no va a estar en Salto. un referente que se puso al hombro la Central Hortícola y la sacó a como diera lugar, Daniel. Eso es importante destacar, el gran trabajo que ha hecho Martín de Abreu en este proceso de la Central.
1: Trabajo de hormiga.
0: Tremendo.
1: Las barras estaban...
0: Y de callado, ¿no?
1: Sí, las barras estaban bien separadas, ahora sí se puede decir. Había muchos que estaban con los tapones de punta, había muchos descreídos también.
0: Sí.
1: Había muchos que también están acostumbrados, como todo ser humano, vos te acostumbrás a, a levantarte y lavarte la cara, y el día de mañana, por H o por B, no podés lavarte la cara y ya te cambia todo, o sea, te cambia como encarás el día. Por costumbres muchos tenían miedo, temores. Yo creo que tuvo mucho, el temor y el miedo tuvo mucho que ver para que no se terminara cómo se termina con un final feliz.
0: Mucho manija, mucha dejadez.
1: Y después políticamente

0: muchos utilizaron este instrumento del miedo y del temor para frenar, para impedir, para lograr que la central no se pusiera en marcha. Yo creo que ahora sí está todo el escenario, pero insisto, déjenme soñar con un polo tecnológico que funcione, con alguna sucursal de la UDELAR allí, con salones para los gurises que estudian agronomía, no sé, soñar lo grande, porque el espacio hay en pila. Es chiquitita, la central hortícola es tan chiquitita al lado de todo el terreno que hay para crecer, que yo quiero ir por el otro lado. Quiero llegar a ver eso de decir, fuá. Sí, ¿Querés ir a almorzar un domingo a mediodía? Sí, ¿a dónde vamos? Vamos a la central.
1: Está bueno hacer la valoración en positivo, pero no hay que nunca, jamás perder la memoria, porque ese es el problema de los políticos en general y de la gente, que cuando se culmina el proceso y la torta ya está hecha y le ponemos la frutillita y después cantamos que los cumpla feliz y la cortamos y la repartimos, nos olvidamos en esa alegría de lo que fue el proceso. En este proceso de la central hubo mucha gente dando manija, mucha gente que políticamente usó el tema de la central para sacar su tajada, que manipuló los productores, manipuló empresarios, manipuló a los propietarios mismos de muchos puestos del mercado, con idas y vueltas. Y acá hay un papel fundamental que no quiero dejar de lado.
0: Por ejemplo, el decreto de exclusión, la zona de exclusión, por ejemplo.
1: La falta de cintura política de la contadora Marazano, que pensó que cuando estaba trabajando con la central estaba trabajando en una panadería y te vendía un pan de cuarto francés como si fuera de Viena. O sea, un desastre. Y un desastre lo que fue Lima, la gestión de la central hortícola. La ingestión, porque no, absolutamente nada. Uh-huh. Y la utilización en aquella, ¿se acuerdan? Cuando llevaron a militantes de su lista, que fueron con banderas del Frente Amplio cuando llegaron autoridades a la central. ¿Estamos recordando eso o solo yo recuerdo que llegaron una mañana temprano con banderas del Frente Amplio a festejar que la central se abría?
0: No, a inaugurar. Una de las tres veces que se inauguró.
1: Bueno, pero sí, bueno,
0: la piedra fundamental.
1: Por eso, sí. Pero llegaron antes que nadie, eran las 8:00 de la mañana, azuzados por un periodista de una radio local, que transmitía en directo. Acá vamos a acordarnos de todo, ¿no?
0: Ah, estaba también ahí.
1: Vamos a acordarnos de todo. Ah, que transmitía en directo, Intendente Lima. Pero intendente Lima.
0: Para. Es el mismo que integra ahora el grupo de WhatsApp al Visu Contenido, ¿no?
1: No sé. Ah. Hay ese grupo de WhatsApp. ¿Está el intendente? No.
0: Ah, yo creo que sí, que ya
1: no,
0: lo armaron.
1: No creo que Carlito esté.
0: Creo que ya lo armaron.
1: Ah, lo quieren armar, sí. Yo creo que lo quieren armar porque hay
0: tuvieron que Lima Contenido, ahora tienen que tener el mismo contenido.
1: Ah, lo que quieran es una cosa, pero no creo.
0: El panqueque Contenido ya está armado hace rato, el grupo.
1: No, bueno, pero eso es un tema de ellos. Ahora,
0: hay una lista que es larguísima.
1: Bueno,
0: ahí, pero
1: sí, hay unos cuantos que hay eso, pero déjelos vivir. A mí si hay una cosa que me encanta es el panqueque de manzana.
0: A mí
1: ¿sabes?
0: También.
1: Me encanta. De postre, sí. Un panqueque de manzana. Si lo tengo que hacer, no lo hago. Pero si lo tengo que ir a algún lado, me invitan a comer. ¿Qué va a comer de postre? Panqueque de manzana. Bueno, en este proceso,
0: o sea, con el caramelo bien quemadito.
1: Sí. En este proceso no quiero dejar de valorar la humildad de empresarios tan importantes como Guarino, Washington Guarino, como Coaglioto, como mi querido amigo Dionisio Viague, Manuel Caputo, que bajaron, ¿no? Uh-huh. Bajaron y dijeron, nosotros vamos.
0: Claro.
1: Nosotros estamos. Nosotros le ponemos a la central lo que hay que poner. Uh-huh. Nosotros, nosotros estamos acá, pero nosotros por la central nos jugamos. Claro. Es muy importante esa movida. Podían haberse quedado. Sí. Tranqui panqui, ¿dónde están? Sí. Y decidieron moverse. Uh-huh. Cada uno por sus razones, por lo que quiera, pero un empresarios de la talla como las personas que le nombré, no le mueve una aguja moverse.
0: No.
1: ¿Estamos entendiendo? Uh-huh. Entonces, el que se jueguen por esto es muy importante. Antes de irnos a la tanda, una noticia que nos entristeció y lamentablemente sucedió ayer fue que fue confirmado por policía sin mayor dato que encontrar el cuerpo sin vida de esta persona de 37 años, este masculino de 37 años, que hace muchos días estaba dado como desaparecido, denunciado como desaparecido por su familia. Lamentablemente, ayer a la mañana, un ciclista que pasaba a las inmediaciones del Arroyo Los Chanchos, ahí cerca del puente
0: Taimán,
1: vio un cuerpo al costado de la ruta y avisó a la policía y todo lo que se trajo consigo el confirmar la identidad del joven, ¿no? Uh-huh. Lamentablemente no hay otra información, porque cuando es caso de suicidio, policía no informa claro. más datos que los claro. que le acabo de decir. Solo desde acá nuestras condolencias para su familia. Uh-huh. Y otra vez estamos hablando de un tema de salud mental, ¿no?
0: Sí, tristísimo, la verdad. A toda la familia un apretado abrazo. Hacemos la pausa, ya venimos.
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0: Ya pasó a ser hasta un hermano de la vida.
1: Así, tan sí, rápido convencer. Sí.
0: Creo que tengo 3 amigos. No llego a 3.
1: No.
0: Pero lo voy a sumar a la lista.
1: Muy bien.
0: Fiel, incondicional, defensor acérrimo, porque como es docente,
1: sabe,
0: entiende que hay escuelas y escuelas. En el periodismo también hay una escuela que es necesario defender. Es la escuela del periodismo con hambre. Así que bienvenido mi amigo profesor Hugo Previale, ¿cómo le va?
2: Muy buenos días.
1: Buen día, Hugo.
0: Después de esta presentación.
2: Bueno, primero que nada, un gusto siempre estar con usted.
1: Qué lindo horario, ¿no?
2: Lindo horario, ¿no?
1: Sí, pero a mí me gusta. Está bueno para tenerte seguido en esto. A mí me gusta también, hay mucha gente escuchando.
2: Es un horario que, bueno, yo siempre les cuento, sí, ¿no? Sí. Nosotros nos levantamos con mi señora bien temprano.
1: Le mandamos un beso a Ana.
2: Bueno, sí, que siempre, sí, y siempre los escuchamos. Nos levantamos 5:30 y a las 6 ya arrancamos mientras que tomamos unos mates antes de irnos a trabajar. Los escuchamos, así que ya es una sana costumbre que tenemos de madrugar. Así que, y nos gusta, a mí particularmente me gusta mucho la mañana.
0: Se disfruta. Y el día te rinde muchísimo.
2: Y te rinde muchísimo más.
0: Es verdad.
2: Y bueno, Danielito, sí, yo sé que vos.
0: Defiendo a morir eso.
2: Defendés a morir. Por eso siempre los bizcochitos para la mañana, para acompañar el mate.
0: Así que,
2: pero ya te dije, compartilo con Vale, sí, pues, no te lo comas todo.
1: Y ahora cuando venga Jofre también, porque Jofre sí viene, también. Porque fue abuelo ayer. Álvaro.
2: Ay, qué bien, felicitaciones.
1: Nació Juan Manuel ayer a la noche, tarde, así que sí, una bendición. Es una gran bendición, ¿no?
0: Se agrandó el cuadro de los abuelos.
1: Se agrandó el cuadro de los abuelos y se agrandó el Partido Nacional y un salto a la esperanza.
2: Bueno, sí, hemos tenido la iniciativa en lo que va de este año de formar un nuevo grupo político dentro del Partido Nacional, dentro de la coalición republicana aquí en Salto, un grupo que por suerte cuenta con varios compañeros que vienen militando conmigo desde hace muchos años, que tengo que ser sincero, hace tiempo algunos de ellos me venían diciendo, ¿y cuándo vamos a largar algo nuestro, algo
0: solos
2: para trabajar para nosotros, si no siempre terminamos trabajando para otros? Y bueno, hubieron unas cositas que se fueron dando, que fueron propiciando que aceleráramos un poco la decisión. Podríamos haber esperado un poco más adelante, pero bueno, yo creo que hay momentos y decidimos que teníamos que arrancar ahora. ¿Estamos lejos de la elección? Sí, estamos lejos de la elección. Pero nosotros siempre hemos sido políticos de estar, siempre. No somos
1: ¿qué tan
2: los políticos?
1: Lejos? Porque
2: no
1: decir somos... que estás lejos de la elección en un proceso político, para algún militante político, referente, para ¿qué es estar lejos? Porque tenés todo un proceso de armado, de estructura, de militancia, de reuniones, de asambleas, de plenarios,
0: de responsabilidades
1: en el medio. Te atraviesan cuestiones que tienen que ver con la gestión. Ustedes forman parte del gobierno como partido, me refiero, exacto, de la coalición republicana. Exacto. O sea, ¿qué tan lejos, no?
2: Sí, por eso mismo.
1: ¿Cuál
2: te
1: es
2: digo,
1: el concepto de lejos o de cerca?
2: Además, nosotros, los que nos conocen saben que es así.
1: Sí.
2: Hemos estado siempre. No somos de los políticos golondrina, no somos los que caemos 6 meses antes y abrimos una departamental y ponemos un número y un nombre y pedimos que la gente nos vote. Nosotros estamos siempre.
1: Y de yapa de repente se te da que ganás y de yapa después tenés un cargo, de repente.
2: Bueno,
1: eso sucede.
2: Sí,
1: militás 6 meses,
2: sí, es verdad.
1: Te mostrás en redes 6 meses
2: yo te digo que hay gente que ha tenido mucha suerte con 500 votos.
1: Sí.
2: Con 500 votos en una interna y después
0: hay gente que ha sido diputada con 8.000 votos.
2: Sí, bueno. y así que por eso te digo, yo qué sé, pero bueno, volviendo al tema, sí, largamos esta nueva agrupación que, como te digo, bueno, a nivel nacional apoyamos al Partido Nacional. Obviamente que el candidato nuestro indiscutiblemente es Luis Lacalle Pou.
1: Y decir que sos blanco como hueso de bagual es como...
0: Redundante,
1: ¿no? Porque la otra vez hablamos cuando estuviste acá, ¿te acordabas? Que yo te pregunté, ¿desde cuándo hubo previal en la militancia del Partido Nacional? Pues yo me recordaba de Urisa, pateando con 13 años yo para para otro cuadro y él era eran re poquito, sí, ¿no?
2: Éramos poquito.
1: Con su bandera.
2: Exacto.
1: Siempre.
2: Que eso es lo que yo siempre cuento, siempre. Y yo digo, hoy es muy lindo ser militante del Partido Nacional. Sí. Allá hace unos años que pero no tantos, ¿no? Porque no nos olvidemos que no hace tanto que aquí el Partido Nacional tuvo solo dos ediles, por sí. ejemplo. No hace tanto.
3: De verdad.
2: Yo tuve la oportunidad de estar en una de las, o sea, ser edil en la peor votación que tuvo el Partido Nacional, que solamente sacamos dos ediles titulares. ¿Está? Uh-huh. Bueno, a mí me tocó estar en esa elección, un revolcón tremendo. Cuando que vos ibas, yo siempre cuento, vos ibas a las casas y te decían, no, todo bien, pero no, nosotros ya tenemos otra opción. O un poco más atrás en el tiempo, por ahí hasta te cerraban alguna puerta en la cara. Sí. Hoy es muy bonito, muy lindo. Hoy este militante de un partido que está fuerte, que bien está bien visto, más allá que no ganamos la elección, o sea, en lo nacional se votó muy bien, en lo departamental, pues, con la coalición, faltó un poquito para llegar, en lo departamental el Partido Nacional marcó la mayoría dentro de la coalición, pero obviamente siempre agradecido a la coalición. Nosotros ya, eso ya lo venimos diciendo, nosotros acá trabajamos en modo coalición, en Salto, creo que la coalición, y estoy convencido que así tiene que ser, vino para quedarse, y es más, tiene que copiarse en otros departamentos. Uh-huh. Hay un par de departamentos que no hubiéramos perdido si hubiésemos ido juntos. Creo que Salto aprendió de lo que fue un error en las otras elecciones anteriores, porque por no haber ido juntos no se ganó. Y bueno, así que estábamos ahí apoyando en lo nacional a Luis Lacalle Pou, o sea, trabajando, empezando a trabajar para el retorno de Luis en el 29, si Dios quiere. Y en Salto, indiscutiblemente que apoyando a Carlos Albizu, uh-huh, que es nuestro intendente, que confiamos plenamente que al final de este periodo va a haber un antes y un después en lo que es la evolución que va a tener Salto.
0: ¿Lo hablaste mucho con él en la conformación de este nuevo espacio político?
2: Sí, obviamente. Cuando yo tomo la
0: el decisión... nombre fue consensuado, perdón, porque el nombre es muy, muy nombre de él.
2: Sí,
1: pero
2: le pedimos permiso.
1: Él hablaba todo el tiempo, campaña, sí, un salto a la esperanza.
2: Sí. Y nos autorizó a usar ese nombre para la agrupación, porque llegó un momento que queríamos largar, y bueno, no teníamos un nombre y aún no tenemos un número, se está haciendo todos los trámites y estamos viendo un poquito eso, cómo viene después el tema de los números. Pero lo hablamos con él. Uh-huh. Antes de dar el paso, como quien dice, nos sentamos, lo charlamos con él, se lo planteamos, uh-huh, nos dijo que sí, que le parecía bien, que ya era hora. Uh-huh. Eso fue la palabra, que la respuesta.
0: Y ahí
2: ya es hora, Hugo, que marques tus votos junto con tu equipo, junto con tu grupo. Me parece perfecto, dale, uh-huh, para adelante. Uh-huh. Y ahí fue que decidimos, bueno, con el aval de él, obviamente, salí a la cancha. Y bueno, la primera... Esa decisión y esa conversación fue en diciembre, antes de la fiesta. Yo ahí renuncié a la junta departamental en ese momento. Un paso que fue bastante difícil tomarlo, pero lo decidí, dije, lo hago ahora, porque ahí en ese momento me quedaba sin nada.
1: Uh-huh. Y quiero decir algo con respecto a la función tuya de edil. Me decía Fiorella... mi hermana, que le mando un beso, debe estar escuchando, salud, que trabaja en la junta, me dice...
2: Fue secretaria nuestra en la
1: Me contaba, de cultura, me sí. decía, está bueno que la gente también lo sepa, me decía, no sabés, dice, mi presidente de la comisión, ¿no? Decía, no sabés lo que es, dice, Hugo Previale como edil, dice, sumamente respetuoso, nunca te viene de pesado, porque hay pesados las juntas, ¿sabías acá y eso?
0: Me imagino.
1: Gente que viene y te tira la carpeta y demás.
0: Me imagino.
1: Y él es muy respetuoso de sus compañeros y de los trabajadores y de nosotras trabajadoras de la junta. Bueno, y lo quiero decir, porque me lo decía los otros días cuando hablábamos.
2: Me alegro que tengan ese concepto. Sí, nosotros tuvimos casi 11 años en la junta departamental, dos periodos completos como ediles del Partido Nacional, y este último periodo, que comenzamos como edil de la coalición republicana. Y bueno, ahí en ese momento dijimos, bueno, Creo que lo más conveniente es que yo renuncie a la Junta y renuncie a la lista a la que yo, o por la cual haya sido electo. En mi lugar...
0: Perdón, vos dijiste, me quedaba en ese momento me quedaba sin nada, o escuché mal yo.
2: Sí, me quedaba sin nada.
0: ¿Qué es sin nada?
2: Y sí, sin representación en la Junta, sin ser edil. Por un tiempo estuve siendo un ciudadano normal, porque si bien había algunas conversaciones, alguna posibilidad...
0: Pero me imagino que te llamó hasta el gato, te llamó.
2: Sí, hubieron llamadas.
0: O sea, de todos lados.
2: Sí. Pero bueno...
0: ¿De todos lados?
2: De todos lados.
0: De sí, todos lados.
2: Pero
0: sí.
2: Uno.
0: Porque esto es como el fútbol, sí. O sea, claro, el 5 de capitán de la selección salteña dice, me retiro, yo lo llamo. Si
2: sí,
0: soy entrenador de vos, mirá que estoy a la orden, si precisa un lugar.
1: Ahí ya cuando te reuniste en diciembre con Albizu, empezaste a hacer el pienso y a proyectar y a armar este nuevo grupo.
2: Sí. Por suerte el grupo que a nosotros nos apoya es un grupo que en cierta forma ya estaba armado, porque nosotros en la elección pasada corrimos dentro de una interna en la propia lista en la que estábamos.
1: Sí.
2: Y ahí nosotros ganamos esa interna, ¿no?
1: Cuando decís nosotros, ustedes marcaron un trabajo muy fuerte en el extremo este, por ejemplo.
2: En el extremo este y en todo.
1: Fue fabuloso, eran fabulosas las reuniones de ustedes.
2: La base nuestra, porque ¿qué pasa? Antiguamente, en algún momento, ya hace muchos años,
1: sí.
2: Nadie quería agarrar el extremo este. Era una zona complicada, una zona difícil.
1: Y sí.
2: Y a mí me gustan los desafíos. Entonces yo un día la agarré y le dije, yo lo agarro. Y ahí empecé a caminar. Y dice, ¿y te parece? Y dice, ¿vos qué conocés del extremo este? No, yo algo conozco, tengo gente que conozco, tengo gente que puedo sumar y me van a dar una mano. Y así fue, que armamos un lindo equipo. Acá si yo siempre hablo, acá el trabajo no es exclusivamente de quién está hablando. O sea, yo sin un equipo que me viene apoyando desde hace 12 años, la mayoría de ellos, todo el tiempo que estuve en la otra lista... No hubiese logrado lo que se logró, por ejemplo, llegando a votar muy bien en el extremo este, más allá de que en las primeras no ganábamos al adversario, sí. Al Frente Amplio, pero arrimamos mucho y bueno, la lista nuestra fue la más votada y era el prácticamente el porcentaje mayor de votos que tenía en esa zona. Pero también empezamos a recorrer otros
0: sí,
2: barrios.
0: Claro.
2: Y bueno, y ahí fue que en las internas pasadas nosotros competimos con la lista 450 dentro del espacio 50 y obtuvimos la mayoría, sacamos, eran 5 listas, nosotros ganamos con el 40% de los votos, casi la mitad de los votos del espacio. De los 2.500 votos que sacó la lista 50 en la interna, nosotros sacamos 1.976 para ser más exacto. Los otros se repartieron entre las otras 4 listas de compañeros que, bueno, todos muy buena gente. Yo siempre tengo...
0: ¿Y esas cosas pesan a la hora de negociar otras cuestiones o no?
1: Al intendente le pesó.
0: Yo soy un convencido, a ver, yo soy viejo zorro,
2: En nuestro caso, no pesaron. Te cuento, una de las cosas que nos llevó a tomar la decisión de que teníamos que iniciar un nuevo camino fue que después de esa interna quien nos pidió que nos corrieran.
0: Que se corrieron. Porque si se corrieron.
2: Mejor dicho, que diéramos un paso hacia atrás. O varios pasos hacia atrás.
0: Que bajaron la intensidad. Alguien vino y te dijo.
2: No, pero me dijeron, no, todo bien, bárbaro, pero vos no podés estar en los primeros lugares.
0: Ah.
2: Vas a estar noveno.
0: Bien. Bien.
2: Así fue el lugar que yo ocupé en la lista de la Diputación, el noveno lugar.
0: Claro. Habiendo ganado la interna,
2: fuiste
0: al noveno lugar.
2: Me dijeron que con esa decisión aseguraban que se ganaba la Diputación, trayendo a gente nueva. Y entonces yo le dije, bueno, si lo mío puede llegar a ser una piedra en el zapato y puedo llegar a complicar que la lista gane la Diputación, voy al lugar que sea.
0: Uh-huh.
2: En mayo me pasó lo mismo.
0: Uh-huh.
2: Entonces yo dije, bueno, está, si necesito.
0: ¿Y en mayo que también te dijeron vas al puesto número 8?
2: No, fui tan abajo, pero me habían prometido que yo iba en el noveno en la lista nacional allí abajo. Sí, tenía que pasar una catástrofe, digo, y porque tendría que haber 8 personas antes que yo.
0: Que no sé, por diferente motivo no
2: por
0: fue.
2: Por diferente motivo, decidiera no asumir si era que ganábamos la banca para que yo me pudiera sentar, aunque sea un rato, siendo que era el que me podía sentar.
0: Porque primero.
2: ¿Sabés por qué? Porque había otros que estaban antes que yo, que eran funcionarios públicos, que para poder sentarse un día
1: tenían que renunciar.
2: Yo soy funcionario público, pero soy docente. Y la docencia es la única...
1: que está aceptado,
2: el único cargo
1: de este
2: público
1: caso.
2: Que te permite pedir una licencia, sí, momentánea por los días que vos te puedas sentar para en la asumir, banca. Y te,
0: claro.
2: Hasta en eso yo decía, pero la pucha, de huerta. Sí. Eso pasó. Y después con la promesa de que en mayo encabezaba yo la lista. Uh-huh. Y en mayo me salieron con lo mismo, que yo tenía que ir en un segundo lugar, en algún momento me hablaron en un tercer lugar. Y lograban un acuerdo que querían hacer con otra lista, que pues no salió. Y bueno, yo me banqué todo eso. En su momento me dijeron, pero che, ¿por qué no te cambiás? Y yo dije, mira, ya arranqué la carrera con un caballo, no voy a cambiar de caballo a la claro, mitad de la carrera.
0: Claro.
2: Mi compromiso sigue hasta mayo, después vemos. Bueno, después ganamos. Y dije, bueno, ganamos, estamos tranquilos, tengo el otro. Pero pues siguieron habiendo algunas cosas que no me seguían cerrando. Me enteraba de muchas cosas, que se tomaban decisiones en lo que se supone yo estaba en la cúpula o estaba allí...
0: En la mesa chica, la como mesa la hicimos chica, nosotros, sí.
1: La lista, ¿no?
2: Sí. De la lista. Y la preguntaba y me decía, no se sabe que esto y que lo otro. Y después me terminaba enterando por la prensa que ya había estado todo acordado o ya había estado todo negociado.
0: O sea, te escondían información.
2: Exacto. Uh-huh. Y bueno, está. Entonces yo dije, está, estoy estorbando acá. Entonces por eso yo me fui tranquilo. Yo le dediqué 12 años de mi vida, yo siempre lo digo, lo único que no se puede recuperar en la vida es el tiempo. Uh-huh. Lo demás, lo económico, va, viene, yo qué sé, pero el tiempo. Yo salí a militar porque están nuestras fotos en el Facebook. Primero con Ana embarazada, acompañándome.
0: Sí,
2: para
0: y nosotros somos testigos.
2: Con una panza así.
0: Sí, con 50 grados de temperatura, exacto, con sí, menos 5 de temperatura.
2: Ahí fue cuando nos fue mal al partido, ¿no? Y nació Bauti el 14 de octubre, después de la elección. Y en diciembre, ya con 3 meses, 2 meses y medio que tenía Bauti, ya andábamos recorriendo los barrios, entregando los almanaques de Albizu, que era lo tradicional, sí, ya en campaña para tratar de recuperar verdad, el partido para las próximas. De y verdad, así hemos ido siempre, hemos estado siempre en campaña.
1: Me interesa...
2: lo reímos con Ana porque sí, porque a veces terminamos, en el buen sentido, discutiendo entre nosotros porque somos demasiado apasionados de la política. No claro, tenemos punto en medio.
0: Claro.
2: Y estamos 24-7. Y claro, la gente que nos conoce sabe, mira, yo atiendo el teléfono a la hora que sea, al día claro, que sea. Claro. Trato de dar una respuesta.
0: Claro.
2: Lamentablemente...
0: ¿No sos de los que clava el visto nomás? No.
1: Está lleno de eso.
0: Pero que hay varios.
1: Yo les dijo porque van a venir, porque va a pasar, que van a venir las internas, elecciones de
0: jóvenes. Y esto
1: jóvenes,
0: es como una rotonda, así, ¿no? O sea... Bien clarito.
1: Ahí van a contestar, tipo. Sí. No, pero está bueno. Me interesa que quede claro un concepto. Cuando hablas de lugares, vos estás hablando que no es el que está bueno que la gente lo sepa. Quien lo conoce a Hugo sabe que es así. Que no estás hablando de lugares por una mera cuestión de protagonismo y porque decir, pará, soy previales, yo quiero ir segundo, quiero ir tercero.
0: Pero, sí.
1: Está bueno que la gente sepa que no es por ese motivo claro, que hacías valer tus derechos.
2: Claro.
1: Queda como soberbio para el que está escuchando de repente y dice, este loco se va porque quería estar segundo primero. No es
0: claro,
1: eso.
0: Hugo...
1: Es el respeto, el mínimo respeto que te tenés que tener vos. Pues si no, vos no vas a tener respeto ni por tu agrupación, ni por tu gente,
0: vale,
1: ni por nadie.
2: Vale, si a mí me lo hubiesen planteado de otra forma, a lo mejor no fue las palabras más...
1: Claro.
0: Adecuada,
2: pero... Si a vos vienen, Daniel, y te dicen, mirá, viene el gerente de la radio y dice, necesitamos que vos te corras, Daniel, uh-huh, para tener más audiencia.
1: Pasa todos los años.
2: Para tener más audiencia, porque si viene y traemos a este crack que tuvo
1: por
2: 4 listas antes y no pudo quedar ninguna, y si lo ponemos acá, rompemos el ranking,
1: rating.
2: Y les ganamos a todas las otras emisoras en esta franja horaria.
1: Sí.
2: Entonces vos decís, está todo bien, sí, yo voy, paso, pero entonces ya vos estás sintiendo que no te están necesitando.
3: Claro, claro.
2: Está, después, vamos a ser sinceros, después, con el diario del lunes, te das cuenta que al final no eras vos el problema.
3: Claro, claro.
2: Porque se perdió por paliza la diputación.
3: Claro.
2: Entonces vos decís, yo me corría al noveno lugar, ahí me veían allá abajo.
1: Por claro. Mi cara no fue.
2: Sí, por mi cara no fue. Claro. Entonces eso me da la tranquilidad.
0: Igual te digo, yo he visto miles de historias, lo he dicho con la famosa carta de que me voy o me quedo de Malaquina y todo. Yo no soy político porque si yo llego a negociar y yo gano una interna, yo el peso que meto no está escrito. Claro. A la hora de negociar decía, a ver, muchachos, yo le gané a todo. ¿Cómo se van a acomodar ustedes para abajo? Yo claro. Se los digo. Claro. Y como Malaquina esto de andar gritando en un medio, gritando en el otro, me voy, no me voy, sí me voy, no. Vos, llamalo, Carlito, decís, vos, claro. Me quiero sentar con vos.
2: Bueno, está, viste, ¿me entendés? Fue un poco lo que yo hice, ¿no? Claro. Le pedí al Bisu para reunirme con él.
1: ¿Te dijo que sí de una? Sí,
2: me dijo, yo lo llamé a las 11 y le mandé un mensaje. Me dijo, venite a la una que te espero acá. Bueno, fui, charlamos con él, le planteé. Sí, y como te dije. Es más, me dijo, es una decisión que la tenías que haber tomado antes. Y eso me dejó ahí pensando. Digo, está, pero siempre hay tiempo en la vida. Claro. Más allá de lo que dije anteriormente, que el tiempo a veces no se recupera, pero todavía la vida te da otras chances. Y también se lo debía, como te decía, al grupo de compañeros que...
0: Claro, los que vienen, te acompañaron todo el tiempo.
2: Que nos acompañando, claro. ¿Viste? Que los cuales también se sintieron en su momento bastante tocados cuando vieron que nos fuimos un poco para abajo en lo que eran los lugares que nos correspondía por haber ganado en la interna. Y bueno, y ahora estamos acá. Yo quiero también aprovechar a... Si nombro a todos, sé que se me van a enojar porque alguno me voy a olvidar, pero es importante reconocer que tenemos ya en este nuevo grupo 3 ediles de los 6 que tiene la lista.
1: ¿3 ediles?
2: De los 6 tenemos 3. Nancy González, que quedó en mi banca titular cuando yo... renuncio, ella enseguida dijo yo sí te sigo. Uh-huh. Fabricio Alves. Uh-huh. Que es el primer suplente, y Rosario da Costa Leite, que es la segunda suplente, y
1: bueno, gran compañera, ¿sabes? Rosario también, le mandamos un beso.
2: Sí, Rosario, ¿qué?
1: Gran mujer.
2: Y bueno, y ahí nosotros tenemos nuestra representación en la
0: que es, y, o y, sea y, tienen y es, tienen voz en la junta, que también no es un dato menor.
2: Que no es un dato menor, claro, exactamente.
1: Claro. ¿Cómo se van a armar un salto a la esperanza, la estructura? O sea, ¿dónde vas a centralizar tu trabajo? ¿Local vas a ya pensás sí. tener esas cosas? ¿Ya la estás pensando?
2: Esa la estamos pensando, claro. Sí, el local sí. Por ahora, viste, estamos... todos también, la política te lleva
1: a un
2: tema de costos, ¿no? De costos.
3: Sí.
2: Local vamos a tener, sí, pero más adelante nosotros estamos
1: ahora trabajando
2: abierto como te digo, al contacto con
1: todo, la gente.
2: Con la gente. Nosotros ahora estamos trabajando desde, por ejemplo, el otro día hicimos una muy linda reunión de jóvenes.
1: Ya sí, la subimos al portal. Sí. Contanos dónde
2: ahí
1: fue.
2: Va. Esa fue ahí en barrio Ceibal, porque surge como idea de unos gurises de ahí de barrio Ceibal.
1: Uh-huh.
2: Que se integraron, son gurises que se integraron recientemente, pero que nos plantearon la idea de hacer una reunión allí en el barrio. Uh-huh. Dijimos que sí, ellos se encargaron de hablar con el salón, consiguieron el salón allí en el salón de la comisión vecinal de barrio Ceibal. Uh-huh. Sí. Y bueno, hicimos la convocatoria, se hizo la convocatoria y tuvimos ya más de 100 gurises,
1: muchísima gente.
2: Como una primera.
0: ¿Cuándo son las elecciones de jóvenes?
2: El año que viene.
0: Ah, el año que viene.
2: En septiembre de 2027.
1: Ustedes van a encarar
2: eso. Estamos a un año y poco, pero viste, como yo te digo, nosotros no somos políticos golondrinas. Nosotros hacemos política...
0: Después que arrancás no parás.
2: Siempre.
0: Arriba.
2: Y bueno, y ya, si vos veas a nivel nacional incluso, ya se está moviendo el partido, juventud del partido. Entonces, nosotros decidimos, si vamos a alargar, no va, ya cuando tomamos la decisión y que
0: ya nos separa
2: todo el grupo, dijimos, no, vamos a echar para atrás.
1: Sí,
2: ¿no?
1: Pero claro. Ustedes, quiero descartar algo, ustedes no van con otra lista dentro de la interna de Albizu, porque se habló también que podrían ir con Contela.
2: No. Nosotros lo dijimos, queremos trabajar y marcar nuestros votos
1: solos,
2: con nuestro número, con nuestra lista. Claro. Que no sé hoy qué número va a ser, bueno, eso sí es verdad, todavía estamos viendo, tenemos que ver a ver qué números están libres. Uh-huh. Sí, en eso quiero que quede bien claro, nosotros vamos a estar.
1: Está bien que lo aclare.
2: Después, según los resultados electorales que se tenga, siempre vienen las negociaciones.
0: Claro.
2: Pero eso falta mucho tiempo. Sí. Hoy nosotros estamos pensando en que nuestra agrupación, que se llama Un Salto a la Esperanza, porque hay que buscar un nombre a la agrupación. Sí. Para alargar, y se lo planteé a Albizu y le digo, ¿te parece que lo usemos esto hasta que tengamos un número? Me dijo, sí, dale para adelante. Bueno, con ese aval, con esa autorización, claro, que largamos.
0: Arriba.
1: Antes de irnos, un mensajito que llegó, dice, Valeria, buenos días. Dale mis saludos a Hugo de Edwin Curbelo, dice, saludos para ustedes, gracias. Ernesto dice, saludos a Hugo, buena reunión tuvimos con él acá en barrio Manuel Oribe, respondió a todas las quejas del barrio, muchas gracias, dice.
0: Hay un montón de mensajes en el streaming.
2: Un amigo también, un gran militante que trabajó mucho también dentro de la lista. Hoy él me dijo que estaba medio en stand-by, que estaba pensando qué es lo que iba a hacer, pero bueno, uno a veces, como todo, espera el momento de que cada uno vaya tomando su
0: decisión. Sí, claro. Sí, olvídate, Hugo, gracias.
2: Bueno, muchas gracias a ustedes y estoy a la orden. Y bueno, y un saludo a toda la audiencia y bueno, y a los compañeros ahora que nos están dando todo su apoyo, que son del grupo de Un Salto de la Esperanza, esta nueva barra que va a dar todo en la cancha, como lo digo siempre.
0: Arriba. Bueno, hacemos la pausa, señoras y señores, y ya venimos con más.
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1: Tengo una cortita y tiene que ver con los pronósticos de Serra, que habla desde el martes y hasta la mañana del sábado. Muchísima agua para el norte del país.
0: ¡Pajarito!
1: Muchísima. Y vientos que pueden llegar hasta 80 kilómetros en la hora. Sostuvo que se establecerá, se preocupan, los índices de severidad previstos para Argentina, Paraguay, Uruguay y Río Grande del Sur los días 6 y 7, hoy es 5, o sea, a partir de mañana. Hay un muy alto riesgo de severidad. Así que a partir de hoy estaría desmejorando la situación atmosférica para esta zona del país y se extendería hasta el sábado a la mañana.
0: 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Y por mientras también te cuento, porque siempre hay que contar, que Olivera está en sus 40 años. Uh-huh. 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
1: Sí, está divino. Está. El Ministerio de Ganadería, Agricultura y Pesca cesó emergencia sanitaria por gripe aviar. Esto se dio a conocer en la jornada de ayer. Y es producto que pasaron ya 54 días de haber confirmado el último foco detectado. La medida tomada el pasado 28 de abril también contempló que hasta el momento no existe evidencia de circulación del virus en el territorio nacional. La decisión, informó Presidencia, pone fin a la declaratoria vigente desde febrero, cuando se detectaron casos en aves silvestres en los departamentos de Maldonado, Rocha y Canelones.
0: 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Al mejor técnico del interior.
1: Sí. No se le saca a nadie.
0: Viste
1: esa, ¿no?
0: Que los argentinos son muy de ponerte el profesor, aunque no seas profesor. ¿Le podemos decir profesor a Alejandro Irigoyen? ¿Entraríamos en eso de simulación de títulos
1: No, yo creo que sí.
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0: Esa parte quietita. ¿No? Sí. 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

0: 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Claro. Espectacular, ¿no? ¿No te parece?
1: Es este domingo, ¿no? Yo no he escuchado nada de ruido, ¿no?
0: Sí, no he visto nada. Vamos a esperar el 12, creo que es, ¿no? ¿Qué día cae 12? ¿11, 12?
1: No. Este domingo que viene es 10.
0: No, sería ahí.
1: Sí.
0: La verdad es que estamos
1: el 10 con... o el 17. Yo no he escuchado, no he visto promo, no he visto nada. No he escuchado nada del Mundial tampoco, ¿no?
0: Vamos a...
1: Salgo alguna promo del Revoltijo después... He escuchado poco y nada, porque...
0: Hay promos del Día de la Madre de Barraca de Imán.
1: También,
0: que
1: sí.
0: Mi querida amiga La Pau Morales.
1: Ayer me salió la yugular, vení a recorrer.
0: 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Hay mucha cosa que tiene que ver con bazar, líneas de bazar. La Pavo te preparó las bandejitas con las, por ejemplo, las copitas de vino, las copitas del champancito, ¿no? A mí me gusta el champancito, ¿no? Hace tiempo que no tomo, pero no es porque no tenga, porque tengo.
1: Ahí va.
0: ¿No?
1: Sí.
0: Pero es rico el champán frío en una copita del Día de la Madre, ¿no?
1: Suerte en pila.
0: ¿Qué te parece?
1: Perfecto. Comenzó en Villa Constitución la segunda gira interinstitucional encabezada por el intendente Carlos Albizu. Esta es la segunda etapa de aquello que hicieron en los pueblos y en los municipios más alejados. Va a continuar en el día de hoy por Belén y San Antonio, a las 10, municipio de Belén, y a las 13 horas van a estar en el municipio de San Antonio. Hacemos una breve pausa, nos venimos con el Facu Esteche, que tiene un muy lindo proyecto, que parece que empezó a encaminarse, a avanzar, y que tiene que ver con tiene que ver con una realidad de la que veníamos hablando todos los que andamos circulando todos los días, y que decimos, y acá se nos está escapando la tortuga, ¿no? Entonces... Para tener en cuenta eso.
0: La gira de, para terminar la información, esa gira, el gabinete que funcionó ayer, interinstitucional, en Constitución, como decías vos recién, donde estuvieron presentes todas las autoridades o la mayoría de ellas, va a estar hoy en Belén y San Antonio, a las 10 en Belén y 13 horas en San Antonio.
1: Es muy parecido a lo que yo dije acá hace dos minutos, pero está...
0: Bueno.
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0: Dándole la bienvenida al edil de la coalición republicana, Facundo Esteche, que hoy vino sin el monopatín.
1: Ay, qué lástima. Justo hoy que vamos a hablar de ese proyecto extraordinario que hizo el edil Facundo Esteche, viene sin el monopatín. Pero mire, no quiero hablar de más, pero en la argumentación del proyecto, le cuento a la gente, hace y nos aclara todos los conceptos. Vos que sos burro, vos, con ese tema... No es lo mismo bicicleta. No es lo mismo bicicleta eléctrica que monopatín, que todo. Yo hice un curso acelerado gracias a la exposición y que hizo él para presentar el proyecto.
0: La primera vez que apareció en el canal.
1: Sí. ¿Te acordás? Pero toda la, a ver, hay como un desconocimiento y todos pensamos que es todo lo mismo y no es todo lo mismo. Así que por eso está Facu acá, que nos cuente. Buen día, Facu.
2: Buen día la audiencia. Buen día a ustedes y gracias por tenerme de vuelta.
1: Ay, qué lindo tenerte, qué lindo tenerte.
2: Hace un tiempo que no venía, pero yo estoy, ustedes lo saben, y vengo siempre que puedo. Y ahora con este tema que es bastante importante, yo lo he escuchado mucha gente, hay una urgencia de vial, llamémosle en ese sentido.
0: De empezar a reglamentar y de...
2: Sí, ¿de dónde quedan? ¿Dónde quedan los monopatines? ¿Dónde quedan las bicis eléctricas? Hemos visto, pasan como unos misiles algunos.
0: Sí.
2: El afán no es prohibir.
0: Los dueños de las motos dicen, no corren con las mismas condiciones que nosotros. Sí. Y vos le decís, ¿por qué? Porque no tienen espejos, porque no... Y empezaba en un detalle fino, ¿no?
2: Y un poco la idea del proyecto, antes de que... Porque la palabra regular suena muy a, bueno, se va a prohibir o van a empezar a cobrar. Es un tema que está pasando en Montevideo. Acá no hay ánimo ni de cobrar más, ni de recaudar. Ni que, aparte la intendencia tampoco recaudaría grandes cosas con esto. Sino simplemente ordenar. Uh-huh. Y ordenar justamente conlleva clasificar algunos vehículos que no son lo mismo. Un monopatín no es lo mismo que una bici eléctrica.
1: Contanos la diferencia.
2: Ahí creo que es una parte diferencial del proyecto, que inclusive la circular, porque esto está basado en una circular del Congreso de Intendentes del año 2020. Uh-huh. O sea, esto no es que yo me levanté un día y dije, vamos a poner artículo 1, no sé qué. Hay una base.
1: Sí.
2: Que esa... Pongámosle que es el 60% del proyecto. Ahora, esa base es del 2020. En 2020, que parece que fue hace mucho, pero fue relativamente poco, más allá de la pandemia y demás, no nos imaginábamos estrictamente que íbamos a tener acá en Salto, por lo menos, monopatines y demás. Sí, es algo que le pasaba al mundo. Y ahí creo que el Congreso Intendente hizo bien. En París, por ejemplo, lo llegaron a prohibir. No sé si se acuerdan que antes habían empresas que los alquilaban.
0: Sí.
2: En Montevideo en un momento había monopatines tirados...
0: En la Rambla.
2: Sí, nosotros que al final...
1: Nosotros fuimos.
2: Sí, que al final...
1: En esa época.
2: Lamentablemente, inclusive a veces se los robaban.
0: Se los robaban,
2: no
0: había
2: funcionó.
0: Gente...
2: Sí. Eso pasaba en París, se prohibió. Después, claro, se permitió o empezó, digamos, por los chinos principalmente, comprarlos. Y, bueno, aparecieron con fuerza. Yo marco la fecha del 6 de enero del año pasado. Uh-huh. Después de Reyes... No sé si porque se regalaron muchos, por lo menos a mí me lo regalaron ahí también.
0: Que fue una locura.
2: Empecé a una cantidad. Eso de monopatines. Uh-huh. Que el monopatín lo que precisa es, primero, la exigencia del casco.
0: Sí.
2: Porque ya de por sí está muy desprotegido. Pasa algo como las motos. Las
0: Valeria
2: motos
0: lo dijo acá, claro, pero la moto tenés todavía un tamaño importante de la moto que en el caso de una colisión... Uh-huh. Ese tamaño te puede evitar algo, ¿no? No
1: la
0: es mucho igual.
1: La estructura
0: de la moto al impactar, o sea, te puede proteger.
1: Te hace
0: ahora,
1: de escudo. En este caso,
0: en
1: te podría hacer de escudo.
2: En el monopatín sos
1: nosotros
2: vos.
1: Lo que decíamos que el quien maneja el monopatín pone el cuerpo.
0: Claro.
2: Sin duda. Y conlleva cierta destreza, yo diría, física, básica de justamente tener equilibrio.
1: Sí.
2: Que... mirá, otro tema, un paréntesis. El otro día me estaba dando cuenta, pensando solo, pero bueno. Después lo voy a conversar con un amigo. Se viene una generación, no sé si lo pensaron, de jóvenes que no saben andar en bici.
0: Claro.
2: Que no les enseñaron a andar en bici.
0: No hicieron la etapa que hicimos yo, por ejemplo. Pero, triciclo, bicicleta, moto.
2: No sé por eso, porque no salen. Capaz
0: verdad.
2: Por este aparato, por lo que sea.
0: Es verdad.
2: Sí, se vio una generación que... Y es la básica.
0: Sí.
2: La básica
0: que el otro día lo hablábamos con Valeria de cómo se llamaría la nueva generación, porque viste que todas tienen generación X, generación millennial. Esta sería la generación sin bicicleta.
1: No, pero ese razonamiento es así. Nuestra nieta va a cumplir 6 años.
0: Y tiene la bicicleta en el fondo
1: de casa. Tiene la bicicleta que de chiquita la tiene, pero en realidad descubrió los patines, sí, y la patineta, sí, y pasa en la placita acá, sí, la nueva, ahí, sí, cerca del andén, a la pista de patín, con la patineta, la bicicleta no quiere saber más nada.
2: Igual hace algo. Sí. Yo te voy a decir directamente lo que están... Y esto no es culpa de los niños.
0: Que dejan la actividad.
2: De los padres,
0: la actividad.
2: Que quedan consumidos totalmente por los algoritmos y
0: por
2: demás,
0: la tecnología.
2: Que obviamente, sí, que los niños son bastante vulnerables en ese sentido. Sí. Si somos nosotros, que a veces sin querer y con razón
0: nos aislamos.
2: Están hechos para eso, sí, los algoritmos y demás.
0: Claro,
2: para trabajando atrás. Claro. Estamos adictos en cierto, sí, sentido, más que de los niños. Sí. Bueno, ese es el paréntesis. Acá lo que hay que partir aguas es: los monopatines precisan por lo menos casco y demás, cierta protección.
1: ¿Algún casco especial? Porque vemos que ese casco tiene como, como
0: la mitad
1: el casco de ciclista.
0: La mitad de la cabeza.
1: ¿O cómo, sí, es el casco que tiene el ideal para andar en monopatín?
2: Bueno, lo que se no está en la normativa.
1: Sí.
2: Primero vamos a tratar que usen casco.
1: Casco.
2: Obviamente que lo ideal, y esto lo va a exigir una SEB también, que una SEB viene mañana. Es casco certificado, como pasa con las motos. Pero en principio casco, que es lo más importante. Después la certificación lo iremos viendo con el tiempo. Ahora, lo que no se va a cobrar y tiene todo el sentido del mundo es patente.
0: Claro.
2: Es un tema de
0: claro,
2: que estábamos entendido. Patente del monopatín no tiene ningún tipo de sentido porque tampoco genera un daño, una erosión al pavimento o a la calle, lo que sea, como para cobrar. Así que en ese sentido no hay una cuestión recaudatoria y demás. Claro, ahora, si vos infringís una norma, bueno, ahí sí obviamente que va una sanción y es lógico. Por ejemplo, los monopatines no pueden andar en la vereda.
0: Claro.
2: Eso sí está en la reglamentación.
0: Claro.
2: Pero esa es la básica. Inclusive hoy, si te agarra un inspector de tránsito y te ve andando con el monopatín en la vereda, te lo puede sacar.
0: Uh-huh.
2: Eso me lo dijeron en tránsito. Y tiene sentido porque es un vehículo que está andando justamente en la vereda.
0: Perdón, nosotros contamos una historia acá de una muchacha que llegaba tarde a laburar y pasó un semáforo en rojo en bicicleta y fue multada.
2: Sí, sí.
0: Multada a la cédula. Porque no tenía ninguna, claro, documentación encima.
2: Y ahora, esto es donde yo digo que se parten aguas. Después está el tema, que ahí sí que no estaba nada previsto en la reglamentación del 2020, y que ahí sí también es donde un poco se hace el énfasis en esta reglamentación nueva, que se va a poner a consideración, esto no está escrito en piedra, eso está claro, es el tema de las bicicletas eléctricas.
0: Uh-huh.
2: Que creo que todas las hemos visto, que pasan demasiado rápido.
0: Sí, de todo
2: encima
0: tipo.
2: No las podés escuchar, porque son eléctricas, no hacen ruido.
0: Claro.
2: Y exceden la potencia inclusive de un ciclomotor.
0: Uh-huh.
2: Yo cuando tenía 16 años, lo primero que hice, una plata que tenía ahorrada, me compré una Fox. Uh-huh. ¿Se acuerdan de la Fox?
0: Sí. Levantaba lindo.
2: Sí.
0: 40, 45, sí.
2: Máximo. A no ser que le haga una...
0: Sí.
2: Lo toque.
0: Algún retoque, bueno, sí.
2: Sí. Fue lo primero que hice. Tuve que ir a tránsito, sacar la libreta, hacer el curso. Genial, ahí pude andar. Estupendo. Ese era el ciclomotor al que todos... Por lo menos lo que nos gustan las motos, aspirábamos cuando teníamos 16 años.
0: Claro.
2: Ahora, estas bicicletas exceden la potencia que tiene un ciclomotor. Y sin embargo andan.
0: Sí, sí.
2: Y eso es lo peor. Hay niños chicos andando.
0: Sí.
2: Sin casco a veces.
0: Sí.
2: Y en algo que es estrictamente una moto. Por lo menos una bicicleta, porque a veces no necesita ni siquiera el pedaleo para arrancar. Es simplemente la sí, empuñadura, el acelerador y ya está. Entonces, ahí hay un problema. Yo sí no veo mal que se empiece a regir esas bicicletas igual que los ciclomotores.
0: Uh-huh.
2: Eso sí está en la reglamentación. Uh-huh. Pero es una cuestión lógica. O alguien quiere tener menores, pero menores en serio, andando en esas bicicletas súper rápido, que es un peligro. O sea, esto ahí sí va más allá de recaudar.
0: Uh-huh.
2: Ya hay accidentes.
0: Sí.
2: Ahí en las redes sociales, los periodistas que se dedican a hacer vivos y demás, que siempre vemos, ya han captado varios de estos casos. Ahí hay otro tema, hay un aumento del 700% de estos siniestros de tránsito, porque no son accidentes, que tiene sentido si lo ves por un lado, porque estos vehículos no existían antes, tiene sentido que sea un 700%, es un número. Entonces nosotros o seguimos en la misma y no hacemos nada, o le damos un marco que justamente, y lo vuelvo a repetir, no es recaudatorio, es simplemente para... ordenar lo más que se pueda,
0: claro,
2: y que tengan justamente reglas que los que no hay. Hoy hay libertad total que se termina traduciendo en libertinaje.
0: Claro, claro. Contra, bueno, flecha, arriba a la vereda, todo, velocidad, etcétera, etcétera.
2: Reglas claras. Ahí hay otro tema también. Seguro sí, seguro no. Ahí hay un problema.
0: Y si ya la moto, el ciclomotor, vos se lo exigís a la bicicleta eléctrica.
1: Traslado un mensaje de el productor general nuestro, el Teco Sarli, que me dice: ¿me puede marcar la diferencia entre una bicicleta eléctrica y una Vespa Ciao, para la cual se necesita una licencia de conducir? Bueno, el monopatín en salto, donde no hay ciclovías para circulación de estos vehículos, ¿no debe también tener su conductor licencia, ya que circulan a la calle como cualquier otro vehículo y alcanzan hasta 60 kilómetros por hora y andan de a dos muchas veces los chiquilines?
2: Esas son las bicis eléctricas.
0: No, sí, el monopatín.
2: Bueno, el monopatín está diseñado para una persona.
1: Eso vos lo aclarás en el proyecto, ¿no?
2: Está diseñado para una persona. O sea, si vos llevas dos o tres personas, naturalmente es una infracción.
0: Aplica infracción.
2: Claro. La diferencia entre la Vespa, que supongo que es un ciclomotor en esa configuración.
0: La vieja querida Vespita 50.
2: Sí, pero viste que algunas se excedían un poco más. Y la diferencia con la bicicleta eléctrica, yo creo que se tienen que regir por el mismo...
0: libreta de conducir, casco, claro, espejo, claro, etcétera, claro, etcétera. Lógico.
2: Otro detalle también, estoy diciendo todo desordenado, pero creo que estoy tratando de ser claro. El monopatín, para los que son primerizos, para, no sé, ponle que tenés 14 años, porque eso es otro tema, creo que va a ser debatible. Yo puse la edad en 14 años, podría ser 16, tranquilamente. Uh-huh. Ponle que tenés 14 años, podés andar en monopatín, tenés casco, tenés todo en regla, uh-huh, visibilidad y demás. Uh-huh. Pero vos nunca saliste a la calle, no sabés convivir con el tránsito. Claro. Mínimo, se recomienda que haga un curso teórico, básico.
0: Estoy de acuerdo.
2: En la división de tránsito.
0: Sí, sí, conocimiento ahora, mínimo de las reglas de
2: ahora, tránsito. Ahora, si vos ya tenés libreta, si vos ya sabés lo que es el tránsito, claro, y querés andar en monopatín...
0: Te exonera.
2: Te exonera, claro, porque no es necesario, claro, hacer un curso, ni mucho menos.
0: Claro.
2: Creo que son nociones básicas. A ver, y esto lo digo como usuario de monopatín.
0: Seguro.
2: Yo tengo
0: que la gente tiene que saberlo, vos te movés en un monopatín.
2: Sí, ahora está roto, pero sí. Sí. ¿Sí? Es más, hice toda la campaña de monopatín, sí. 1500 kilómetros le hice.
0: Qué loco, tío.
2: Hasta que la rueda
0: salió
2: no,
0: bueno.
2: Sí, hasta que la rueda no aguantó más. Pero bueno, yo creo que hay que prevenir, tenemos la posibilidad de prevenir un montón de cosas. En esto de la prevención también hay un problema, y es que no hay infraestructura. Uh-huh. Creo que ninguna intendencia del país previó que esto iba a pasar.
1: Cuando hablas de infraestructura, estás hablando, por ejemplo, de el lugar por donde tendrían que transitar los monopatines.
2: Sí. Pues sí, fíjate que nosotros, ciclovías, para nosotros las ciclovías en salto son ciclovías externas.
0: Ah,
2: ¿qué
0: sí
2: es la ciclovía para nosotros?
0: Sí,
2: es
0: claro,
2: ir a...
0: Claro.
1: Sí, a Polono de Imán o la ruta.
2: Vos si voy a la ciclovía, vos sabés que vas, te vas de la ciudad.
1: Sí.
2: Ahora, con movilidad urbana, nosotros no tenemos.
1: Claro. No.
2: Montevideo ha intentado hacer algo, lo hizo en bastante polémico, lo hizo el 18 de julio, pero lo tienen otras calles también. Sí. Eso nosotros no tenemos. Entonces, ese es otro gran tema, la falta de infraestructura, que como les digo, ninguna intendencia creo que lo previó, este auge de los monopatines y de la movilidad, los vehículos de movilidad personal, esa es la sigla, ese es el nombre de la sigla, BMP. Ahí también hay un problema que hace que los monopatines tengan que convivir justamente con el ómnibus, con los autos y demás. A los que tienen ganas de prohibir, esto no tiene ningún tipo de... Primero no lo podemos prohibir. Segundo, llegaron para quedarse, o sea, no se van a ir. Y entonces lo que queda es convivir.
0: Más teniendo en cuenta otro motivo, otro factor que es importante. Desde el momento que empezaron a llegar... A la fecha, los precios del mercado bajaron considerablemente. No era lo mismo comprar un monopatín eléctrico en el 2020 que comprarlo ahora.
2: Sí, es parte de la oferta económica.
0: Sí, y es infinita. Vos decías, los chinos, bueno, yo he visto, no sé, 10 marcas chinas de monopatín.
1: Bueno, mirá el mensaje que nos pasa al Tato Márquez. Dice, buen día, a la escuela donde llevo a mi hijo, mínimo 30 niños van en bici eléctrica y monopatín.
0: ¿Viste?
2: Sí. A ver, yo sé que los padres me van a matar, porque es una gran solución el tema de dejar que tus gurises vayan...
0: A ver, yo estoy bien, pero yo voy en el papel de...
2: Igual acá estamos hablando de la bici eléctrica.
0: Claro.
2: Otra cosa es el monopatín.
0: Claro, claro.
2: Pero la bici eléctrica realmente, yo no sé si somos capaces de... No digo que no seamos capaces, ¿no? Pero si no hemos visto, no tenemos la visión de que tienen cierto peligro.
0: Sí. Sí.
2: Tienen cierto peligro por la velocidad, porque no hacen ruido y no...
1: ¿Cómo es el tema freno? Te pregunto desde el desconocimiento. En monopatín, ¿cómo se frena? ¿Manual?
2: Sí, bueno, eso también... Primero depende del modelo, pero...
1: Porque te explico por qué. Porque las veces que veo gurisas en monopatín o gurises, los veo que vienen por avenida, nos pasó en avenida Barbieri, y agarran y bajan una, bajan un pie y da la sensación que frenan con el pie.
2: Bueno, capaz no tiene freno, supongo, pero...
1: No, pero como que vienen así, como saltan del coso, lo
0: freno.
1: Hemos visto.
0: Tienen sí,
2: claro
0: freno.
2: Que tienen freno. Claro. El freno es un freno manual básico, de los más básicos, te diría.
1: Sí.
2: Algunos tienen freno hidráulico, freno de disco. Otros tienen el freno tambor todavía. Uh-huh. Depende del modelo. Uh-huh. Sí, se puede dar distintas situaciones, pero los monopatines en realidad tienen... Bueno, es otro tema, ¿no? Pero eso ya va en lo que respecta al consumidor de hacerle el servicio y demás. Eso obviamente nadie se va a meter en ese sentido, pero... Uh-huh.
0: ¿Qué plantea el proyecto concretamente con las bicicletas eléctricas? Que empiece una campaña de empadronamiento, de reglas claras, de entender que compitiendo con las motos deben usar las mismas condiciones, o sea, la cinta refractaria, el casco, los espejos... Uh-huh. O sea, debería pasar por ahí, eso debería, a eso apunta.
2: A eso apunta, debería haber una campaña que creo que la División de Tránsito la podría hacer y la podría manejar porque tiene gente muy
1: idónea
2: en este sentido. De hecho, es una de las cosas que ellos pedían, una reglamentación al respecto. Es más, hay juntas departamentales que nos envían oficios a nosotros pidiéndonos a ver qué hemos hecho nosotros. Es un tema recurrente a nivel nacional, te diría. Uh-huh. Hay que hacer una campaña de pedagógica en los primeros, por lo menos los primeros 90 días, eso está en la reglamentación, que justamente explique todas estas cosas, capaz de una forma mejor inclusive y más interactiva, lo que se está pensando. Pero de vuelta, siempre partiendo aguas entre lo que es un monopatín y la potencia y lo que conlleva manejar estas bicis eléctricas, que no son las mismas bicis eléctricas que las bicis eléctricas que conocíamos en un principio. Uh-huh. Porque hay bicis eléctricas que tienen simplemente una batería, que son de pedaleo asistido, que justamente te dejan acelerar dependiendo si vos pedaleás.
1: Que fueron las primeras que hemos visto. Pero ahora las que vemos parecen unas motos de competición.
2: Exacto. Entonces,
1: salado.
2: Hay varios conceptos. No es lo mismo un monopatín que esta bici eléctrica enorme que llega a 50, 60 kilómetros por hora, que el monopatín y la bici eléctrica con la batería chiquita, que aparte inclusive la bella es hasta más escualia, te diría. Que esa llega hasta 25, y eso obviamente que esa bicicleta, así como no tiene la bicicleta normal de toda la vida, ahí sí no tendría ningún tipo de problema de circular y demás, porque tampoco vamos a prohibir las bicicletas estrictamente, eso sería un delirio.
0: Claro.
1: Este número, me dice Martín Ganón que en la clase de su hija, incluye su niña de 11 años, la clase, 11 años que este año cumplen, 12, van 8 niños solo en esa clase en monopatín.
0: Ah, sí.
1: Salado, ¿no? Es un problemón. Hola, no quiere decir que no vayan, pero estamos hablando de cómo se viralizó el tema monopatín. No,
0: acá nos cuentan que en Lisboa hay monopatín en cada esquina. Los alquilás con una aplicación.
2: Claro, bueno, eso es lo que decía al principio de Montevideo. Montevideo lo llegó a tener.
1: Sí.
2: Y lo que te decía antes de París, que en su momento los prohibió. Eso creo que no funciona en Montevideo, que es donde habría mercado para hacerlo. Yo tengo entendido que no funcionan más esas empresas. En Lisboa, naturalmente, por la cantidad de gente, debe existir y está bien. Obviamente que está la puerta abierta para que eso pueda funcionar. Eso obviamente va a depender de un privado, naturalmente. Uh-huh. Pero sí, una de las críticas, y yo sé, ahora justamente hablabas de varios padres, que me van a hacer, y sé que ya me la han hecho, de hecho. Che, mi Uri va en bici, y va en monopatín. Y bueno, yo creo que también hay que ponderar la seguridad de los gurises.
0: Pero eso te quería preguntar, a ver.
2: Creo que no dimensionamos realmente lo que puede llegar a pasar.
0: Yo iba por esa línea de
2: la convivencia, la falta de infraestructura. Capaz de infraestructura yo te la llevo.
0: Claro, pero yo iba por el lugar de padre. A ver, si a mí, por ejemplo, nosotros vivimos todo el proceso de los gurises que aprendieron a andar en moto. Primero aprendieron a andar en bicicleta. Después que aprendieron a andar en bicicleta, te llegaban un buen día y te decían, me voy a la casa de fulano. Y vos sacabas las cuentas y decías, 10, 12 cuadras, agarra el centro, ojo. No, toda una preocupación. Después pasaron a la moto. Más preocupación. Llegaba los fines de semana, vas a salir en la moto. Sí, bueno, tuvimos la tranquilidad, ninguno tomaba alcohol. Entonces está cierta tranquilidad. Ahora, te salen una bicicleta que tiene la misma potencia en velocidad que una moto. No te genera preocupación, pará. Porque es bicicleta. No. yo me pongo en el lugar de padre y yo me preocuparía. ¿Me entendés? Porque aparte convivo con el tránsito. Todos los días, claro, todos los días llego de mal humor a casa diciendo una mala palabra porque siempre me encuentro alguna anormal que quiere cambiar las reglas de tránsito. Entonces, ¿no te preocupa en serio? O sea, en el lugar de padre, ¿no te preocupa en serio una bicicleta que te levante 60 kilómetros?
2: Yo creo que poner en la balanza, primero que no soy padre, más allá que...
0: No, por eso te planteaba, claro, pero te planteaba ese lugar porque digo, está, si la discusión, porque vos decís, los padres me van a matar. ¿Y por qué?
2: No, sí, a ver, yo creo que uno cuando explica el tema es como que empieza a quedar más, más claro. Hay que ponderar la facilidad que da una facilidad enorme de que los gurises puedan andar, gurises chicos estoy hablando,
0: puedan
2: andar y puedan moverse, que eso hay que fomentarlo. Yo siempre digo, yo cuando empecé a descubrir salto, no, pero yo cuando empecé a descubrir salto fue cuando empecé a andar en bici solo. Cuando empecé a ser más autónomo y, y andar en bici para todos lados. La bici normal, ¿no?
0: Claro.
2: O sea, sí hay que fomentarlo, porque si no, los gurises no se mueven. O hay que dar esa chispa. Ahora, hay que hacerlo de forma segura.
0: Claro.
2: Entonces hay que ponderar, bueno, la facilidad que te da eso, que te da una facilidad porque el gurís va y va al colegio, va a la escuela, va a lo que sea, las actividades, y la seguridad.
0: Claro.
2: ¿Es realmente seguro uno que convive con el tránsito todo el tiempo? Uno que... Se tiene que aprender los puntos ciegos de un ómnibus, de un camión.
0: Olvídate.
2: ¿Es seguro? Bueno, son todos temas para...
1: ¿Manejaste el proyecto, lo ingresaste ayer a la Junta, no es cierto, Facu? ¿Cómo es el proceso ahora en la Junta Departamental?
2: Bueno, ahora Presidencia lo deriva a la Comisión. Yo sugerí que se envíe a Tránsito porque Tránsito lo está trabajando hace un tiempo, sin perjuicio de que lo trabaje por la naturaleza del proyecto con legislación y reglamento, que de hecho estaría bueno que sesionen conjuntamente ambas comisiones en su momento. Creo que es un tema central y creo que hay voluntad para hacerlo.
0: Yo lo vi a Robert Holguín, por ejemplo, filmar un video, él filmándose, mostrando los cascos que debían usarse, y los cascos no son los de media cabeza, son los cascos.
2: Sí, bueno, yo creo que la División de Tránsito tiene una buena voluntad para hacerlo. Hay gente muy preparada en tránsito, a veces no nos damos cuenta.
0: Es verdad.
2: Que tiene ganas de que esto salga, siempre marcando que no es para recaudar nada por el estilo. Y también diciendo que yo soy usuario de monopatín, que sé lo que es andar en monopatín. Claro.
0: Vos ves la realidad desde el otro lugar.
2: Sí, y como parte también.
0: Claro.
2: Porque se podrán imaginar que con esta normativa, obviamente que yo también quedo adentro, naturalmente.
1: Claro, está bien, lógico. Está bueno también acá sacarle la estigmatización que muchas veces se da en otros temas y otra vez acá a los jóvenes, ¿no? Uh-huh. He visto personas adultas y hemos visto personas adultas en monopatín. Bueno, Facu es uno de ellos, vos también, ¿no? Sí, vos andabas en monopatín.
2: Sí, ando, ahora lo tengo roto, pero sí.
1: Pero hemos visto, yo llegué acá un día y conté de un adulto mayor en monopatín por calle Uruguay sin casco y agarró contraflechas como en Suárez.
0: Sí, se nos largó a nosotros, sí.
1: Estaba el semáforo, no podía pasar, pero además agarró contraflechas Joaquín Suárez en monopatín como una persona adulta.
0: Y persona mayor.
1: Mayor, o sea, y tenía un logo de una empresa atrás,
0: sí,
1: ¿no?
0: Sí.
1: O sea, no es exclusivamente de los jóvenes, más allá que los jóvenes usen.
2: Sí, bueno, eso es verdad.
1: Esto hay que sacar, es como cuando dicen, cuando se habla de consumo problemático, los jóvenes, violentos, los jóvenes. En este caso, hay jóvenes.
2: Los gurises andan todo el día con el celular, y los mayores
1: también. Y los mayores
0: que los caminar calle Uruguay.
2: Los gurises miran todo el día TikTok, y los mayores...
0: Pero, a ver, a mí me pasa algo, y eso también no tiene nada que ver con el tema, me pasa... que hay momentos que voy caminando por calle Uruguay ando haciendo algún mandado y me da la sensación de que estoy viviendo la serie aquella de los zombies. O sea, y viste, claro, y el tipo que no está contagiado del virus de los zombies mira porque extrañado, porque vos ves y la gente va en otra o va riendo. Ayer vi a una señora que en una calle cortada, pero esto es posta, lo vi, no me lo contaron. En una calle cortada, venía hablando por celular y no se dio cuenta que la calle estaba cortada y frenó a 2 centímetros del corte de la calle. Si ella lo frena ahí, se lleva puesto los conos, se manda para adentro el cemento fresco y todo. Bueno, ¿y por qué? Porque te iba hablando por
1: también celular. Hay que ver los casos, por ejemplo, cuando cambia el color el semáforo y el de adelante no
0: está
1: se mueve.
0: Está mirando el costado del amarillo.
1: La típica mía a Daniel, ¿y por qué no se mueve? Hace así y después que estaba con el celular. Eso pasa.
0: Ah, eso sí.
1: En esta misma hablar en el no tema monopatín y bicicleta eléctrica.
2: No, pasa que me han pillado muchos paréntesis. Pero
1: sí.
2: No se dan cuenta de que los siempre se prohibió, o por lo menos tuvo esa cuestión de no usar el celular y está bien.
1: Sí.
2: Ahora los autos vienen con pantallas cada vez más grandes.
0: Claro. Sí,
2: me parece tipo hasta...
0: contradictorio.
2: Contradictorio.
0: Claro, porque tenés YouTube, tenés sí. Netflix, tenés... No. O sea, ¡pará un poco! Que me dé la posibilidad...
2: Ahora están viniendo hasta con pantallas para el acompañante.
0: Sí, y ahora inventaron un dispositivo...
1: Dame dos, que necesito uno para Isabela para que vea...
0: Ahí viene uno con... O sea, viene un dispositivo que vos, por ejemplo, tenés... El Fiat nuestro no tiene ni por asomo las pantallas esas, que le podría adaptar porque también se adaptan. Viene un dispositivo que vos le conectás al dispositivo y habilitas otras app que no trae el dispositivo y ahí te entran plataformas para mirar sí, claro. Películas. Que... Si es para el acompañante, bien. Pero esa pantalla va para el conductor. Entonces, ¿quién va a
2: presentar? Lo que es que yo creo que hay en el mundial una pequeña tendencia a empezar a rehuir o tratar de evitar un poco las pantallas. Yo no sé hasta qué punto esto es todo va a ser pantalla. Mm. Hay una onda, y no es hippie, pero hay una onda analógica o de...
0: Sí, volver más
2: a la
0: rudimentario.
2: Se está perdiendo un poco en todo.
0: Te estás perdiendo de todo.
1: Buen día, hermoso programa. Dice, los monopatines son un problemón. Los mayores, he visto mayores por arriba de las veredas y contra flechas, nos dice sí, Patricia. Le mandamos un beso.
0: Parate en la esquina de casa una tarde y vas a ver.
1: ¿En serio? Sí. Nosotros no vivimos juntos con eso.
0: No, pero bueno, te parás.
1: No, porque no, pero
0: vos no te parás en la esquina de casa.
1: No tengo, porque sabes que si hay... Abro paréntesis, como dice el Facu, no me gusta chusmear en el barrio,
0: cierta
1: gente.
0: Yo fumo y cuando miro...
2: Como decía cuando era chico, no peleen.
0: No, cuando te parás ahí, ya ahí ves todo.
1: ¿Hay aceptación en votar esto? Sí.
2: Sí.
1: ¿A
2: sí,
1: nivel
2: sí,
1: de la Core, sí?
2: Sí. Mirá, yo no voy a hablar por la bancada, porque todavía no está presentado en bancada sí. el tema. Sería desubicado en parte decir que
1: sí.
2: Sí. Lo que sí puedo decir es que he hablado con varios ediles y hay sí. cierta voluntad de hacer algo. De vuelta, esta normativa no está escrita en piedra, obviamente que está sujeto a modificaciones
0: cambiar,
2: naturales
0: claro.
2: y normales de las comisiones.
0: Claro.
2: Pero creo que hay cierta, hablando a nivel general, ¿no?
1: Sí.
2: Hay cierta voluntad de hacer algo.
0: Sí.
2: Y bueno, creo que esto, tomando la normativa del Congreso Intendente del año 2020, ajustando algunas cosas a la actualidad de Salto, puede tener un buen puerto. Creo que hay una voluntad para hacerlo.
0: Perdón, para que quede claro, porque focalizamos mucho en el tema bicicletas eléctricas y no tanto monopatín. ¿Qué pretende el decreto con los monopatines que incurren en infracción? O sea, quitando que la obligatoriedad del casco, que voy por esa, el matriculado, que voy por esa, porque es un registro, el matriculado es un registro.
2: ¿El matriculado vos decís de las
0: bicicletas? Del monopatín. Para mí tiene que existir un matriculado para tener un registro de... Si el día de mañana te lleva puesto un camión.
1: Te lleva puesto un camión.
0: Sí, por ejemplo.
2: Sí, el monopatín en realidad la idea es no pedir patente.
1: No.
2: Pero...
0: Sí. Pero se puede pedir sin costo, o sea, se
1: no,
0: puede
1: pero
0: registrar.
1: No por la plata.
0: ¿Te acuerdas que la bicicleta se registraba?
1: Pero no es,
2: sí, sí.
1: Pero no es por el económico, explícalo, Facu.
2: No, hay un sistema que propongo ahí respecto a códigos QR.
0: Ajá, bien.
2: En donde no es una matriculación estrictamente,
0: claro, pero,
2: sino información del claro. vehículo y demás, que creo
0: claro,
2: que también
0: perfecto.
2: se puede hacer. Obviamente que el casco, obviamente que los elementos para ser visualizado, pero de visualización y de protección más importante, ¿no?
0: Las infracciones qué?
2: Bueno, las infracciones dependen más de la división de tránsito. Yo no entro estrictamente a poner que se va.
1: Sí, sanciones
2: con
1: respecto a la violación.
2: Sí, lo que dice, capaz de forma prohibitiva, que es una de las pocas cosas que dice.
0: Que si andan por la vereda.
2: Que no pueden andar por la vereda.
0: Está.
2: Que eso es tomado de vuelta de la circular de.
0: Y eso, ahí va, ¿eso es una circular a nivel nacional o departamental?
2: Es una circular que es una especie de, vamos a hablar mal y pronto, de recomendación del Congreso Intendente, porque el Congreso
1: 2020,
2: Intendente.
1: 2020, ¿no?
2: Sí,
1: 2020 fue la pandemia.
2: O sea, los intendentes votaron eso en su momento Y bueno, después las juntas, depende de cada departamento homologarlo o no.
0: Pero
2: la
0: Junta de Montevideo sí lo hizo. ¿Podés modificarlo también?
2: Sí, claro. Ah, claro, claro. Bien. Vos, claro, como Junta Departamental tenés la
0: potestad.
2: Facultad, la potestad de modificar, sí, obvio, naturalmente.
0: Y que ahí ingrese de si van a contraflecha son multados, si pasan un semáforo en rojo son multados.
1: Está de más decir acá, no te consulto, es un tema que tiene que ver tránsito y capaz una pregunta para metediera mañana, que tiene que ver, por ejemplo, la espirometría de los conductores de bicicletas y de monopatín. ¿Eso correría la misma suerte que anda en moto, me imagino?
2: Bueno, supongo que sí.
1: ¿Será así?
2: Supongo que sí. Yo eso no lo pongo en el decreto. Habrá que ver tránsito también.
1: Sí.
0: ¿Qué es lo que aporta desde el lugar
2: exacto,
0: de ello?
2: Exacto. Claro. Por eso yo digo que no está escrito en piedra.
0: Claro.
2: Hay cuestiones operativas que tampoco podemos describir estrictamente en el proyecto. Cuestiones que son más de reglamentación de la propia División de Tránsito.
0: Sí, claro.
2: Pero
0: sí, y ellos comulgan con el día a día y tienen una visión clara. De, sí. Pueden decirte, no, Facu, mirá, no es tampoco tanta la cantidad de infracciones que cometen los monopatines. Por ahí va por el tema educación
2: es
0: y
2: que
0: ya
2: no,
0: está.
2: Es que no creo, los monopatines en sí no hacen muchas... Juguémoslo desde una óptica en la que ya están regulados y demás. No cometen muchas infracciones más que andar en la vereda o agarrar contra flecha.
1: Bueno, acá nos escribe Abu, dice, ayer venía un niño de 10 años con casco en un monopatín a todo trapo por Avenida Valle y en el medio de la calle. Un peligro mal.
0: 10 años.
1: Sí, sería. 10 años me pone.
0: Ya. Tremendo, pero bueno. Facu, gracias por haber venido, un placer. No,
2: gracias a usted.
1: Fue lindo tenerte.
0: Por invitarme. Que se repita porque nos abandonás.
1: Esperamos que cuando
0: no
1: venga...
0: No mandá un mensaje vos.
1: Esperamos que cuando venga ya
0: venga. Vos, Daniel, ¿estás vivo?
1: O sea, ¿no?
0: Espero. Sí, esperemos que aparezca la rueda, pero... Un mensaje cada tanto, Daniel, ¿estás vivo? O sea, fuiste a pescar, no sé.
2: No, pero yo sé que vos estás vivo porque lo escucho.
0: Sí, pero igual.
2: No sé que es un holograma,
0: uno con la edad atraviesa, ¿cierto? Bajadas y subidas.
1: ¿Sigue estudiando Facundo Esteche?
2: Sí, claro.
1: ¿Qué está estudiando?
2: Derecho.
1: ¿En qué clase?
2: Volví a derecho.
1: Sí.
0: ¿Cuánto falta?
2: No, me faltan como 3 años. Y...
1: ¿Qué estamos haciendo?
2: Obligaciones.
0: Ah, qué lindo.
1: ¿La primera? O sea, el primer año que lo cursás.
2: No.
1: Le digo a todos los que me dicen obligaciones. Lo salvé la primera vez y con 6.
0: Estaba arreglado.
2: Y sos de eficacia contractual,
1: así que,
2: ya lo sé.
1: Así que... Ay, ¿vos no?
2: Tengo mis dudas, pero... O sea, hay cosas que sí, hay cosas que no.
1: Bueno, si no te va a ir más con Palito, si no vas ahí con Palito Rodríguez Russo, si no abonás la teoría de eficacia contractual...
2: Sí.
1: Difícil para Capricornio,
2: sí.
1: ¿No?
2: Sí, mayoritariamente sí, pero igual hay...
1: Sí.
2: Hay cosas de Rodríguez Russo que están muy interesantes.
0: Cuando vuelvan a hablar en español, avísenme y vengan que voy a participar. Gracias, Facu. ¿Nos vamos? ¿No viene Álvaro?
1: El abuelo Álvaro Joffre, para quienes están escuchando ahora y no saben o no nos escucharon temprano, fue abuelo en el día de ayer, a las 10 de la noche, nació Juan Manuel.
0: Sí, que es divino, total,
1: bueno,
0: hermoso.
1: El abuelo... No da la teta, no se quedó en el sanatorio.
0: Pero se durmió.
1: Tremendo. Y ahora se fue para el sanatorio. Luego me dice que el bebé estuvo complicado con la teta. Claro, eso, el acostumbramiento a tomar la teta de la mamá y demás. Así que nada.
0: Sí, disfruten.
1: Está perdonado.
0: No, aparte es divino.
1: Está bien, saludable el bebé.
0: Sí, igual
1: está
0: ayer.
1: Está bien, Cata.
0: Sí, está bueno que la gente lo sepa. Ayer me senté con mi nieta a pasarle una lista de apellidos con los que no debe cruzarse en la vida.
2: No.
0: Claro, entonces Juan Manuel cayó también, le dije, a este no, si lo encontrara en la vida, no
1: eso,
0: le debo...
1: Eso es muy patriarcal.
0: No le debo bolilla.
1: Yo te voy a decir
0: al
1: por
0: nieto
1: qué.
0: De Minuti, si lo llegaba en la vida, no le debo bolilla.
1: Eso es muy patriarcal.
0: ¿Qué más? La nieta de Germán, si la llegaba a cruzar, no le debo bolilla, por la duda, para evitar roce. Entonces, eso hay que hacerlo con tiempo. Es prevenir. ¿Nos vamos?
1: Nos vamos.
0: Buena jornada para todos, señores. Volvemos mañana para seguir.
1: ¿No?
0: Sí. Para seguir haciendo Quinto Elemento Radio. Que pasen bien.
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9: Es la hora 8:14.
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3: Es la hora 8:48 minutos.
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3: Es la hora 9:15.
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3: Es la hora 10:16 minutos.
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3: Es la hora 11:17 minutos.
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4: Es la hora 11:46.
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0: no, amigo, no, no.
1: Hoy, justamente hoy, yo te vi reír, yo te vi llorar, pero de contento.
0: Porque así es.

Bueno, este hermoso comienzo, obviamente que va dedicado a nuestro querido compañero de esta casa, Alvarito Joffre, el Correcaminos. Bueno, que en el día de ayer tuvo su primera rosa, ¿eh? Como abuelo, abuelo dulce, abuelo.

0: Qué lindo, qué lindo, qué lindo. De esas alegrías que nos da la vida, ¿eh? Bueno, querido amigo, felicitaciones hoy, a ti y a toda la familia.
1: Justamente hoy.

Qué lindo, qué lindo. Bueno, para vos, querido Alvarito, felicidades. A ti y a toda la familia, ¿eh? Por la llegada de esa bendición y a disfrutarlos, ¿eh?

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0: Buen día, Sergio, como siempre. Espero algo de mis ídolos, versión original o rock. ¿Para qué vamos a escuchar la de rock si podemos escuchar la original? Querido amigo Elías, Alberto Elías Royano, ¿eh? Desde Concordia. Y de paso un abrazo a este abuelo. Sí, claro, abuelito Correcaminos, que ese nieto le colmará el corazón de bendiciones y se sentirá el más feliz del universo. Claro que sí. Como nos pasa a todos cuando somos abuelos, ¿eh? Bueno, Alberto Elías, ¿qué decirte? Tus deseos son órdenes, y aquí están, iracundos, y su pasión y vida, inolvidables.

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¿Alguien sabe de la vida de nuestro querido amigo Pachaca? Camarógrafo de Canal 8, otrora, allá por el año 1988, más o menos. Pachaca. Nunca más lo vi. Si alguien sabe de él, me cuenta. La música de la Bersuit. Amigos de toda la vida, como mi amigo Richard Vicentini, allí en el sur del país. Que tengas una muy buena semana también, querido amigo. A Pame Silva, gracias. Beso grande para vos, Pame.

Y un abrazo grande, si bien no mando mensajes, pero sé que está siempre mi amigo Luis Eduardo Parodi en la capital del país. Arriba, viejo, que todavía te queda mucho por delante. Dale, cachaca.

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0: En instantes, volvemos con más.
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5: Es la hora 12:48 minutos.
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8: Bueno, comenzamos el segundo bloque. Y lo hacemos con un clásico enorme. Los Boleros Bon AM.

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1: Che, ¿cómo anda mi memoria? A ver si se acuerdan de esto.
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inolvidable. ABBA con su Mamma Mía. Mamma Mía. Mamma Mía es que decís cuando te traen el pancho de medio metro, lo ponen en la mesa, ahí decís, Mamma Mía. ¿Qué es esto? Es el pancho de medio metro, es la atracción gastronómica que tenemos en Termas del Daimán, ¿eh? 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Lo que es ese pancho de medio metro. Increíble.

Sí, aquí está. Este tema que nos cautivó, que fue parte de nuestra juventud, de muchos, y muchas. Luego de ver esa película increíble que se llamó Flashdance, con este tema, What a Feeling, qué sentimiento, de Irene Cara, está sonando muchos años después.

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1: Es la hora 13:15 minutos.
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9: 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Oh, no.

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2: Escuchamos ya los primeros acordes de esta canción. ¿Cómo puede ser verdad, no? Que tanto tiempo después siga sonando y sonando. La Isla Bonita. The Beautiful Island sería en inglés, pero está titulada en español. La canción grabada por Madonna para su tercer álbum de estudio, que se llamó True Blue en el año 1986. Fue escrita y producida por ella y por Patrick Leonard. CIRE Records la lanzó como el último simple del álbum el 25 de febrero de 1987. La versión instrumental de la canción se ofreció por primera vez a Michael Jackson antes de que Madonna lo aceptara y escribiera la letra y la melodía. La Isla Bonita se destaca por ser la primera canción de Madonna que contiene influencias latinas con arreglos de batería cubana y guitarra española, maracas, armónicas. La letra de la canción habla de una isla hermosa y, según Madonna, fue un tributo a la belleza de los latinos. Tras su estreno, La Isla Bonita recibió una acogida muy positiva por parte de la crítica. También se convirtió en el cuarto simple número uno de Madonna en el Reino Unido. Bueno, pero ¿qué es lo que dice? ¿Qué es lo que dice esta canción? Que en el año 1987 llegara por estos lares, más precisamente un 25 de febrero. A ver qué dice. ¿Cómo puede ser verdad?

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Parte de lo que dice la canción, inolvidable isla bonita, que ahora la escuchamos en su totalidad. Madonna, 1987.

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0: Y seguimos con los inolvidables. Pero antes de escucharlo a Daniel Magal con su cara de gitana, te voy a contar cómo está el tiempo. 26 grados en estos momentos. Escuchen bien, 29 de sensación térmica. No sabes con qué ropa vas a salir. Si salís abrigado o abrigada, pasas calor. Si salís desabrigado, pasas frío. Bueno, dicen que a las 14 horas, hora de que terminemos aquí, entre las 14 y las 15 vamos a tener lluvias, Luego a las 22 volverán las lluvias. A las 20, perdón, a las 20 y hasta la 21. Sí. Mañana tendremos más calor aún, 29 grados. El jueves 23 grados y el viernes se va a 15 grados. Porque el jueves tendremos lluvias también. Oh, Dios. Viernes, sábado y domingo, entre 15 y 14 grados. ¿Se acuerdan de esto?
2: Sí, ¿cómo andan de memoria?
0: ¿Cómo andan de memoria? Lo escuchabas en la radio, en AM, porque no existían las FMs. Hoy lo escuchamos con mejor calidad.

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4: Che, ¿cómo andan de memoria? A ver si se acuerdan de esto.
5: ¿Te acordás?

Bueno, mientras sigue sonando de fondo El Mundo Hay Shadow, quiero compartir con ustedes algo que indigna realmente, indigna. Al punto de hasta ser vomitable, ¿no? Ustedes saben que la justicia ordenó al Ministerio de Salud Pública, en el recurso de amparo que presentó el científico Gonzalo Moratorio, para acceder a la medicación y para, así de simple, no morirse. Porque si no accede a esa medicación, se muere. Un científico que veló por nosotros, como ya lo dije el sábado, por todos los uruguayos, y hoy se les da la espalda. Por parte del Ministerio de Salud Pública, que es el desastre más grande que existe en este país. El Ministerio de Salud Pública apelará a la sentencia que lo obliga a suministrar medicamento a Gonzalo Moratorio. O sea que va a apelar al recurso de amparo que ya el juez o la jueza se expidieron, ¿no? Porque dice que se hará el mismo tratamiento que con los 2.000 pacientes que reclamaron ante la justicia el año pasado y los cientos que han hecho amparos en los que va del 2026. Señalaron desde la cartera, o sea, del Ministerio de Salud Pública, que de salud pública no tiene nada. Apelará a la sentencia de la justicia que dio lugar al recurso de amparo por la medicación de alto costo para el científico Gonzalo Moratorio. Tiene un plazo de 3 días para proceder. Tal como ya declaró la ministra del Ministerio de Salud Pública, es muy respetuoso de los procedimientos jurídicos e institucionales. La decisión que se ha tomado en el caso Moratorio, aunque nos pese emocionalmente, no te pesa mucho, y compartimos su lucha por su salud, es que institucionalmente el Ministerio de Salud Pública no puede hacer excepciones de ningún tipo. Se hará el mismo tratamiento que con los 2.000 pacientes que reclamaron ante la justicia el año pasado y los cientos que han hecho amparos en lo que va del 2026. El Ministerio de Salud Pública no puede hacer excepciones de ningún tipo porque sería ir contra los principios, escuchen bien esto, los principios de equidad y justicia social. ¿Cómo se llena la boca con esto de justicia social, no? Es algo repudiable. Justicia social. Negándole un medicamento que necesita para vivir. Lo que no se niegan son los miles y miles y miles de dólares que se van en sueldos en diputados y en senadores, ¿eh? Ah. La defensa de Moratorio presentó el recurso la semana pasada y este lunes se conoció la resolución de la jueza para que la cartera suministre de forma gratuita la medicación. Se llama Opadluar, para el tratamiento contra el cáncer que padece el científico, y es un astrocinoma grado 4 en el lóbulo parietal izquierdo. Repudiable, ¿eh? Realmente asco da eso. Justicia social. Es el caballito de batalla, ¿eh?, que siempre han pregonado. La justicia social que no se aplica nunca. Señora ministra, la justicia social tendría que ser el medicamento para los 200 o 2.000, no sé cuánto era, que presentaron el recurso de amparo. No se puede creer. No se puede creer. Bájense los sueldos y ayuden a la población. Eso es justicia social.

Y ya nos tenemos que ir, ¿eh? Con este Moonlight Shadow. Gracias, amigo David Sequeira. Gracias, Martita Luque. Y sí, la indignación. Pablo Silveira. Hermoso programa, te sigo desde McKinnon. Bombón Disco, Classic. No, Classic no estuve, pero bueno. Déjalo ahí. Hermosa época, el Liceo número 2. Sí, ahí estuve. Seguí para adelante, dice Pablo. Gracias, Pablito. Nos vamos. Nos estamos yendo despacito. Mañana nos reencontraremos de nuevo aquí, ¿eh? En un día de miércoles. Prepárate porque se viene el agua. Abrazo para el gaucho, gracias por el mensaje. Nos vamos. Yo te digo hasta mañana, que lo pases muy bien, gracias por tu preferencia.

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2: A los que hacemos Top Show nos encanta el cine. Por eso queremos compartir con ustedes un ranking que publicó recientemente la revista Times, que se actualiza cada 5 años, de las mejores películas de terror de todos los tiempos. Así que si tienen alguna para recomendarnos, no duden en escribirnos o llamarnos.
3: Ay, pero cuando nos manden su mail va a ser tarde.
2: Bueno,
3: no, o sea, ya va la revista Times. Faltan 5 años para que salga.
2: Siempre podemos actualizar. Número 1, año 1980, El Resplandor.
3: Genial, película sin lugar a dudas maravillosa.
2: De Stanley Kubrick, basada en la historia de Stephen King. Stephen King la desautorizó, a él no le gustó.
3: No.
2: Y por eso la hizo de vuelta con producción propia hace algunos años y es peor, por supuesto.
3: Era malísima, claro. Era malísima.
2: Número 2, año 1973, El Exorcista.
3: También.
2: De William Friedkin, basada en el libro de William Peter Blatty.
3: Para mí es la película de terror que más miedo me dio en el mundo, en el mundo mundial.
2: Número 3, Psicosis del año 1960.
3: Está bien, perfecto. Igual te digo que está casi primera. No por ser mejor.
2: No, pero no pongamos el. No.
3: Entonces, ¿para qué carajo me lo estás contando?
2: No, yo digo,
3: no puedo opinar.
2: Pero el tema del orden, digo, no necesariamente El Resplandor es mejor que Psicosis.
3: Sí, pero dice primero El Resplandor, bueno, primero El Resplandor. Bueno. Me cago en El Resplandor.
2: Psicosis, película clásica de Hitchcock.
3: Pero que aparte fue la primera en sorprender, en dar vuelta, en todo.
2: Sí.
3: Ay, cuando dice sí, es que ya tiene la pelota por el suelo. Que no tiene
2: número 4 del año 2001, Los Otros.
3: No digas número 4, porque no es la número 4. Okay. Recién. Los Otros es una película que me encanta, pero que no me da miedo, no es de miedo.
2: Con Nicole Kidman.
3: Aparte, yo vi el nenito y supe que estaban muertos. Parece que tuviera talco en la cara, por favor. Encima el director ese, ¿cómo se llama? ¿Cómo se llama el español este? Que está tan caliente con el...
2: Amenábar,
3: está tan caliente con el actor de la película que hizo él, ¿cómo se llamaba? La que tiene la cara quemada.
2: Noriega.
3: Está tan enamorado de Noriega que hasta aparece un dibujo de Noriega que es en un cuadro en la película. ¿Sabías eso?
2: No.
3: Sí, lo cargan en España a full, a Noriega lo cargan, ¿no?
2: Próxima película, año 2004, esta me la prestaste vos. So.
3: Nunca me la devolviste.
2: Sí que te la devolví.
3: Dale, ladrón.
2: ¿Acá se estrenó con ese nombre? El juego del miedo.
3: Malísimo.
2: Juego del miedo. No estaba tan mal. Vos me la prestaste como una película muy mala y no estaba tan mal.
3: Una película de gente que se va serruchando partes del cuerpo.
2: Pero no estaba tan mal.
3: Vamos a la tercera.
2: Sí, año 1999. Sexto sentido de M. Night Shyamalan.
3: Me gusta, es una película. Me gusta casi todo lo de ese director. Pero, por ejemplo, para mí la mejor, sin lugar a dudas, de ese señor, ¿cuál es?
2: Para mí, Unbreakable. ¿Cómo se llama? Acá se estrenó con el nombre de...
3: Es maravillosa.
2: El Protector.
3: Porque aparte, lo que te hace descubrir esa película es que en realidad es el comienzo de la historia de un superhéroe y un archivillano.
2: Está
3: buenísima.
2: Muy bien. Me encantó. Sigo. Alien, el octavo pasajero, año 1979. Ridley Scott.
3: Me quedó el cuello torcido de un grito que pegué tirando la cabeza para atrás. ¿Me apagan el aire acondicionado frío que me quieren matar?
2: Año 2002. Adaptación norteamericana de una película japonesa, The Ring, estrenada como La Llamada.
3: Me gusta The Ring, la original.
2: Muy bien. Año 1992, El Drácula de Bram Stoker, la película dirigida por Francis Ford.
3: Obra maestra de la postproducción.
2: A ver, en su momento se dijo que era una película hecha con efectos especiales a la vieja usanza.
3: Sí.
2: O sea, sin demasiados efectos especiales.
3: No, pero, por ejemplo, tiene todos los dibujos animados de las sombras de él que van avanzando.
2: Sí, maravilloso.
3: Son buenísimos.
2: Sí.
3: Lo que tiene a la vieja usanza es no solamente que ellos se conocen en una sala de cine antiguo, en un kino, sino que aparte tiene secuencias de off que son sobre maquetas, como escenografías de maquetas que se ve por la ventana del tren, y mientras él va escribiendo las cartas, Keanu Reeves, y aparte marionetas que son los soldados.
2: En escenas de combate.
3: Una joya, pero para ver en el cine, o pantalla gigante como tengo yo en casa.
2: Seguimos adelante, año 1975, Tiburón.
3: Muy bien.
2: Primer gran éxito de Steven Spielberg.
3: Sí, está muy bien.
2: Año 1982, adaptación de La Cosa o El Enigma de Otro Mundo. Esta es la de Carpenter.
3: Me encanta, la tengo en DVD.
2: Está buena.
3: ¿Qué quiere, separar?
2: Quiere que separemos porque se hace largo, dice.
3: Que no somos interesantes nosotros los que decimos.
2: No, parece, ponen cara de como que...
3: Uy, cuando ya empiezan a hablar es que se hincharon las pelotas. Como vos cuando empezás así, sí.
2: Las películas de terror más impresionantes de la historia con los comentarios agregados de Ronnie Arias, un especialista del género, un tipo que da miedo.

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2: Es la hora 14:12.
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9: Rosalía, tuya.

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4: Hola, ¿qué tal, bebé?
3: Yo sé que vos me vas a decir que...
4: Que no me puede hacer nada.
3: Que no puede ser cierto. Hoy te veo aún más bella y original, y más fresca y más natural. He notado algo en los labios, en la parte de acá arriba, ¿no? Está como más tirante, más, como más lozana la parte esta de los... del ¿cómo se llama? ¿Dónde?
4: El Botox. Es Botox. Un pequeño toquecito de Botox.
3: Pero
4: sí.
3: Si vos no me lo decís, yo no me doy cuenta. Lo que notaba era la lozanía, pero no sabía qué era.
4: Y bueno, eso es lo que yo trato siempre de hacer, ¿no? De que el rostro no pierda la naturalidad.
3: Notable.
4: Entonces, ¿viste que ahora se usa mucho? Se vean los
3: que
4: dientes
3: que
4: de conejito.
3: Los dientes, sí.
4: Sí, lo tiene la Celi.
3: Te digo, espero que no te moleste. Me hiciste acordar mucho al marido de Iliana Calabró. A Rossi.
4: Tiene, me hace llorar.
3: Como una sonrisa
4: me
3: así.
4: Me emociono.
3: Porque era lo que querías vos. Buscabas esa naturalidad, ¿no?
4: Era lo que quería lograr, realmente. Así que hoy vengo con esto. También...
3: ¿Hay nuevos tratamientos? Yo sé que nuestras oyentes lo que quieren saber es qué hay de nuevo en tu instituto.
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3: de calle Camargo, 2.222.222. ¿Y qué pueden consultar? En fin, quieren saber las novedades, porque saben que vos estás en la vanguardia, porque conocen a todas tus clientas, claro.
4: Bueno, Teresita Calandra está
3: Teresita
4: viviendo.
3: Bien.
4: Ella es como...
3: Notaron, ¿no?
4: La estrella.
3: Eloísa no quiere nunca decir, porque ella guarda el secreto profesional, pero de ratos le escapa alguna de sus
4: clientas.
3: No,
4: es que Teresa en el canal de cable me hace la publicidad.
3: Me hace la publicidad.
4: ¿Vos sabés que ahora se me está bajando un poquito el producto?
3: Es difícil sostenerlo, ¿no? Te refalan los labios.
4: No, sí. Se está bajando el producto porque tuve una gripe. Cuando bajan las defensas, el producto se baja un poco.
3: Baja también.
4: Entonces, no me queda ya tan conejito,

0: lo que tenemos de nuevo? En mi página. En mi página. Rostro joven. Era rostro joven mi página. No, la página.
1: Rostro es el instituto. Belleza natural era.
0: Perdón, punto, la página.
1: Punto com, punto,
0: hay fotos de cómo me quedó la boca. Ya no se usa más el colágeno brutal, esas bocas de Kim Basinger. Ahora lo que viene.
1: Es el conejo. Sale como trompada el conejo.
0: Sí, y cuando te quedas seria, yo te quiero mostrar la cara, porque todo el tiempo. Yo sonrío, sí. Pero en la seriedad, fíjate la sensualidad, ¿no?
1: Parece Ever Ludueña. No, ¿sabes qué? Pero el detalle es la mirada. Ahí el detalle es la mirada es todo.
0: Es todo. Esto acompaña.
1: Sí, totalmente.
0: Esto acompaña. Yo ahora se le estaba sugiriendo a Silvia Montanari.
1: A Silvia Montanari. No puede hacerse nada más, Silvia, cree.
0: Que se saque un poco de la boca que tiene.
1: Sí.
0: Se haga esta levantadita para tener el rostro más, bien, más joven.
1: Eloisa, como siempre, muchísimas gracias. Te agradecemos y sobre todo te agradecen las oyentes, grandes, chicas, jóvenes, de mediana edad, veteranas. Andropausa, todas te agradecen estas revelaciones que haces, porque vos le llevas a las mujeres de todo el país a través de Top Show la información de las nuevas tecnologías, que lo único que buscan es que las mujeres sean
0: naturales.
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3: Está bien. Venías del gimnasio, me dijeron.
4: Sí, sí, sí. Yo me calcé los tacos de nuevo porque cerró.
3: ¿Cómo cerró?
4: No sé, este país está todo mal. Vos, nadie me avisó, no me llamaron, ni mi entrenador, nadie para decirme
3: que cerraba. Ah, ¿tenés PT? ¿Tenés PT?
4: PT.
3: PT, personal trainer. Sí, sí. No, a veces hacen todo mal.
4: Ay,
3: pero,
4: sí. Sí. Sí, sí, tengo mi personal trainer.
3: Mira vos, fíjate. Sí. ¿Y qué te hace hacer? ¿Te hace hacer cinta? ¿Te hace hacer?
4: Mira, yo elegí la
3: cuidado
4: parte...
3: que no te deje ahí, que no te deje en cinta.
4: Uy, ¿cómo estamos hoy? No, no, yo elegí stretching. Es un profesor de stretching. Es
3: con medias stretch. Así.
4: No. Bien. No porque me raspan esas entre las piernas.
3: Bien. Gracias, gracias por haberte sumado al programa.
4: De nada, querido.
3: Mira, llegaste justo para que discutamos esta cuestión. Fíjate en la noticia. Los cerebros de los creyentes y de los no creyentes son diferentes.
4: Sí, puede ser. Estoy de acuerdo.
3: ¿En base a qué? ¿Por qué me sanateas?
4: ¿Qué te voy a sanatear? Porque los surcos que se van armando en la estructura psíquica para mí son distintos en alguien que practica la fe y que no la practica. No sé, ¿en la psiquis o en la encefálica?
3: ¿Qué sé yo? Ustedes están hablando de eso. ¿Puedo leer el estudio? La fe en Dios y el fervor religioso reducen la ansiedad ante los propios errores, según un estudio. Las creencias religiosas ayudan a minimizar el estrés ante nuestros propios errores y ante lo desconocido. Esto lo señalan los resultados de dos estudios realizados en la Universidad de Toronto con participantes de diversas religiones y razas y también con personas no creyentes. La amígdala cingulada anterior del cerebro, que está acá...
4: Atrás del prefrontal.
3: Sí, de los que creen en Dios, se activa mucho menos cuando estos cometen errores que en el caso de los individuos no creyentes.
4: Fíjate. Sí, sí.
3: La explicación o la demostración práctica sería que uno comete un error, un creyente,
4: sí,
3: y piensa, Dios quiso que esto saliera así, y no se hace drama. Del otro lado, uno comete un error y dice, pero me cago en Dios, ¿será posible?
4: Claro,
3: entonces... Si hace drama...
4: Todo se altera.
3: Estrés.
4: Adrenalina, claro. Estrés, cortisol, ¿sabes el cortisol que emanás?
3: ¿Cortisol?
4: Sí, una hormona que se activa, es una hormona el cortisol, ¿no? Sí, una hormona que se activa cuando te pones así furibundo y... Bueno, estas cosas, si vos sos creyente, creyente lo que sea, o si estás en un camino más espiritual, te labura distinto el coco, ¿viste?
3: Acá dicen que es como un Ribotril, sería más o menos así. Bueno, claro. Sigo con el estudio. Creer en Dios, dicen, puede bloquear la ansiedad y minimizar el estrés. Esto lo dicen estas dos investigaciones. Se reveló que comparados con los no creyentes, los participantes religiosos mostraron, en este estudio, mostraron una actividad significativamente menor durante la prueba en la corteza cingulada anterior del cerebro, que es un área que nos ayuda a modificar el comportamiento, señalando cuándo son necesarios el control y la atención. Normalmente, como resultado de algún hecho que nos produce ansiedad, como por ejemplo cometer un error. Cuanto más fuerte fuera el fervor religioso de los participantes, y cuantos más creían estos en Dios, menor actividad se detectaba en su corteza cingulada anterior como respuesta a sus propios errores en la prueba, y menos cantidad de errores se cometían. ¿Podés creerlo? Yo creo, probablemente tenga que ver con eso, con que creer firmemente en un ser superior te hace estar de alguna manera más relajado.
4: Sí, cualquier trabajo espiritual que tenga que ver con una fuerte fe en algo, en la energía universal,
3: sí,
4: en Dios, yo creo que trabaja de esa manera, en el coco.
3: Vos venís por ahí,
4: Yo vengo por ahí, yo trabajo mucho con eso.
3: Vos estás muy conectada con las energías.
4: Sí.
3: No, porque te veo venir. Todavía nunca te pregunté en serio porque creo que tengo miedo de que me contestes. Y me internes.
4: Tema para otro momento.
3: Está muy bien. Bueno, vos fíjate cómo esta noticia dio pie a esta charla íntima que estamos teniendo con Mariano T.
0: Con Bebe Sansón. Besito rompe boca. Ahí.

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1: Charlie Booth, Smells Like Me.

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5: Es la hora 14:42.
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2: Chit Coats and Russell Dickerson. I remember.

0: Está todo hecho y todo dicho. Gracias por estar ahí, como cada día. La radio es más cálida cuando sabemos que del otro lado hay alguien que escucha no solamente con los oídos, sino también con el corazón. Hasta acá en la conducción, quien te habla, Bebe Sanso. En la producción, Natalia Bersani. Edición de audio, Ariel Panisi. Producción general, DAC Producciones. Nos vamos a encontrar mañana. Chao y suerte.
1: Que el nombre no te confunda.
2: ¡No!
1: Bebe está grande y se cansa.
2: ¿Por qué siempre tienes que decirlo así?
1: Por eso, por hoy, cortamos acá. 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
3: Eso es todo, amigos.
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7: Lo que no logra el Petit no logra nadie.
6: ¿Qué dijiste?
7: Repito. Lo que no logra el Petit no logra nadie.
8: ¡Bien dicho!
0: En malos pensamientos logramos risas.
9: ¿Qué te hizo el colágeno que no te hizo el grandote?
10: Me dejó las piernitas como Bambi. ¿Viste cuando Bambi nace? Que no puede caminar, bueno, así que
0: esto es una maravilla.
11: Le depilo con pinza de ceja.
9: Le depilas los pelos de la oreja.
11: Porque si no sabes lo que pasa, Peti, parece un plumero el viejo.
12: Es una ardilla.
13: Si vos te tirás, robás, Peti.
9: No, los que roban son los que están ahora.
2: ¿De qué se ríen?
7: Porque no logra el Peti, no logra nadie.
14: Eso es lo que yo digo. ¡Bobo!
0: Logramos locuras.
15: No puedo escuchar una conversación de sexo que me da ganas de tener sexo.
6: ¡Eso es aberrante!
16: Fue toda una noche y la quedé.
17: Yo creo que eso está mal.
18: Me estoy tocando en este momento.
19: Está bueno.
16: No puedo olvidarme de la anaconda.
2: Esto es una grosería.
16: Tengo tatuada la rúbrica de él arriba de la cola.
6: ¡Eso es un disparate!
2: ¡Y hay que decirlo!
7: Porque no logra el Petit, no logra nadie.
14: Eso es muy razonable.
0: Imposibles.
20: Encontré una billetera ayer.
9: Nombre de pila.
20: Álvaro.
9: Álvaro, ¿cómo te va?
20: Todo bien. Yo tengo los documentos y también tengo todo el dinero que tenía dentro de tu billetera.
21: Gracias a Dios, Peti. Gracias a ustedes, a Dios.
20: Muchísimas gracias a vos, a toda la audiencia. Y era el mejor lugar para hacer la gestión porque es difícil de que falle.
19: Es hora de decir las cosas que se saben.
7: Porque no logra el Peti, no logra nadie.
6: Es verdad.
20: Una persona golpeó la puerta con un bebé en brazos de 6 meses, que era yo. Le dijo, vengo a traerte esto, se dio vuelta y se fue. Yo, lo único que yo quiero es poder ponerle cara y conocer la verdadera historia.
14: No tenés idea quién es tu padre y quién es tu madre.
20: Ni idea, tengo su nombre nomás. Como ustedes tienen la mejor audiencia del mundo y llegamos a decir su nombre, seguramente alguien la conoce.
22: Hola.
9: Hola, María del Rosario.
22: ¿Y quién habla?
14: Al fin te encontré. Al fin te encontré.
19: Gracias a malos pensamientos, la mejor audiencia del mundo y a todo el equipo de Abope.
23: Pero qué distintos que somos.
17: Reitero,
7: lo que no logra el Petit no logra nadie.
16: No tenemos nada más que decir.
0: Logramos momentos inolvidables.
9: ¿Vas a tener trillizos?
18: Sí, vamos a tener 3 bebés.
14: Yo lo escucho hace tiempo. Vi que le das una mano a la gente. Entonces me ocurrió otra cosa. Yo no tengo trabajo fijo. Por ahora estoy en busca de trabajo.
9: ¿Quién sos?
24: Gustavo, estoy necesitando justamente una persona para el depósito. Ofrecerle trabajo. Y vamos a laburar, ya está. Pero está bueno ayudar a alguien.
9: ¿Qué es la vida si no ayudar cuando uno puede ayudar?
2: ¡Esto es por amor!
3: ¿Votas en pedo?
17: Y sí, repito.
7: Lo que no logra el Petit no logra nadie.
19: Absolutamente de acuerdo.
0: Logramos frases célebres.
20: Matemáticamente tenemos chances.
22: ¡Dame la caña!
6: ¡Ay, la pucha!
2: ¡Afuera!
3: Te pone varias multas, te saca la libreta y la rompe.
20: Yo el 24 voy a armar un cordero, pero es para mi familia.
6: ¡Déjame en paz!
9: No me bajé los brazos.
14: Subí el volumen.
9: ¡Vamos todavía!
2: ¡Ay, Dios mío!
19: ¿Alguien tiene algo que decir?
7: Lo que no logra el Petit no logra nadie.
2: ¡Es correcto!
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16: Ya sube en el auto y estás vos siempre. No hay forma de que no estés cuando la vas a buscar al colegio.
22: Ahora tengo buena suerte porque me llamó Petit.
20: Le da la chance a mucha gente a salir adelante.
16: Hola, Petit, ¿cómo te va? Qué lindo que llamaste, qué suerte.
20: Petit, acá escuchándote desde el año 96, así que imagínate. Crecieron escuchándote, mis hijos.
16: Acá estoy. Estrenando radio, ayer me compré una para escucharte.
19: Ni volviendo a nacer de nuevo va a haber otra audiencia como esta.
16: Sé que cuando yo tuve mis peores momentos mal, yo te escuchaba a ti y me sacaste de esa fortaleza, me sacaste de todo.
20: Lo escucho a ustedes y se paraliza todo. Se van los problemas, se van las preocupaciones.
16: Me bajé una aplicación pura y exclusivamente para escucharte a vos.
20: Pongo malos pensamientos a las 3 de la tarde y me olvido de todo. Es vida.
16: A la gente la hacen bien. Es más que un programa de radio. Creo que no sé si ustedes dimensionan a lo que llegan a la gente.
24: Sos una excelente persona y sinceramente te escucho todito los días.
1: Te escuchaba de una chica.
4: A mí fue la radio la que me salvó, la que me salvó. Un día te estaba escuchando y bueno, lo único que puede ayudar es el Peti.
5: Fui vendedor ambulante y cada vez que iba a subir a un ómnibus, ¿quién venía? Al mango, la radio de los ómnibus, Peti Nati. Entonces, ¿quién me iba a dar bola a mí?
8: Y nosotros también tenemos una vida, pero vos sos parte de ella y es culpa tuya. Si hace 30 y pico de años que te estamos escuchando, ya sos parte de nuestra vida también.
12: Vos nos das esa libertad de que podemos expresarnos, sacar nuestras emociones. Vos nos leís un mensaje y te mantenés porque nos da esto, nos da libertad.
25: Mi hija se crió escuchando, es momento de darle una mano a la gente, y ella lo tiene compenetrado en su vida.
26: O sea, malos pensamientos es algo que no se puede explicar con palabras. Amor.
27: Realmente creo que ustedes no tienen noción de lo que hacen por nosotros. Gracias, gracias, gracias. Gracias, gracias, gracias a la mejor audiencia del mundo. Gracias.
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0: que estamos escuchando es nada más y nada menos que la noticia que todos estábamos esperando. Nuevo álbum de estudio de los Rolling Stones.
1: Vamos todavía.
0: Foreign Tongues. Próximo 10 de julio. Nuevo disco de los Rolling Stones. Y esto es un adelanto. Estamos escuchando In the Stars.
2: Lo viejo funciona, Petty.
0: Lo viejo funciona.
2: Lo viejo funciona, claro que funciona.
0: Los Rolling Stones anunciaron hoy el lanzamiento de su nuevo álbum de estudio, Foreign Tongues.
3: No me gustó.
0: Pará, Juan Castillo.
3: No me gustó.
0: Pero, a ver, a vos no te va a gustar nada que venga ni del Imperio, ni de Occidente, ni de Gran Bretaña, ni de... No, a vos solo te gusta lo déspota. Claro, lo comunista. Si viene algo de Irán o de Gaza.
4: Sí.
0: Che, Juan Castillo, ¿a quién le importa que no te gustó lo nuevo de los Stones?
3: No me gustó.
0: Es lo nuevo de los Stones. Volvete loca, porque vuelven los Stones. Y si bien lo que escuchamos, In the Stars, es un nuevo éxito de los Stones, esto me copa. Escuchá esto. Volvió el blues, volvió el rock. ¡Volvieron los Stones! 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Esto me gusta, ¿eh?

0: Qué buen tema. Y se vienen a la Argentina, ¿eh? ¿Sacás nuevo disco?
1: ¿Y acá?
0: Bueno, acá los Stones han estado. Pero claro, los Stones ya no giran como antes. Y la nueva estrategia es formar residencias. ¿Qué significa eso? En vez de girar por el mundo, elijo dos o tres lugares donde toco 10 veces. ¿Querés verme? Vení.
2: ¿Nos vamos?
0: Me copa, muy bien. Pero ningún nuevo éxito, ningún nuevo disco de los Stones me va a tapar la tristeza que estamos teniendo en el programa hoy. No digo tristeza, estoy hablando de desilusión. Es desilusión. Es una enorme desilusión como comunicador. ¿Cómo puede ser que el PIT-CNT nos quiera censurar? ¿Cómo puede ser que la Central Obrera de Trabajadores de nuestro país nos quiera censurar un video que muestra parte del acto del primero de mayo que nadie vio? ¿Ustedes sabían que cuando nos enteramos de la noticia de Yamandú Orsi yendo hacia el portaaviones, invitado por el embajador de Estados Unidos en Uruguay, el PIT-CNT volvió a convocar un acto porque ¿qué? Todavía tenían el escenario puesto.
3: ¿Cuándo?
0: En la Avenida Libertador. Somos el único medio que sabe esto.
4: Atención.
0: Los otros medios miran para otro lado, nosotros no. Cuando se supo que Orsi viajaba a un portaaviones americano, el PIT-CNT convocó de nuevo. Habrán ido 10, 20, no sé cuánto, porque al primero de mayo fueron 40. 40 gatos locos. Bueno, convocaron de nuevo. Convocaron nuevamente y se hizo otro acto repudiando la visita de Orsi al portaaviones. Ese video lo tenemos nosotros. ¿Querés escuchar?

0: my friend. Make America great again. Y make Uruguay great again.
1: Esto es parte...
2: Impresionante.
1: Es parte de el acto del 2 de mayo. Porque se hizo un acto el 1 de mayo. Y se hizo un acto, perdón, el 3 de mayo.

0: ¿Escucharon el comienzo de ese acto? Escuchen.
1: Estamos muy molestos y hasta calientes en el PIT CNT con Estados Unidos. Nosotros también queríamos conocer el portaaviones americano.
2: ¿Qué?
1: ¿Por qué nos ignoraron? ¿Por qué nos dejaron afuera? Hablo muy bien el inglés.
0: Ya, escuchá,
1: I love you, Donald.
0: Escuchá.
1: Trump is my friend. Make America great again. Y make Uruguay great again.
2: ¿Qué?
1: ¡Amo el imperio! ¡Yanquis y Cuba no! ¡Yanquis
0: mirá,
1: y
0: escuchá.
1: Cuba no! ¡Arriba el bloqueo! ¡Abajo la revolución! ¡Palestina no existís!
0: Mirá.
1: ¡El ayatola se murió! ¡Y Maduro se la come!
3: ¡Quién! ¡No, no!
0: Si vos querés... Si vos querés ver este video... Este video ya está en Twitter.
4: Arroba opetinati.
0: Este video, además de estar en Twitter, está en Instagram.
5: Arroba Petinati.
0: Y además de estar en Instagram,
6: en TikTok,
0: está en TikTok.
6: Uy, con dos T.
0: Con doble T al final.
6: Petinati, uy, con dos T.
0: Con doble T al final. Tremendo el acto del 3 de mayo del PIT CNT.
7: Impresionante.
0: Marcelo Abdala hablando que quiere ir al portaaviones. Betty, hicieron 4.000 banderas palestinas y fueron solo 40. ¿Qué hicieron con las otras? Bueno, lo que todos estamos imaginando. Betty, ojo, avisale a la audiencia que hay una nueva jugada de estafa. Te mandan un mensaje que tenés una multa haciéndose pasar por el SUSIBE y te piden los datos de la tarjeta.
3: ¡Hola, pucha!
0: ¿Entraste? ¿Te llegó? No, no, es tremendo. ¡Ojo! ¡No abran nada, muchachos!
8: ¡Pelotuda!

0: nadie a quien lo cuide. Dice Piti, mañana me opero de la vesícula. Solo tu programa puede mermar mis nervios. Deseame suerte. Saludos a todo el equipo del programa, dice Marisol. Se opera de la vesícula. ¡La vamos a llamar!
1: Bienvenido al correo.
0: A ver, llamemos.
1: Bienvenido al
0: correo. ¿Qué tiene apagado el teléfono?
2: Habla la doctora González.
0: ¿Qué tal, doctora?
2: Doctora Montes, en cirugía la necesitan.
0: Se opera de la vesícula, vamos a tratar de comunicarnos una vez más, ¿eh? Si no atiende, chau, que te vaya bien. Ahí vamos. Marisol, atendé el teléfono. ¿Y qué pasó?

0: Ah.
1: Bienvenido al correo de voz de...
2: ¡Hago un chequeo! ¡Hago un chequeo! Para tus oídos y tus ojos tengo que revisar.
0: A ver, no, no, no hay grandes dramas en una operación de vesícula. Bueno, no se sabe.
3: ¿Cómo fue?
0: No. ¿Qué tal te impone? ¿Lo operaron de la vesícula usted también?
4: ¿Cómo andas, Petit?
0: ¿Se la sacaron?
4: Me sacaron la vesícula.
0: Le sacaron la vesícula. Y no hay problema después.
4: No, no.
0: Un mes hay que cuidarse.
4: Comer sanito y después.
0: A mí también me sacaron la vesícula. Claro. No tenemos, este es un programa sin vesícula. Jorge Díaz tiene vesícula.
5: Por supuesto.
0: ¿Tiene que sacársela?
5: No.
4: Claro.
0: ¡Tiene que sacársela!
6: De una forma elegante.
5: Claro, yo lo hice.
0: Momento.
5: Si vamos a cumplir, cumplimos todo.
0: Ok, ¿usted no tiene vesícula?
5: Yo tengo.
0: Ah, ¿tiene?
5: Yo tengo.
0: ¿Tiene que sacársela?
4: Claro.
0: Ah. O sea, ¿usted tiene vesícula?
4: No tengo.
0: ¿Yo? Tampoco.
4: No tengo.
0: ¿Usted tiene que sacársela?
5: Bueno, ¿qué más?
0: ¡Nico!
7: ¡Vení!
0: ¿Tenés vesícula?
7: Sí.
0: Ah, tenés que sacársela. Hoy te hacen un tajito, cuatro puntitos... Te sacan así nomás, no hay problema.
8: ¡Afuera!
0: Pará, apareció Marisol. Hola, Marisol, ¿cómo te va?
9: Ah, Peti, qué divino, ¿cómo estás?
0: Bien, Marisol, ¿tenés quien te cuide?
9: Sí, tengo.
0: Igual es ambulatorio, me parece, ¿eh? ¿Preguntaste?
9: Es ambulatorio,
0: sí, es ambulatorio.
9: Pobre mi médico, Peti, lo enloquezco.
0: ¿Por qué? ¿Por qué enloqueciste al médico?
9: No, porque le pregunto, ¿viste? Le pregunto muchas cosas.
0: Hay que, bueno. Momento, lo que estás haciendo no es enloquecerlo. No. Hay que preguntar todo.
10: Sí.
0: Al médico hay que preguntar todo, no tiene que quedar...
11: Soy el doctor Kimble.
0: Ahí está, doctor Kimble. No tiene que quedar nada sobreentendido.
10: No.
0: Todo hay que preguntar. ¿Cuánto? Y sobre todo el postoperatorio hay que preguntar.
9: No, lo que pasa, Petri, que yo tengo un tema, viste, con las operaciones.
0: ¿Por qué?
9: Pasé algunas feas, y he salido adelante y todo bien.
0: Bueno.
9: Y ánimo, quien se tiene que operar.
0: Sí.
9: Pero yo investigo un poco, viste, a quién es la persona que me va a operar, viste, googleo.
0: Para.
9: A ver qué experiencia tiene.
0: Para, vos googleaste al médico para ver quién te va a operar.
9: Y bueno, pará, sí, pero es como una onda.
0: No está mal.
9: No está mal.
0: Yo también lo hice.
9: Esto es... A mí me da mucho nervio, ¿viste? Porque uno está dormida ahí, ¿entendés?
0: Sí.
9: A la merced de un ser humano muy estudioso, hay que poner confianza. Atención. Pero uno está ahí, yo qué
0: bueno,
9: sé, ¿viste?
0: Marisol, estás a merced, como vos decís, de dos personas.
11: Atención.
0: Sobre todo del anestesista.
9: Ay, sí.
0: O sea, si a mí me decís en quién quiero depositar toda la confianza, en el anestesista. El médico se puede equivocar.
10: Sí,
0: una, no dos veces. Una. Te puede decir una, no dos. Pero bueno, a veces pasa. Para un momento. Marisol, vos tenés que mirar, al anestesista a los ojos antes de operarte, antes que te duerman, ¿eh?
9: No, yo los miro a todos. Sí.
0: Tenés que
9: y
0: decir,
9: les hablo también, les converso y todo.
0: Estoy en tus manos, le tenés que decir, estoy en tus manos. Claro, claro. Y después al médico.
10: Sí.
0: Ah, está bien.
9: Claro, pero le pongo más presión, ¿viste?
11: Pórtate bien.
0: Bueno, no hay que ponerle presión.
10: Sí,
0: hay que decírselo con amabilidad, con
11: atención.
0: Simpatía. ¿Entendés?
12: Bueno. Dame el teléfono que lo voy a denunciar por mala praxis.
0: No, pará. ¡Andá a la fila! Marisol, ¿cuándo te operás? Mañana 6:30 a.m.
9: Ah, no, me opero a las 10, me interno a las 8.
0: ¿8 de
9: a
0: la mañana?
9: A las 3 de la tarde te estoy escuchando.
0: ¡Claro! ¡Para un momento! No acostumbramos a hacer apuestas en el programa.
10: No.
0: Pero... No
10: sale.
0: Ahí está.
9: Vamos.
11: Penca, malos pensamientos.
0: Vamos a hacer una penca con la audiencia.
9: Bueno, dale.
0: ¿Sale o no sale?
9: No, ¿sale qué? La vesícula, dirá, yo salgo.
0: No. ¿Marisol?
9: Ay, Dios mío.
0: Igual es un viaje.
9: Supone que yo te escucho para que me des ánimo, que si no, para que me pongas peor. Tengo
0: bueno,
9: un poco de todo re duro.
0: ¿Cómo que tenés?
9: El cogote, el cuello.
0: ¿Tenés el cogote re duro?
9: Soy durísima de los nervios, me tiembla el ojo, me tiembla el músculo de un músculo
0: sí,
9: de...
0: Sí, claro, bueno, es el estrés.
9: Claro.
0: Es el estrés.
9: El estrés.
0: Después, a ver, no hay nada más lindo que la anestesia, ¿no?
9: Yo no sé, porque yo respiro y les digo, no me está durmiendo nada. Y ahí los empiezo a enloquecer, ¿viste? Hasta que dicen, dale, dale, dormí esa loca porque
0: ¿En serio te ponen anestesia y no sentís que te duermen?
9: No, lo que pasa es que primero te pasan por vía.
0: Sí, claro.
9: Una droga, te atontan y sí. Después te dice que te arriman la máscara.
0: Ah, pero ese momentito de... Pensá cosas lindas que te dicen, ¿no? Te dicen pensar me parece que me estoy mareando, le digo yo.
9: No, una operación que me hice, me dijeron, vas a quedar borrachita como cuando tomás vino. O sea, no sé sí. De dónde sabes, yo tomo vino, qué, pero bueno.
3: Estoy borracha.
0: Bueno, mañana... Te operás de la vesícula. ¿Podemos tener un oyente menos?
9: No, Petínate.
0: ¿Vos sabés el nombre del anestesista? ¿El apellido?
9: No, tenés.
0: Para.
9: Porque si lo sé, lo googleo, imagínate.
0: No. Vos lo que tenés que hacer.
8: ¿Cuál es su nombre completo?
0: Claro, esto hay que averiguar todo. Antes de entrar, ¿con quién vas a ir vos?
9: Con mi esposo.
0: Ahí está, vos tenés que preguntar cómo se llama el anestesista. Y anotás. Anotás. Tu marido.
3: ¡A cinco del velorio!
0: Ah, ¿a qué hora es el velorio?
9: ¡No!
10: Estoy muerto.
0: No.
9: Petinati, tengo tres hijos. Escúchame, me necesitan. Sí.
0: Bueno, necesitan plata, la reparten entre el marido. ¿Vos creés que cuando... a ver, que no pase, ¿no? Pero, mirá, imagínate una situación. En algún momento va a pasar, porque ¿qué se necesita para morir? Nacer. ¿Vos creés que se van a pelear por plata un día que vos no estés? ¿Tus hijos?
9: No. No, porque yo les inculco el estudio para que no dependan de nadie.
0: Está bien, pero no importa eso, les podés inculcar el estudio. Pero lo que a lo que me refiero es... Vos te vas, queda una herencia o algo, no importa. ¿Vos crees que se van a terminar peleando por la plata?
9: No, son muy unidos.
0: No, mirá que esto, cuando se va uno, hay quilombo en puerta, dejá todo anotado. Pará, vos
9: no, pero escuchemos una cosa, vos tenés que darme para adelante. Sí. O sea,
0: está bien, yo
9: vas
0: te
9: a estar caminando, va a estar todo bien. ¿Qué pero estás hablando? ¿Qué?
0: Eso ya se sabe, eso ya se sabe. Sí. Momento, vos sí. No tenés en tu computadora, ¿tenés laptop? ¿Vos tenés computadora, laptop? ¿Qué tenés?
9: Sí, ahora estoy en la oficina, pero sí, en casa tengo, sí.
0: Está bien, ¿no abriste un Word? Abrí un Word.
9: Sí, abro un Word.
0: Ahí está, poné. Si ustedes están leyendo esto...
9: No, es porque ya no estoy. No, es porque ya no estoy.
10: Si están viendo esto, quiere decir que yo estoy muerto.
0: Ay, arrancá,
9: no,
0: sí.
9: No, Peti.
0: Pará, pero te quiero decir algo. Seriamente. ¿Tus hijos saben lo que tenés? No. ¿Las cuentas, todo?
8: No.
9: Más o menos.
0: Tenés anotado, anota.
9: Los no creo que sepan.
0: ¿Estás en la oficina? Abrí el Word y decí. O poné, mejor dicho. Estas son mis cuentas. Estas son mis propiedades. Inmuebles, sí. Muebles. Quiero que quede esto para tal persona. Quiero que quede esto para tal otra. Quiero tener esto para... Todo tenés que anotar.
9: Peti, me estás fulminando.
0: Está, pero
9: no seas malo.
0: El anestesista.
9: Vos tenés que darme buena onda, así, yo qué sé, como le habrán dado a Guerre ayer en el partido.
0: Pero todo va a estar bien. Vas a ver que vas a despertar. Ojo con la orina, porque te va a costar orinar por la anestesia. Sí. A veces cuesta orinar.
9: Pero para, Peti, ¿vos te sacaste la vesícula?
0: Sí, me saqué la vesícula.
8: Sí.
0: ¿Sí? Sí. Y estoy fenómeno, ¿eh?
9: Está fenómeno.
0: ¿Vos sabés para qué sirve la vesícula?
9: Eyecta bilis.
0: ¿Cómo?
9: Eyecta bilis.
0: No, pero esto es...
9: ¿Cómo?
0: Vos buscaste en Google y te acordás solo dos palabras. ayuda al proceso de la bilis, claro, cuando comés cosas grasas.
3: Sí.
0: Es ahí donde el cuerpo humano trabaja. Y
9: claro.
0: Claro, ahora no vas a tener esa parte.
8: No.
9: ¿Dónde supuestamente está? Trabaja el hígado ahora.
0: Claro. Ojo que te vas a, los primeros cuatro días te haces popó.
8: Sí.
9: Ay, no, Piti, no seas malo.
0: No, mentira.
13: ¡Caca!
0: No.
13: ¿Pudiste hacer popó o no pudiste hacer popó?
0: No, puede. Va a estar todo bien, Marisol. Marisol.
9: Estoy.
0: Va a estar todo bien. ¿Tenés alguna cábala vos? ¿O tenés algún...
9: Bueno, a veces ando con un rosario arriba, así.
0: Ajá.
9: Cuando estuve a los Messi's, una vecina dorada me regaló.
0: Sí.
9: Siempre lo tengo.
0: Muy bien. Hay que llevar todo, o sea, hay que creer,
9: Después prometo ir al campeón del siglo, que todavía no lo conozco.
0: ¿Por qué te operan de la vesícula? ¿Tenés piedritas?
13: ¿Por qué?
9: Y una cantera, más o menos, sí.
0: Claro. Hay que tener cuidado, Hay que tener cuidado. Sí. ¿Tu marido se revisó la próstata?
9: ¿Eh?
0: Si tu marido se revisó la próstata.
8: Te quiero meter el dedo.
9: Está todo revisado, sí. De hecho, tiene cálculos también, pero...
0: ¿En la próstata?
13: ¡Hola!
0: ¡Próstata! No, pues no existen los cálculos en la próstata.
9: No, pero los tenía... Los tenía renales y ahora están. Bueno, tratamiento está...
0: Hizo pis,
9: está
0: bárbaro. Lo largó.
9: Uno lo largó y el otro se lo están rompiendo.
13: ¡Ay, la pucha!
0: Ok, perfecto. Bueno, Marisol, lo único que te voy a decir...
9: Mañana.
0: Es que mañana te vamos a llamar.
9: ¡Ay, qué genio!
0: Y nos vas a decir... Salí bien.
9: Espero que sí, todo bien.
0: Sí.
8: Pidamos un deseo.
0: Ahora, si por esas casualidades esta comunicación se transforma en tu última llamada, hacé el saludo que corresponda. O sea, es como tu última voluntad, esto, más o menos. Sí.
9: Que el Peñarol salga campeón
0: de la
9: Copa Libertadores.
0: Despedite de tu gente, de tus amigos, por la duda. Claro, hay mucha gente que no sabe que te ibas a operar de la vesícula. Saliste al aire y ahora la gente dice, mira, Marisol se va a operar de la vesícula.
9: Confesa. ¿Vos decís que en la audiencia hay gente que me conoce? Bueno,
8: sí.
9: Bueno, puede ser.
0: Claro.
9: Me gustaría, ya que es una gran audiencia, la mejor audiencia del mundo.
0: Sí.
9: Y mañana, en Casmu, 8 a.m.
0: O sea,
9: tercer piso.
0: Quemó todo.
9: Va a haber alguien que sea oyente tuyo, que sea profesional de la salud, que me lo diga y me tire buena onda, por favor.
0: Bueno. Amén. La llamamos, ¿eh? Mañana la llamamos.
8: Sí.

0: A propósito de la operación de Marisol.
1: Atención.
0: Un actor, el actor que interpretará a Ringo Starr en la biopic de los Beatles, reveló que en una de sus últimas recaídas con el abuso de sustancias estuvo muerto por unos segundos.
2: ¿Qué?
0: Narró lo que vio y sorprendió a todos. Para un momento, esto me interesa. ¿Es posible que podemos hablar de esto después en otro momento?
3: Sí.
0: El tipo va a interpretar a Ringo Starr en la biopic de los Beatles y dijo: morí por unos segundos. Había como una imagen: campo, viento y una chica que se alejaba. ¿Veis la pantalla de Windows? ¿Es la pantalla de Windows? Intenté llamar a esa figura que se alejaba, pero ella no se dio vuelta y siguió caminando.
4: ¡Hola, pucha!
0: Ah, bueno.
4: Pero qué increíble. Hasta
0: que le afloje la droga, te flaco, pues. ¡Martes! ¡Y como todos los martes! ¡Llega!

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1: Tengo hambre.
2: ¿Dónde está?
0: Betty, tengo cálculos en la vesícula y no quise que me operaran. Así que vemos cómo sale Marisol. No, pará, momento.
3: Mañana.
0: Pará, esto es así. Si tenés cálculos en la vesícula, piedrita, lo que sea.
4: ¡Afuera!
0: ¿Para qué vas a esperar a hacerte miércoles? Porque en algún momento esa piedrita va a ir para otro lado. Que puede generarte incluso una pancreatitis. O sea, este es dos minutos, te. Sí. El láser, pim, pum, pam, y listo. Y me operé hace poco del hombro, no quise preguntar mucho. Me daba miedo saber lo que me iban a hacer. Cuando desperté, me dolía el brazo, lo tenía lleno de moretones y la vía me sangraba. Por suerte zafé y me recupero bien. No quiero volver a ver al cirujano, dice Orlando del Centro. ¿Y qué le pasó? Betty, en octubre me operaron de la vesícula y me la sacaron. En enero me llamaron nuevamente para operarme otra vez.
4: ¿Qué?
0: ¿Cuánta vesícula tenemos? El control que hay en la salud es increíble.
5: Cuatro.
0: Son cuatro. Como pulmones.
1: Cuatro huevos.
0: Betty, yo soy igual que Marisol. Pregunto todo, investigo todo y averiguo todo. Después capaz que no sale la cosa. Betty, hace 9 años que me sacaron la vesícula. Antes de la operación me caía toda la comida mal. Y después de la operación me cayó todo peor. Termino de comer y tengo que volar al baño.
6: Sentí el abrazo del miedo.
0: Betty, trabajo en una automotora en Pando y tengo todos los autos de la automotora en la misma emisora escuchando el programa. Betty, me cayó el mensaje del SUSIBE. Entré a SUSIBE y en realidad era cierto. Tenía una deuda con un vehículo que vendí.
7: Ping, ping, ping, ping, ping, ping, multa.
0: Está bien, pero cierto, ponelo con C, porque con S me suena raro. Betty, yo entré al famoso mensaje de estafa por SUSIBE, te encajan que tenés una multa por uso del teléfono al manejar. 160 pesos uruguayos y después te sacan todos los datos. ¿Qué pasó, Tempone? ¿Qué pasó con su señora? ¿Cayó en la estafa?
8: Cayó. ¿Cayó? Pero llegamos hasta ahí.
0: ¿En qué sentido hasta ahí?
8: No, me avisó, me llegó una multa, no sé qué.
0: Ah.
8: Y entré, sí. Y aparece, sí, tiene una multa de 150
0: 60 pesos. 60 pesos, sí,
8: 160.
0: Sí.
8: Clic aquí para abonar la multa. Y dije, no, y aparte ves la página y es SUSIBE. Punto, varias cosas.
0: ¡Ojaldre! ¡Te cobran por transferir!
9: Sí.
0: ¿Y por comprar en el exterior?
9: Sí. Sí.
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10: Después la hecatombe, la debacle total, un problema de pollo.
0: Estamos sin presidente. Tenemos presidenta.
11: ¡Se quema toda la puta que lo parió!
0: Pero por suerte, solamente por un día. El presidente Orsi viajó hoy a San Pablo. ¿En el portaaviones?
2: Sí.
3: Sí.
0: ¡Pero se fue en el portaaviones! El presidente Orsi viajó hoy martes a San Pablo para reunirse con empresarios brasileños.
4: Buenas tardes.
0: Buenas tardes.
5: Ey. No, es que ni pienso.
0: Para. Orsi, ¿estás en San Pablo en este momento?
4: Creo que sí.
0: No, ¿cómo creo que sí? ¿Cómo creo que no sé? ¿Con quién te fuiste? ¿Con Lubetkin? ¿Con Mario? ¿Con
8: brasileño?
0: ¿Estás con brasileñas?
2: Sí.
0: Y sí, si estás en Brasil. Pará, Orsi, ¿te fuiste en el portaaviones? ¿Te llevó?
5: Sí, señor.
0: ¿En serio?
5: Claro que sí.
0: ¿Te llevó a Estados Unidos en el,
5: sí,
0: en el portaaviones? No te puedo creer.
12: Es una maravilla.
0: Me imagino. Escucha, Orsi, ¿te reuniste en Brasil con empresarios brasileños?
5: Sí.
0: Bien. ¿Te vas a quedar ahí esta noche o volvés? ¿Volvés?
4: No sé.
0: No, no, ¿cómo no sabe? No, ¿cómo no sabe? Acá la información dice que volvés hoy porque viajás por el día.
5: Eso no es bueno.
0: No. La verdad, te tendrías que ir un rato más. No, en realidad te tendrías que quedar, porque la otra... Pará, mirá lo que dice la noticia. Orsi vuelve a Brasil luego que en diciembre participara en la cumbre de presidentes del Mercosur.
4: Luis Ignacio Lula da Silva.
0: Claro, el presidente de, sí, Brasil, claro. ¿Está pasando la lista?
5: Sí.
0: Pará, ¿te puedo pedir que me compres algo en Brasil?
5: Sí, señor.
0: Bien. ¿Vas a pasar la noche allá en Brasil? No, te venís. ¿Algo en el free shop? ¿Me comprás chocolatito? ¿Chocolate?
5: Por supuesto.
0: Bien. Chocolate blanco y chocolate al 70%.
13: Gordo pelotudo.
0: Sí, ¿qué le voy a pedir? ¿Ticholo?
5: No es mi estilo.
0: ¿Fuiste con tu señora?
5: No.
0: Porque tu señora podría ir al Sambódromo.
14: Soy candombera de siempre.
0: Borocotó, borocotó.
14: El candombe.
0: Fernando Pereira se refirió a la visita de Orsi al portaaviones de Estados Unidos. Otra vez esto. ¿Y qué dijo Fernando Pereira sobre la visita de Orsi al portaaviones de Estados Unidos?
15: Bueno, estamos conversando. Naturalmente que no es una decisión del Frente Amplio, fue una decisión del presidente que la habrá tomado basado en una serie de argumentos. Yo no iría, pero no soy el presidente.
0: Ah, yo no iría.
15: Yo no iría.
0: Yo no iría. Yo no iría, dijo Fernando Pereira.
15: Yo no iría.
0: Haciendo referencia a la visita de Orsi al portaaviones.
5: Eso es lo que yo digo.
0: Sí, claro.
5: No digo más que eso.
0: Vos no irías.
15: Yo no iría.
0: Y a ver a Peñarol contra Platense a Buenos Aires.
15: Yo no iría.
0: A ver Carnaval, a ver en el Teatro de Verano.
15: Yo no iría.
0: No, yo tampoco. No,
5: está bien. Eso es lo que yo digo.
0: Claro, al Pit CNT.
15: Yo no iría.
0: No, yo tampoco. Yo no iría, dijo Fernando Pereira.
15: Yo no iría.
0: Hay temas mucho más importantes que la visita de Orsi a Brasil. O lo que piensa Fernando Pereira y toda esa gentuza hablando de la visita del portaaviones americano. Hoy, a la hora 23:59, o sea, un minuto antes que se termine el día, finaliza el plazo para que Rampla Juniors pague lo que adeuda.
16: ¡Ay, Dios mío!
0: ¿En serio están hablando, ¿qué?, de esto? ¿Qué?
17: Aguante Rampla. ¡Yabba, yabba, yabba!
0: Para poder competir esta temporada, los picapiedras deben cancelar deudas con la mutual que ascienden a $350,000.
2: Alguien que me alcance el bisturí.
0: Nadie apareció.
2: Alguien que me alcance el bisturí.
0: Nadie apareció con la guita.
3: No hay plata. No hay plata.
0: $350,000.
13: ¿Dónde está la plata?
0: El plazo original vencía el pasado jueves 30 de abril, pero la AUF otorgó una prórroga que finaliza hoy martes a las 23:59. El empresario estadounidense, propietario del 100% de las acciones de la SAT de Rampla, se había comprometido personalmente a girar los fondos.
17: Vamos todavía.
18: Hay esperanza.
0: Pero hace una semana que no atiende el teléfono.
2: 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Alguien que me alcance el bisturí.
0: No te puedo creer esto, ¿en serio?
17: Mucho.
19: Llama.
0: 23:59. Hay que encontrar la plata.
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0: Ahora, ¿a dónde llamamos? ¿Dónde vamos a llamar?
21: Arriba Rampla, siempre triunfante, la hinchada canta, dale campeón.
0: No, yo no quiero a la sede de Rampla. Pero si tuviéramos la plata, un dólar por oyente la juntamos, ¿eh?
22: Sí.
23: Rampla, buenas tardes.
0: Buenas tardes, ¿quién habla?
23: Jocelyn.
0: ¿Cómo estás, Jocelyn? Hola, bien. Te habla Petinati de Malos Pensamientos, ¿cómo te va?
23: Bien.
0: Jocelyn, estábamos informando a la audiencia que hoy a la noche vence el plazo para que paguen lo que adeudan.
23: Sí.
0: ¿Y no apareció el dinero?
23: Por ahora no.
0: Estábamos pensando dos alternativas. La primera, un dólar por oyente y te conseguimos la plata.
23: Ojalá.
0: $350,000.
23: Sí.
0: 350 mil oyentes, yo pongo $10. El que puede pone 10. Te la conseguimos. Y la otra opción, que no entiendo, Jocelyn, cómo no se les ocurrió: cambio dolor por libertad. Para. ¿Quién es la figura más reconocida de hincha de Rampla?
23: Natalia Oreiro.
0: Es cambio chico para Natalia, ¿eh? O sea, ¿no se comunicó Natalia con ustedes?
23: No, por ahora no.
0: Tengo el fono, ¿eh? ¿Qué hago? ¿Qué hago, Jocelyn?
23: Ubicala tú.
0: Pará, te paso el fono, ¿la llamás? La llamás. Dios mío. Pero hace un show y ya está.
23: Sí, la verdad que sí.
0: Pará. Si no quiere poner toda la guita, que me parece también lógico, que arme un show para la guita de Rampla.
23: Bueno, mira, te voy a decir una cosa, Pepín.
0: Sí.
23: Somos un cuadro que siempre sufrimos.
0: Es cierto eso, sí.
23: Siempre fuimos un cuadro así.
0: Lo dice Marcel Queroglián eso, siempre.
23: Y bueno, sí. Habrá que esperar hoy. Y bueno,
0: sí.
23: La esperanza es lo último que tenemos que perder.
0: Tenían a Ricardo Spalter también como...
23: Sí, Ricardo.
0: Sí.
23: Claro que sí.
0: Claro, como Ricardo. Grandes figuras hinchas de Rampla, ¿eh?
23: Por supuesto.
0: Muy bien, ¿eh? Bueno, Jocelyn, ojalá aparezca la guita.
23: Ojalá que sí.
0: Y si no...
23: Esperemos que sí.
0: Y si no, esto es así. 4 motos, 8 cascos, un robo piraña... Me fui a la mierda, me parece, ¿no?
1: Aguante Rampla.
0: Aguante Rampla, muchacho. ¿Ves? Ese sería un buen gesto de Rafa Cotelo.
1: Sí.
0: Ese sería un buen gesto de Rafa Cotelo, que está ahí en el puesto número 2, debajo de Natalia Oreiro, que podría decir... No, yo sé que para un momento, yo sé que es de Cerro, pero la hombría de bien se demuestra en estas situaciones.
6: ¡Son amigos! ¡Amigos!
0: ¡Es el barrio! ¿Vos sabés cómo queda Rafa después? Sí, yo pongo la plata, dice. Vos sos de Cerro. ¿Qué más quiero? Que Rampla siga existiendo. ¿Está bien o no?
1: Sí.
0: Pero, o sea, el día de mañana, si pasa esto con Aguada en básquetbol, yo voy a decir, no, Aguada, te quiero ganar siempre. Yo pongo la plata. ¿Qué pasa, Nico? ¡Ya se comunicó Natalia Oreiro!
1: Sí.
0: ¡Perdón! ¡El maestro Tavares!
7: ¿Qué?
0: Vos me vas a decir a mí, pero no es de Rampla. Y no, pero... Ganó mucho dinero. Pará. La empleada se llevó 500. Esto es un cambio, chico. 550 se llevó la empleada. 350 al maestro. Este es un gesto. La hombría de bien. Perdón, esto es mi dedo que golpea la mesa. La hombría de bien se muestra en estas situaciones. El maestro tiene que levantar la mano y decir, yo la pongo. Me la devuelven cuando puedan. Pero yo, que estuve al frente del fútbol uruguayo, ahí arriba, no puedo permitir que un cuadro con la historia de Rampla desaparezca. Yo la pongo.
22: Hay que cerrar los esfínteres.
0: ¿No? ¿Cuánta guita hiciste con la celeste? ¿En Uruguay? Vamos, muchachos, vamos. Afloje la guita, hermano. El maestro, ¿cómo le va? Perdón, Pettinati habla, ¿cómo está? Discúlpeme que lo moleste, yo sé que usted ahora...
24: Hola.
0: Hola, ¿qué tal? ¿Cómo le va? ¿Todo bien o más o menos?
24: Es muy difícil.
0: ¿Cómo va a ser difícil? Es una llamada al banco. La llamada al banco.
25: ¿Quién es el entrenador?
0: De Rampla, no tengo ni idea, pero... Agarre usted, maestro, agarre usted.
24: Quizás.
0: Aunque no agarre, o sea, me parece un gesto enorme. ¿No? Ya que lo tienen como ahí. ¡Jajajaja! Mostrá un gesto enorme.
25: ¿Te hizo el esfuerzo?
0: La mitad Natalia, la mitad el maestro.
1: ¿No? Sí. Magnífica idea.
0: Perdón, Juan Castillo. El ministro de Trabajo.

0: Castillo, el ministro de Trabajo, es hincha de Rampla?
1: Sí, sí.
0: ¿En serio es hincha de Rampla, Juan Castillo? ¿Comunista?
2: Llama.
0: O sea, ¿no le queda otra que dar el dinero?
1: Sí, sí.
0: ¿Ese es comunista? ¿No? ¿Tenemos el teléfono?
1: Ah, sí,
0: no.
1: Sí.
0: Yo me meto cada uno. Para un momento. Sí, claro. Juan Castillo. Bueno, arranquen a rezar.

0: tipo.
1: No, a mí tampoco. Una situación desesperante. Momento. Silencio. Concentrémonos, por favor. Nos tiene que atender. ¿Qué pasa con el compañero? Que no atiende el teléfono. No es fácil. Claro. Son 300... Es una llamada que vale 350 lucas. Ah, yo tampoco atendería.
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1: Una última, porque la tercera es la vencida.

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1: Qué pena, ¿eh?
2: Alguien que le avise a Juan Castillo que tiene que poner la guitarra.
3: No me gustó.
1: Ah, ¿no le gustó la noticia? 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Mira todo lo que tenemos para hablar, Dios mío. ¿Qué hacemos con el washi? ¿Podemos hablar después del washi?
4: Pero este muchacho está totalmente loco.

0: este muchacho no puede jugar en Peñarol.
1: Peñarol y Defensor empataron 1-1 en el campeón del siglo. ¿Cuánto hace que no ganan en la cancha de ellos? Y lo peor, Washington Aguirre, el golero, fue expulsado. Por suerte, en los últimos minutos. En el
2: y
1: último...
2: ahora mano a mano, Richard Rezá. Ahí viene el remate. Afuera, corre.
3: Amarilla para Aguirre. ¿Qué hace Aguirre? Lo va a echar, y lo va a echar. ¡Ahí lo tenés, sentado! ¡Ahí lo tenés! ¡Ahí lo tenés! ¡Ahí lo tenés! ¡Ahí lo tenés!
1: Bueno.
3: ¡Ahí lo tenés!
1: Bueno.
3: Defiéndalo ahora. ¿Quién quedó atajando?
1: Nadie.
3: No hay más cambios. Barbas atajando. Ahí viene el centro pasado. Barbas de golero, increíble. ¡Remate! ¡Afuera!
4: No, es un desconcierto total y ahora terminó el partido.
0: Corner que va a tomar. Epa. Defensor, calculó Mar Alves y vino el contragolpe violeta a un minuto del final.
1: Ay, ay.
0: Amarilla por el Guayi. Bueno, ay, pero sos un nabo, Guayi. Segunda amarilla, roja. Pero este muchacho no puede jugar en Peñarol. Discúlpame. Tiene un boniato en la cabeza. Se calentó, lo echaron. Brama, en el último córner del partido, hay córner para Defensor, vamos a jugarlo sin arquero, porque ya quemamos todos los cambios. Hay córner para Defensor, o sea, te hace perder el partido. Hay un córner sin arquero. Pero este muchacho está totalmente loco, que ataje Brito, no puede jugar en Peñarol. Acá podemos perder el partido. Córner sin arquero, ni siquiera piensa en lo que viene después.
5: Tarjeta roja me sacó.
1: ¡Qué boludo!
0: Tiene un boniato en la cabeza.
1: Tiene un boniato en la cabeza. ¿Podemos
0: hay
1: hablar...
0: un córner sin arquero.
1: Podemos hablar de Guayi después, después, no ahora.
6: Sí.
1: No ahora, porque ahora. Ahora tenemos la noticia más importante del día. Esta es la noticia más importante del día.

la vicepresidenta de la República, hoy presidenta interina, Carolina Cose, presentó un proyecto para remodelar el Palacio Legislativo. La vicepresidenta quiere construir un nuevo anexo para el Palacio Legislativo.

0: Cose quiere ampliar el Palacio Legislativo, construir un edificio anexo e intervenir la ciudad en un entorno del edificio histórico.
1: ¡Ay, Dios mío!
0: Incluyendo cambios en el tránsito, haciendo una peatonal y un centro caí.
2: Bob el constructor.
3: Construye, no. ¿Podrán hacerlo? Bob no, no, construye, no. ¡Sí podremos!
0: O sea, yo ya lo dije más de una vez. Y lo voy a seguir diciendo. A partir de la próxima elección,
4: atención,
0: hay que hacerle un test psicométrico a quienes se postulen. Hay que hacerle un test psicológico a quienes quieran gobernar en nuestro país. No puede ser que no estudiemos psicológicamente la mente de las personas antes que entren a gobernar. ¡Es peligroso! ¡Muy peligroso! Quiere construir, presten atención, quiere construir un anexo de 2.600 metros cuadrados. 2.600 metros cuadrados, repito, 2.600 metros cuadrados, con oficinas, áreas de archivo, biblioteca, sala de reuniones y un vacunatorio. A su vez propone destinar parte del edificio a un hogar estudiantil y un centro CAIF.
5: ¿Qué?
0: Y además propone eliminar uno de los carriles.
5: ¿Qué?
0: Para ampliar los espacios verdes con canteros y arbolados. Creo que es hora de empezar a estudiar aquellos que quieran gobernar nuestro país con un test psicológico, psicométrico, ampliado por mil. No puede ser que no se estudie la psicología de la cabeza de la gente. Para un momento, vamos a trabajar para Carolina. Vamos a trabajar para Carolina porque, claro, arrancó con el ante la arena, siguió con la bicisenda y los Ricarditos que le puso. Antes pintó todos los semáforos de verde. O sea, hay algo que está mal ahí, ¿eh? Y ahora quiere construir otro anexo para el Palacio Legislativo. Con un hogar estudiantil,
4: atención,
0: un centro CAIF. Y aparte, eliminar un carril que cuando vas por alrededor del Palacio Legislativo es un quilombo de tráfico.
5: ¡Un quilombo!
0: Ahora quiere eliminar un carril para poner plantas.
1: ¡Tenemos que hacer algo!
0: Pará, no. Vamos a trabajar para Carolina. Vamos a tirarle ideas a Caro para que siga construyendo cosas en Montevideo y en todo el Uruguay con la plata nuestra, obviamente, porque la plata ¿de quién es? Mía, tuya, ¿de a quién? De todos. A partir de este momento, cosas del mundo o cosas que te gustaría empezar a construir para que Caro construya en nuestro Montevideo.
1: ¡Ay, Dios mío!
0: Una tormenta de ideas le tiramos a Carolina para los nuevos proyectos.

0: 410-1019. Las tres líneas de comunicación telefónica. Al 1019. Mensaje de texto. Tiremos ya en esta tormenta de ideas únicas proyectos para que Caro construya en nuestro país, Montevideo o en todo el país. Esto es un sí, programa, sí. Señores. Gracias, muchas gracias.
1: Lo que no logra el Peti no logra nadie.
0: Gracias, mi amigo. Esto es el único programa de nuestro país, de radio y de televisión, que se preocupa por el bienestar y el desarrollo de nuestra patria.
2: Sí.
0: ¡Hola!
3: Hola.
0: Hola, ¿quién es?
3: Adrián Peti, ¿cómo estás?
0: ¿Cómo estás, Adrián? Bienvenido, ¿cómo vas?
3: Bien, de bien, laburando.
4: ¿Todo bien?
0: Bueno, Adrián, ¿te sorprendió esta idea nueva de Caro?
3: No, no me sorprende.
0: No, a nosotros tampoco, pero tenemos que trabajar para ayudarla.
3: Sí, en esta sí. Cuando vos te postules, ¿yo puedo ser el 2?
0: No, no, el 2 no.
3: Porque,
0: No.
3: Porque ella no tiene muchos caramelos allá adentro.
0: No, pará. Adrián, el 2 no vas a hacer. El 2 lo voy a poner yo y vemos quién es. Todavía no se sabe.
3: Pero estoy ahí, anotame.
0: La audiencia siempre va a estar.
3: Bien.
0: La audiencia siempre va a estar. Adrián, ¿cuál sería el gran proyecto para que Caro construya con nuestro dinero?
3: Está de moda, Peti.
0: Te escuchamos.
3: Mirá, imagínate. Circuito callejero, Fórmula 1.
0: Tenés razón.
3: Alrededor de Palacio.
0: Tenés razón.
3: Agraciada.
0: Tenés razón, agraciada.
3: San Martín. Millán, que se una con Boulevard. Hasta General Flores, todo derecho. Termina en el Palacio nuevamente.
0: Hagamos una pista de Fórmula 1.
3: Exactamente. Con la reina recibiendo y entregando la copa. Ahí. Claro,
0: lo hacen en Miami, lo hacen en las mejores ciudades del mundo.
3: No lo podemos hacer acá.
0: Claro, y me gustó ya el circuito, ¿eh?
3: Exactamente, con ella ahí.
0: Pará, repetime, ¿el circuito arranca dónde? ¿Arranca en el Palacio?
3: Arranca en el Palacio.
0: Agraciada.
3: Tramo cortito, sí. San Martín. Millán. Boulevard. Si querés podemos meter Garibaldi. Para hacerlo un poco
0: más
3: cortadito.
0: Me gusta. Sí.
3: Garibaldi.
0: 8
3: de octubre.
0: Pará, 8 de octubre. Sí, me gusta usar el túnel de 8 de octubre.
3: Ah, me gusta, sí. Me gusta porque para ver todas las cosas que ha puesto. 8 de octubre.
0: 8 de octubre. Si querés que... Tenemos también el túnel de Avenida Italia.
3: También, que se conecte para que vean las cosas que ha hecho. Preciosas, hermosas.
0: Claro. Y aparte el viaducto del puerto.
3: Exactamente.
0: Tenemos el viaducto esto es genial, la puta madre, ¿cómo lo dormí?
3: Pará. Y el trofeo, un mate, gigante, al primer puesto.
0: Sí, igual me gusta también utilizar Avenida del Libertador ahí también, ¿eh?
3: Bien, y el segundo puesto tiene que ser el Antel Arena versión miniatura.
0: Ah, bueno, los premios son una cosa que no aporta. Me parece que la pista de Fórmula 1 se viene con todo, ¿eh?

0: Uruguay. Genial, ¿eh? 2-4-10-101-9. Las tres líneas de comunicación telefónica. Me encantó el circuito, ojo. Nos faltó la rambla. El circuito tiene... Sí, pará, el circuito sí. Puede ser gigantesco. Porque agarrás la rambla hasta Carrasco y después tenés el puente. El puente de Carrasco que sube, baja. Porque todos los puentes suben y bajan, obviamente. Sí. Pero después agarrás Avenida Italia, es genial. Sí. Rambla, Avenida Italia, me encantó. ¡Hola!
1: Peti, ¿qué andás?
0: Y acá estoy ya delineando el circuito.
1: No, no, aparte cuando sí. Tiraste, lo primero que se me saltó fue Salado. Dije, está, esto, viste que levanté la arena, bueno, tipo para el evento de lo más guau. Wow.
0: Sí.
1: Pero tipo la esfera esa, la de Las Vegas.
0: ¡Tenés razón! La esfera como en Las Vegas.
1: Ahí despegamos.
0: Perdón, ¿cómo te llamás?
1: Dani.
0: Dani, te felicito por la idea. ¿Cómo nos dormimos? ¿Cómo se le ocurrió a Las Vegas antes que a nosotros?
1: No puedo creer. No. Igual ya debe estar tomando apunte, ¿eh?
0: No, aparte la esfera, ya me imagino, viste, yo no sé si has podido ver la esfera por afuera. Todo, digamos, con animación.
1: Imagínate
0: la cara de Carolina dando vuelta por toda la
1: esfera. ¡No!
0: Es buenísimo.
1: No, imagínate la primera noticia del Prezi, tipo de arriba de la nave esa que subió.
0: Claro, arriba del portaaviones. Pero, Dani, me encantó la esfera, nos va a salir carísimo. Pero qué buena idea. No sé con qué me quedo primero, Si con la pista de Fórmula 1. ¡Hola!
2: ¡Hola, Peti!
0: ¡Hola! ¿Quién sos?
2: Chico.
0: ¿Quién, perdón?
2: Fede.
0: ¿Qué haces, Fede? ¿Cómo vas?
2: Pero todo tranqui.
0: Ojo que venimos ahí arriba, Esta tormenta de ideas no la tiene el Frente Amplio.

0: ¿Querés hacer un zambódromo que se llame carnavalódromo?
1: Claro, una cosa media así.
0: O candombo, candómbromo.
2: Candom. Soy candombera de siempre.
0: Claro, que lo inaugura la esposa del presidente. Claro. Pará, Fede, ¿dónde lo pondrías? ¿En 18? ¿O lo pondrías en la Rambla o lo pondrías en algún otro lugar?
1: Yo ya usé la bicicenda, así está el pedo.
0: No, hay cuatro bicicletas que la usan. Me encantó, ¿eh?
2: Sí, sí. Impresionante.
0: ¡Hola! No, no, es tremendo. La pista de Fórmula 1 no sirve. ¿Sabés las multas que se van a comer los pilotos? Tenés razón.
3: Ping, ping, ping, ping, ping, ping, multas.
0: En vez de zambódromo yo le pondría corsódromo. ¿Eh?

0: Es buenísimo, ¿eh? Peti, tan pocas prioridades tiene el Frente Amplio que Carolina Cose quiere hacer esto. Sí.
1: No me gustó.
0: Pará, Juan, ¿no te gustó? ¿No te gustó?
1: No me gustó.
0: ¿La Fórmula 1 no te gustó?
2: Yo no iría.
0: No irías a ver Fórmula 1.

0: Piti, qué manera de robar guita. Dice un precio y se queda con la misma. No, nunca pasó. Piti, la faraona no quiere clase media a su lado, dice Anabela. Anabela, te estás equivocando. No quiere a los pobres a su lado. Todos recordamos la foto cuando besaba a niños con asquito. Peti, no es Juan Construye, es Caro Construye. Ah. Hola.
1: Hola, Peti, ¿cómo estás? Hola, Javier.
0: Hola, Javier, ¿cómo vas? Bienvenido.
1: Bien, ¿andás bien, Peti?
0: Bien, estoy excitadísimo. ¿Por
1: sí,
0: qué?
1: Contame.
0: ¿Por qué? Pregúntame sí. ¿Por qué estás excitado?
1: ¿Por qué, Peti?
0: Porque tenemos tres ideas maravillosas.
1: No, pero la mía es la mejor.
0: ¿En serio?
1: Obvio.
0: O sea,
1: esto es historia. Yo lo que voy a hacer, voy a marcar historia acá. O sea, le voy a dar la idea a Carolina Cose,
0: sí,
1: para marcar historia.
0: Bien. ¿La idea de la pista de Fórmula 1 te gustó?
1: Me encantó. La idea esa me encantó.
0: La
1: aparte,
0: podríamos
1: meter algún recorrido más por la Rambla o algo, como para darle un poquito más de...
0: Bien.
1: De mostrar sí, un poquito el país, así vendemos un poquito más.
0: Es que me parece que el circuito de Montevideo sería un golazo. La Rambla, el puente de... La Rambla, agarrás Barradas, agarrás el puente de Carrasco, Avenida Italia, pasás por el túnel de Avenida Italia, después agarrás el túnel de 8 de octubre y después Avenida del Libertador, el Palacio, me parece una locura el circuito. ¿Cómo nos dormimos hasta ahora?
1: Damos una vueltita por ahí por Río, ¿viste el Río Branco?
0: Ah,
1: la calle Galicia, por allá, y mostramos un poquito de del paisaje lindo que hay ahí en la noche.
0: Sí,
1: o sea,
0: claro,
1: que esa parte pasen de noche, ¿viste?
0: Sí, sí, esa
1: mostramos un poquito.
0: Claro, esa ahí, parte...
1: Un poquito.
0: Se quedan sin neumáticos, sin auto.
1: Media turbia.
0: Claro. Para un momento, la esfera de Las Vegas, ¿te gustó?
1: Sí, pero está media como... Me gustó. Ahí. La dejo en segundo lugar, en tercer lugar a esa.
0: Pero imagínate, después de Las Vegas, construir la esfera en Montevideo. Es una locura. Va a ser turismo desde todas partes del mundo.
1: Ah, puede ser, esa sí. no me convenció mucho realmente.
0: ¿Y el Sambódromo? Es así.
1: Eso sí, fiesta, sí. Carnaval.
0: Claro,
1: la mujer de Orcio, ahí la tenga la acá, 3 de la mañana, todo.
0: Claro,
1: ahí.
0: Que te corre, que te agarro, que te... Claro, sí.
1: Cabala,
0: claro.
1: Como...
0: Claro, ¿se acuerdan que cuando el candombe era que te corro, que te agarro, que te...
1: El chico.
0: Atención, que ahora tenés la mejor idea de todas.
1: Esto es historia, esto va por fuera de la jodita y todo. Esto es historia para dejar un recuerdo de grandes antecedentes de patriotas uruguayos.
0: Antes que tire, yo tengo mi idea.
1: Sí.
0: Pero se la voy a contar a Luz.

0: Espero que con Lux podamos hablar.
1: Qué grande, Lux. Mándale un gran abrazo a Lux.
0: Bueno, Lux.
1: Que lo miro, la verdad que...
0: It's my religion.
1: Vamos, muy buena sesión de programa.
0: Yo tengo mi idea, espero que no me la esté afanando, Javier, ¿eh? Sí.
1: Capaz que sí.
0: Adelante.
1: Ahí se afana tanto.
0: Adelante.
1: El Monte Rushmore, ¿ves? ¿Puede ser?
2: ¿Lo claro, claro, el de los, las
1: en
2: cuatro.
1: El cerro.
2: Claro.
1: En el cerro, ¿no? En el cerro.
0: Sí, el Monte Rushmore, claro.
1: Rushmore. Discúlpeme mi inglés, licenciado.
0: No, no importa, yo tampoco tengo buen inglés, pero vamos a contarle a la gente que el Monte Rushmore es ese monte que tiene, y no me quiero equivocar, por eso lo voy a buscar ahora, el Monte Rushmore, es un monumento nacional ubicado en Dakota del Sur, que tiene tallados en granito Washington, Jefferson, Roosevelt y Lincoln. Bien. ¿A quién te imaginás en el
3: Atención.
0: Monte tallado vos?
3: ¿Hola?
0: Sí, ¿a quién te imaginás, Javier, en el monte tallado?
3: En primer lugar, Abdala.
0: ¿Perdón, a Marcelo Abdala?
3: A Marcelo Abdala, mirando hacia la costa.
0: Sí. No se te escucha bien ahora, Javier, por favor. Tratá que se te escuche bien porque esto lo tiene que escuchar Caro. ¿Me escuchás, Javier? ¿Se le cortó? ¿Lo podemos llamar de nuevo? Yo no metería a Marcelo Abdala, ¿eh? No, no lo meto a Marcelo Abdala. Vamos a llamarlo.
4: ¡Pucha!
0: ¿Llamó él? ¿No lo tenemos? Bueno, no importa. No, terminamos acá porque esta idea me parece sublime. Yo metería...
5: ¿Quiénes son?
0: ¿A los cuatro?
6: ¿Quiénes son?
0: Tabaré, Mujica, Yamandú, no tiene que ser un los cuatro fantásticos.
6: Yo no iría.
0: Y Fernando Pereira, no. Pará. Ahora podemos hablar de cuáles serían las cuatro esculturas del Monte Rushmore.
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0: Al 101.9.
7: 101.9.
0: Necesito las cuatro icónicas esculturas del Monte Rushmore uruguayo. En vez de Washington, Jefferson, Roosevelt y Lincoln. ¿Quién tiene que ser?
8: De melancolía y esperanza.
0: Tabaré, Pepe. Vamos a hacerlo para que después lo implosione. Yamandú y Caro.
2: Claro, tiene que estar ahí.
0: Es la primera, claro.
8: Los pensamientos, ya lo siento.
0: Ya tenemos el video para mañana.
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0: ¡Pausa! Jugamos a la palabra clave. Jugamos a la palabra clave, poné clave al 101.7. Clave al 101.7. Dale que jugamos a la palabra clave. Edición Carolina. 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

0: pediste clave al 101.7?
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0: ¿Qué esperas?
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0: Se viene la palabra clave. Poné clave al 101.7.
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0: Vino la oyente. Para un momento. Tenemos que hacer la palabra clave, pero vino la oyente que ayer ganó la palabra clave. Una locura esta mujer. Háganla pasar, por favor. ¿Podemos abrir el streaming? Malos pensamientos oficial en YouTube. Hola. Es que no te puedo creer. Estamos en vivo. Hola. Ay. ¿Qué le pasó?
4: Estoy muy nerviosa.
0: Estás muy nerviosa.
4: Me transpiran las manos.
0: ¿Cómo?
4: Me transpiran las manos.
0: A todos nos transpiran las manos cuando estamos nerviosos. ¿Qué pasa, Alicia?
4: Ay, Peti, no puedo creer. Tengo una emoción tremenda.
0: Pará, tranquila. La gente te está viendo. Mira, acá hay una cámara.
4: No, pero no me dijeron esto.
0: ¿Eh?
4: No me dijeron.
0: Es que nosotros no preparamos nada. Nosotros vemos gente y la hacemos entrar.
4: Ay, Peti, no lo puedo creer.
0: ¿Qué es lo que no podés creer?
4: Que estoy acá, que estás ahí.
0: Alicia, ¿no? Sí. Alicia, ¿cómo estás?
4: Bien, ¿y vos?
0: Ayer participaste en la palabra clave.
4: Ayer.
0: Ganaste.
4: Sí. Gané.
0: ¿Y vos qué me dijiste ayer?
4: Que quería darte muchos besos, abrazos y olarte. A ver si olías rico. 20 minutos estuvimos hablando.
0: Sí. ¿Al aire?
4: Al aire, no.
0: ¿Tanto tiempo?
4: Sí, mucho tiempo. Viste que se nos fue rápido la hora, ¿no?
0: Sí, lo que yo recuerdo es que vos habías dicho que yo siempre fui tu...
4: Amor platónico. Ay, Peti, no puedo creer.
0: Para, ¿y qué dijo tu marido cuando
4: se... Ah, le mostré, obvio. Ni bien llegó, le conté, por supuesto.
0: ¿Y qué dijo?
4: Y le di a escuchar el audio.
0: Sí, ¿y se puso mal?
4: No, para nada. Se mataba de la risa. Me dice, ¿dónde está? No puedo creer, no tenés vergüenza, hombre.
0: Para, ¿y dónde está tu marido ahora?
4: Ahora en este momento está en las terapias con mi hijo.
0: Ah, bien. ¿No está acá?
4: No.
0: ¿Está lejos de acá? ¿Está lejos?
4: Sí,
0: está. Está muy lejos, está bien. No viene bárbaro porque si tenemos que rajar.
4: Está por el Prado, más o menos.
0: Está por el Prado.
4: Sí.
0: Ok. ¿Cómo estás, Alicia?
4: Ay, bien, Peti, estoy muy nerviosa.
0: ¿Estás muy nerviosa?
4: Sí.
0: ¿Querías olerme?
4: Bueno, sí sé. Dije que te iba a dar besos y abrazos también.
0: Esto nunca lo hice en mi... O sea, no sé si esto se ha hecho antes en la radio o en la televisión uruguaya.
4: Ay, Dios mío, no.
0: ¿Vos querés olerme o oleme?
4: Y vos me dijiste que tenían un olor particular los pelirrojos,
5: ¿qué?
4: ¿No? Yo no sé, o eso sea, me dijiste vos allá.
0: Estamos en vivo en este momento a través de YouTube, a través de Malos Pensamientos Oficial, nuestro sitio oficial en YouTube. La gente puede verte, Alicia.
4: No,
0: puede,
4: no puedo creer, esto no me dijeron.
0: Puede,
4: nada,
0: ver,
4: esto.
0: Puede vernos a los dos.
4: ¿Mientras nos olemos?
0: ¿Cómo?
4: ¿Mientras nos olemos?
0: No, yo no dije que te iba a oler.
4: Bueno.
0: ¿Vos querés olerme a mí?
4: Y bueno, me gustaría saber ese olor particular que tenés, me dijiste.
0: Da la vuelta, vení.
4: Porque viste que para atrás de la tele y todo no se sienten olores.
0: Yo nunca vi. O sea.
4: Vos me dijiste que de vuelta.
0: ¿Eh?
4: Me dijiste
0: sí,
4: que
0: vení,
4: de vuelta.
0: Vení. Hola, Alicia, ¿cómo te va? Esto es un problema.
4: Hola.
0: ¿Cómo estás? Acá.
4: Bien, ¿y vos? ¿Estás bien?
0: ¿Todo bien?
4: Bien.
6: Todo bien.
0: ¿Está en cámara, Alicia? ¿Está bien?
4: Bueno, Peti, no te alejes. No te pongas nervioso. ¿Estás nervioso?
0: No, yo no me pongo nervioso. Yo hago esto por la audiencia. Si yo veo que en la audiencia hay gente que se engancha en este momento al streaming... En YouTube, en Malos Pensamientos Oficiales.
4: ¿Cuántas personas nos están viendo?
0: 1534.
4: Ay, no te puedo creer.
0: 1534, momento. Si llegamos a 2000, te dejo olerme.
4: Ay, bueno. Pues si vos me hubieras avisado, yo decía a todo el mundo que ponga ahí.
0: 1688.
4: ¿1688?
0: Sí.
4: 1874. Ay, no, ¿y cuánto dijiste? 2000. 2000.
0: ¿Cómo?
4: ¿Vos estás soltero?
0: Estoy soltero, pero vos no.
4: No,
0: vos no. Tenés un marido, o sea, yo. Yo quiero que esto quede.
4: No.
0: O sea, en vivo la gente está viendo que yo tengo las manos arriba y no. ¿Cómo?
4: Yo no estoy haciendo nada tampoco.
0: Yo tampoco estoy haciendo nada. Vos ayer participaste de la palabra clave.
4: Palabra clave, sí.
0: Ok, ganaste.
4: Sí, gané, me llamaste y gané.
0: Ok, ¿y qué dijiste?
4: Y que te iba a dar muchos besos, muchos abrazos y que te iba a oler.
0: Ok, ¿y qué dije yo recién? Que si llegamos a cuánto.
4: A 2000, ¿cuánto llegamos?
0: ¿Cuánto hay?
4: No veo, a ver. ¡Ay, 2106!
0: ¿Cómo?
4: Vos me dijiste que viniera hoy.
0: Ok, me puse perfume, pero a la mañana, ¿eh?
4: Ah, bueno, entonces.
0: Después me duché, o sea que el olor que vos vas a sentir es el olor de mi cuerpo, de mi piel.
4: Bueno, ¿qué? Bien, no sé.
0: ¿Dónde querés olerme?
4: Y...
1: la punta.
0: Yo lo hago por la audiencia esto, no hay otra, o sea... Mirá cuánta gente nos está viendo ahora.
4: 2275.
0: Ok, perfecto.
4: Ya estamos demasiado cerca.
0: ¿Cómo?
4: Ya estamos demasiado cerca igual.
0: Bueno, arrancá. ¿Quieres olerme el cuello? Oleme el cuello.
4: Bueno.
0: ¿Para qué oliste? ¿La remera?
4: Bueno, ¿qué quieres?
0: La remera no, oleme a mí.
3: Está caliente.
0: ¿Cómo?
4: Qué de rápido.
0: ¿Qué pasó? ¿Pasó algo malo?
4: No, no, para nada.
0: ¿Se huele bien?
4: Sí, se huele bien.
0: Bien. ¿Querés oler? Ole.
4: Estoy... ay, sí.
0: ¿Cómo?
4: Ya me puedo sentar allá, estoy un poco...
0: ¿Cuánta gente nos está viendo en este momento?
4: Ay, 2412.
0: Ok, bien. ¿Qué más querés hacerme? O sea, yo hago esto por la audiencia, ¿eh? O sea, no...
4: Bueno, un abrazo.
0: Un abrazo, dame un abrazo, dame un abrazo. ¿Eh? ¿Cómo?
4: Estoy muy contenta, muy bien.
0: Ok, yo hago esto por la... lo repito, hago... yo me dedico a mi audiencia. Ay, mira.
4: Ay, se cayó el micrófono.
0: Se me bajó el micrófono. ¿Querés levantármelo?
4: No, está bien. Así.
0: Se bajó solo, la gente lo pudo observar. No, tiene marido. Yo no me meto con mujeres a un problema. No. ¿Qué más?
4: Vine a agradecerte porque, nada, te escucho todas las tardes.
0: ¿Querés ir a sentarte ahí? Voy. Ok, anda a sentarte.
4: Ahora me tengo que ir a trabajar, Pichu.
0: Sí, ah, ok, perfecto.
4: Me van a echar.
0: Muy bien, ok, entonces anda a trabajar nomás. ¿Qué querías? ¿Querías decir algo más?
4: Nada, eso.
0: 2458.
4: Un placer escucharte.
0: Gracias.
4: Escucharte, no, ahora verte, no puedo creer. No,
0: me oliste.
4: Sí, te olí.
0: ¿Y es cierto eso que dicen de los pelirrojos?
4: Sí.
0: que olemos diferente?
4: Oh, sí, sí.
0: Sí.
4: Eso sí. Y nada, agradecerte por estar todas las tardes. Que te escucho ahí. No estoy muy nerviosa. No me mires así.
0: Yo te estoy mirando así.
4: Sí, muy fijo.
0: Penetrante.
4: Sí. Tenés una mirada así penetrante.
0: Tengo una mirada penetrante.
4: Sí, sí, sí.
0: Sí, sí, yo sé.
4: Intimida un poco.
0: Sí, no, aparte yo sé cuando la penetro más.
4: Ah, bueno.
0: Claro.
4: Este.
0: Ahora sí, ahora es una mirada simpática. ¿Querés que le hagan penetrante?
4: No, está bien así. ¿Cómo? Sí. A ver, una mirada. ¿Eh? ¿Mirada sexy cómo sería?
0: No tengo.
4: Ah,
0: mirada
4: bueno,
0: sexy, no soy
4: normal.
0: Sexy. Yo no soy sexy. Mi manera sexy es el humor.
4: Ah, no, por ese lado.
0: Soy muy blanco, pelado, no tengo un buen cuerpo.
4: Bueno, pero el humor, viste que por ahí
5: humor,
4: es.
5: Igual era
4: es por
5: feo.
4: Ahí.
0: ¿Eh?
4: Es por ahí, por
0: es
4: ahí.
0: Por ahí, es por ahí, obvio, decímelo a mí. Bueno.
4: Peti, gracias por. Me dijiste el libro, ¿no?
0: Mirá.
4: También. ¿Me lo dedicaste?
0: Mirá.
4: Ay, qué bien.
0: Tenés el libro del programa para vos.
4: Ah, bueno.
0: Te lo voy a dedicar.
4: Bueno. ¿Qué vas a poner?
0: Es más, voy a poner para Alicia. Uy, ¿vino Lust? Todavía no. Para Alicia.
4: Uh-huh. Dice que los zurdos son muy inteligentes.
0: Bueno, no.
4: No, depende.
0: Ah, la mano. De mano y de pie, sí. Para Alicia, mi amor platónico.
4: Ahí va, bueno.
0: ¿Está bien?
4: Sí, está bien. Me gustó.
0: Con placer, Peti.
4: Grande.
0: Y estamos a 5 del 5 del 26.
4: ¿Cuántas personas nos están viendo?
0: 2038.
4: Bueno.
0: Porque la gente quería ver.
4: Está, quería verme nada más.
0: Como me olías. ¿Te faltó hacerme algo?
4: Sí, un beso y un abrazo. Que eso no me faltó también.
0: Ok. Un beso de cariño.
4: Sí, claro, por supuesto. Claro. No, por supuesto.
0: Sí, sí. Estoy leyendo los mensajes del chat. aclarale a tu marido, por favor,
4: sí,
0: ahora
4: por
0: en
4: favor,
0: vivo.
4: Por favor, Dani, por favor, que no, que yo no sabía nada. Que iba a pasar
0: no, no,
4: esto.
0: No, me echen la culpa mía.
4: Yo no sabía que iba a pasar esto, yo no tengo nada que ver.
0: No, decí por favor que no pasó nada extraño.
4: Seguramente nos debe estar mirando también, sí. Porque le dije que obviamente que estaba acá esperando.
0: Ok, le manda Dani, ¿es?
1: Vamos
0: Dani.
1: A la pausa.
0: Le mandamos un beso grande a Dani, un bueno, abrazo. Puede venir cuando quiera también.
4: También, bueno, podemos venir.
0: ¿Eh? No, no, ¿qué? A olerme no.
4: No, él no, no
0: que me va a oler.
4: ¿Qué necesidad?
0: Si me quiere oler,
4: ¿para,
0: que me...
4: ¿Para
0: que
4: qué? ¿Con qué motivo?
0: Abuela. Bueno,
5: se ha formado una pareja.
0: Estoy leyendo mensajes de la audiencia.
4: ¿Qué dicen?
0: Que me beses.
4: Ah, bueno, entonces, llegó el momento. Y el abrazo también.
0: Y el abrazo, te lo voy a dar ahora después.
4: Ah, bueno.
0: De jugar a la palabra clave, porque ¿qué tengo que jugar a la palabra sí, clave con la audiencia?
4: Bueno, bárbaro.
0: ¿Te quedás?
4: Bueno, me tengo que ir a trabajar, Peti. Entró a las 6.
0: Ok, entonces arranquemos con la palabra clave.
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6: 4 minutos. 3 oyentes. 2 chances. 1 palabra. ¿Cuál es la palabra escondida?
9: No lo sé.
6: ¿Cuáles son las 5 letras?
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0: Estos dos están... ¡Pará! ¡Apaga el micrófono!
1: ¡Corte! ¡Corte!
2: ¡Cortá! ¡Cortá!
3: ¡Se cortaron!
4: ¿Qué sentiste?
3: ¡Ah!
1: ¡Clave, clave!
3: ¡Se viene la palabra clave!

0: Che, si viene alguien, primero salís vos, Jorge. Después salís vos, Luigi.
1: ¡Ahí vamos!
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1: El participante número uno es el celular que termina en...

0: Palabra clave.
1: ¿Quién sos?
0: Carlos Petty.
1: Hola, Carliños, ¿cómo estás?
0: Todo bien, acá.
1: Bueno, ¿todo bien?
0: Viendo a ver si podemos ganar el pequeño electrodoméstico para el Día de la Madre.
1: Che, Carlito, pará, ¿y nos viste en el streaming? ¿La viste, Alicia, o no?
0: Estábamos mirando, sí.
1: ¿Y qué viste?
0: ¡Carlitos! Estaba muy mimosa, Petty.
1: Un día voy a contar todo lo que viví acercándome a la audiencia.
0: Está bien.
2: Atención.
1: Es más, y podés hacer una pregunta al respecto ahora en este momento. La única pregunta que voy a aceptar es la tuya en este momento, Carlos, respecto a acercamientos entre la audiencia y yo. Adelante. Estás perdiendo la oportunidad de hacer una buena pregunta, ¿eh? Listo, bueno, jugamos a la palabra clave. Carlos, dejate de preguntas y tratá de acertar la palabra clave. Tenés 6 chances, 5 letras, 4 minutos.
3: Corre el tiempo, Petty.
0: Rueda.
1: Rueda. Me gusta la palabra rueda, ¿eh?
2: Atención.
1: Ah, tiene 1, 2, 3 vocales.
2: Atención.
1: Ah, pero este es un burro, ¿eh?
4: ¡Afuera!
1: ¡Carlos!
0: Sí.
1: Baja el volumen de la radio.
5: Y se marchó.
1: ¿Vos elegiste la palabra rueda porque tiene 3 vocales?
6: Sí.
0: No, porque me salió nomás.
1: Te salió. ¿Vos sabías que si elegís una palabra que no tiene ninguna letra en la palabra clave de hoy, quedás eliminado abruptamente?
0: Sí.
5: ¡Afuera!
1: ¡Chao! Las reglas son las reglas. A veces no las cumplimos, pero hoy no le gustó a Juan Castillo. 7-80.
7: 7-8-0.
1: 7-80.
8: 80.
1: Estamos tan contrarreloj que deberíamos.
9: Hola, Betty.
1: Palabra clave.
9: Viento.
4: ¡Andá a cagar!
1: Escucha, ¿a vos te enseñaron...
10: ¿Quién habla?
1: ¿A vos te enseñaron educación en tu casa?
9: Pará, silla.
1: ¿Qué pero... ¡Alguien que me alcance el bisturí! Pará, ¿a vos te enseñaron educación en tu casa?
9: Educación. Perdón, Petty, ¿cómo estás?
1: Ahora sí.
9: ¡Pelotuda!
1: Hola, Petty, ¿cómo estás? Mi nombre es... Adelante.
9: Hola, Petty, ¿cómo estás? Mi nombre es Guillermina.
1: Hola, Guillermina, ¿cómo estás, Guillermina? Qué lindo nombre, Guillermina.
9: Nerviosa.
1: Lindo nombre,
9: gracias.
1: Guillermina.
9: Sí.
1: ¿Qué edad tenés, Guillermina?
9: 29.
1: Ok. Bueno.
11: A comerla.
1: Respeten un poco. Guillermina, ¿estás en Montevideo o en el interior?
9: Montevideo.
1: ¿Y qué haces de tu vida?
9: Laburo, como todo el mundo, Petty.
1: ¿Y en qué laburás, Guillermina?
9: Arquitecta.
1: Ok, ¿cómo estás, arquitecta?
12: Hola,
1: ¿todo bien?
9: Todo bien.
1: Muy bien. ¿Le gustan los proyectos de Carolina Cose?
9: Y sí, más o menos.
1: Más o menos. ¿Está laburando bien, Guillermina, como arquitecta?
9: Todo bien, por suerte.
1: Muy bien, me gusta, ¿eh? ¿Cuántos años le llevó la carrera? ¿7?
9: 7, sí.
1: Ajá, muy bien. ¿Estás casada, Guillermina?
9: No, pareja igual.
1: ¿Es en pareja con un hombre o con una mujer?
9: Con un hombre.
1: Ok. ¿Viajó en el viaje de arquitectura?
9: Claro, hay que comprar rifa, Petty.
1: Pará un momento, pará. Siempre, mira, el programa tiene 35 años. Hace 35 años que vengo pidiendo al aire que todas las generaciones de arquitectura rifa me lleven.
9: Pero Petty, anda a facultad que te llevan, seguro.
1: ¿En serio?
9: Los docentes, no va a ser vos.
1: ¿En serio?
4: ¿Qué?
9: Y claro.
4: ¡Hola,
1: pucha! Bueno, entonces me voy para... La bandera palestina ya no está más ahí, ¿no? La sacaron.
9: No. Ya no voy más a facultad igual, pero creo que no.
1: Me parece muy bien. Guillermina, tenés 5 chances. 3 minutos.
3: Corre el tiempo, Petty.
1: ¿Y? ¿Guille?
9: Sí, ya.
1: ¿Silla? ¿Y pero qué habías dicho silla. Antes?
9: No, siento.
1: Bueno, ¿qué querés? ¿Silla? ¡Silla! Silla. Sí.
2: Atención.
1: Solo la I bien puesta y apurate.
9: ¿Sí? Pilas.
1: ¿Cómo?
9: Pilas.
1: Mi amor, serás buena arquitecta, ¿bolú? Pero si recién metiste silla...
9: Estoy nerviosa, Betty, no la... tengo papel tampoco,
1: pero
9: dale.
1: La S, la L y
4: no
1: la A...
4: hay papel.
1: Pero la S, la L y la A no están.
4: Andá,
1: si ya las habías puesto en silla.
4: ¡Jueguen!
9: Bueno, mismo.
1: ¿Cómo?
9: Mismo.
1: Me gusta la palabra
2: atención.
1: Mismo, pero solo metiste
2: ping,
1: la I
2: ping.
1: Y la O. Ay, bien la puestas.
2: Pucha. Atención.
1: Dale, Guillermina.
9: Déjame pensar, Petit.
1: Claro.
9: Tiempo.
1: Tiempo tiene seis letras.
9: Seis, tiene seis letras, ¡burro! Tiene seis letras. Pará.
1: Pero se caen los edificios que construyen. 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
9: Lirio.
1: ¿Cómo?
9: Lirio.
1: Lirio.
2: Sí. Atención.
1: Ok. Lirio, la I y la O están bien puestas.
4: Ay, Dios mío.
1: Ya metiste tres letras bien puestas. Ojo que te quedan dos chances. Te
9: bien.
1: Quedan dos chances. Y te faltan dos letras.
4: Es una gran canción.
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0: Esa canción es buenísima.
1: ¿Cómo?
9: Pidió. Yo sé que la no. P no está, pero quiero probar con la D.
1: No te escucho.
9: Pidió de pedir.
1: No te escucho.
4: Una canción hermosa.
7: Subí el volumen.

0: Guillermina, ¿todo bien?
1: Sí, estoy pensando.
0: Está
1: Peti,
0: pensando, está pensando.
2: Es una canción muy linda.
3: Es una gran...

0: ¿Cómo decís?
1: Midió.
0: Midió, pero la M ya te dije que no.
1: Y bueno, pero quiero probar con la D.
0: No, no pruebes con la D, se te va el tiempo.
2: Quedan 30 segundos.
0: Lo que es la mente humana, ¿eh? Lo que es la mente humana. La mente humana es... ¿Se dan cuenta qué manipulable es la gente, la sociedad? Que le mostrás algo. ¿Qué dijiste?
1: Sirio. Estoy inventando, no se me ocurre nada.
3: 10.
0: Pone un poco más del tema.

0: dan cuenta qué fácil es ser político y engañar a la gente? Le estamos mostrando a la gente en la cara. La gente no se da cuenta. Guillermina, ¿estás ahí?
1: Estoy acá, pero no me doy cuenta, Peti. Te juro que te estoy escuchando a ver si me tirás una, pero no.
0: No,
1: nada.
0: Para. ¿Sabés qué? Ya perdiste.
1: Sí.
0: Pero no quiero que cortes.
1: Ok.
0: Quiero que escuches al próximo participante. Vos quédate ahí, Guillermina.
1: Dale, me quedo acá,
0: Peti. Vamos a hacer el programa juntos.
1: Dale.
0: 259, ¿no? 259. El próximo y último, ¿eh? Es tremendo esto. Guillermina.
1: Dime.
0: Cuando sepas la palabra y cuando entiendas lo que hicimos por vos, te vas a...
2: ¡Palabra clave!
0: ¡Hola!
2: ¡Grande Peti!
0: ¡Hola! ¿Quién sos?
2: Javier.
0: ¿Cómo estás, Javier?
2: ¿Todo bien?
0: Bien, ¿vos te diste cuenta? No la digas todavía. ¿Vos te diste cuenta o no, Javier?
2: Sí, ya la tengo, Peti.
0: Pará. ¿Y vos escuchaste a Guillermina?
2: Sí, por supuesto.
0: Saludala, Guillermina.
2: ¿Cómo estás, Guillermina? ¿Todo bien?
1: ¿Todo bien? ¿Y vos?
2: Bien, gracias.
0: Bueno, Javier.
2: Sí.
0: Cuando Guillermina se dé cuenta de lo que hicimos por ella... Y que realmente no se ha dado cuenta, se va a querer cortarla hasta el lipe que no tiene, ¿no?
2: Yo creo.
0: Javier, no digas la palabra clave.
2: Bien.
0: ¿Querés cantarla juntos?
2: Me encanta. La canción está buena.
0: Vamos a cantarla.

0: vicio.
1: Es un vicio.
2: Escuchaste, Guillermina, durante 2 minutos te pusimos atención.
0: No doy crédito. Bueno, Javier, te lo mereces.
1: Muchísimas gracias, muchísimas gracias.
2: ¡Chao, Guillermina!
0: ¡Chao, Petit!
1: Petit, te quiero decir algo.
2: ¡Dale, Javier, decime!
1: Somos el mismo signo, Petit.
2: ¿Y eso qué aporta al programa? Es una
1: pero es la primera vez que llamo en 35 años.
2: ¿En serio? ¿Vos querés venir a hablarme también? ¿Querés venir a hablarme?
1: Bueno.
2: O sea,
1: no. Hablarte, que me autografíes el libro.
2: Para, pero vos escuchaste que Alicia ayer ganó la palabra clave.
3: Sí.
2: Y
3: sí.
2: Me dijo, quiero ir a la radio a olerte.
1: Y sí. Fue a la radio y.
2: Sí. Y me olió.
1: Te vi en streaming.
2: ¿Me viste en el streaming?
1: Por supuesto, uno te va a ver. Te escucho todos los días.
4: Atención.
2: Vos sabés
1: que. ¡Sos el uno!
2: Javier, vos sabés que para mí es muy importante el olor. El olor es. Yo, digamos que de los cinco sentidos,
1: sí.
2: El olfato, sí. Yo puedo oler a una mujer y ya puedo estar sintiendo atracción con solo olerla. ¿Vos te pasa lo mismo?
1: No tanto.
2: ¿Vos qué
1: la suerte que tenés vos.
2: ¿Vos qué preferís? ¿El tacto? ¿Preferís la vista, el oído? ¿Qué preferís? ¿Cuál es tu sentido de los cinco sentidos, cuál es el más agudizado?
1: Y la vista.
2: La vista. Vos ves a una mujer y enseguida decís. ¿Vos estás en pareja igual, Javier? ¿Estás en pareja?
1: No, hace mucho que no tengo pareja.
0: Opa.
1: Y bueno, pero todo bien.
2: Pará, porque vos tenés buena onda, saliste al aire con buena onda, alegría.
1: Lo que pasa es que me salió todo hoy y dije, tengo que salí al aire, me encantaría decir la palabra, ya tenía todo anotado ahí, así que como que...
2: ¡Qué fenómeno! Javier, pará. ¿Por qué no tenés pareja, Javier?
4: Atención.
1: Y no he tenido suerte.
2: ¿Con las mujeres?
1: Sí, no he tenido suerte.
0: ¿Vos sos feo?
2: ¿Sos feo? No.
3: Sí.
1: No.
2: Javier...
1: Además que la belleza está por dentro.
2: Ah, sí. A veces está dentro.
3: Con esa cara.
2: Eso es cierto. Javier, ¿sos divorciado? ¿Tuviste familia?
1: No.
2: ¿Cero?
1: Sí. ¿No? Sí, tuve alguna novia, sí, es verdad, pero muy poco duró.
2: Bien, ¿no te casaste nunca?
1: No, nunca.
2: ¿No tuviste chicos tampoco?
3: No.
1: No, tengo sobrino nomás.
2: ¿Tenés sobrino? Porque ¿cómo es que dice la frase esa? A quien Dios no le da hijos, el diablo le da sobrino. Algo así.
1: Sí. Algo así.
2: Javier, ¿y a qué te dedicas?
1: Soy técnico en informática, pero no estoy ejerciendo.
2: Ah, bueno. Este está tranquilazo, ¿eh? Sí.
1: Y bueno, es lo que hay.
2: Javier, ¿querés que te consigamos una chica? Dentro de dentro de la
1: No, gracias. Estoy bien así.
2: ¿Qué edad tenés, Javier?
1: 48, los cumplí hace un mes y pico.
2: ¿Cuánto dijo?
1: 48.
2: ¿Cuánto dijiste?
1: 48.
5: No.
1: Nos llevamos 10 años diferentes.
2: Brioso, pará la mano, Brioso. Sí. Ok, Javier. Estado civil soltero.
1: Soltero.
2: Decime tres cosas que te gustan de la vida.
1: El deporte. Que ahora no estoy jugando. Yo juego el tenis ahí muy cerca de donde tenés la radio.
2: Ok, muy bien.
1: El ciclismo,
2: sí.
1: Estuve casi por entrar, pero no pude.
2: Ajá. Muy bien.
1: Y seguimos con el deporte, el ping pong.
2: ¿El ping pong?
1: Hice paleta también, pero bueno.
2: Yo paleta como. Paleta sandwichera.
1: Está bien, pues provechito.
2: Gracias. Javier, puro deporte, sos vos.
1: No tengo... Y bueno, lo que pasa es que soy autodidacta en el deporte.
2: Ajá, está bien.
1: Dunga.
2: Ok. No.
1: No, en ese sentido no soy autodidacta, pero igual
0: ¿Cuándo?
2: Autoabastecerse.
1: Hace 28 años que hago tenis.
2: Ok, muy bien.
3: Sí.
2: ¿Y?
3: Sí.
1: Hace 28 y hace... Y paleta hice hace 10 años.
2: ¿Vos sos de subir a la red o te quedás abajo?
1: No, abajo. Me gusta pegarlo de atrás.
2: Oye, ¿Eso es un revés o un drive?
1: El revés casi me sale como el de Cueva.
2: El de Cueva, mirá Pablito Cueva, le mandamos un abrazo.
1: Un abrazo a Cueva, sí, grande Cueva. Sí. Y grande también RF.
2: Es Rafael Nadal.
1: No, Roger Federer.
2: ¿Bobo?
1: Roger Federer.
2: Ah, Nadal tiene con... Qué pelotudo. Alguien que me alcance el bisturí. Ok, para...
1: pero...
2: Estoy mal. Javier, viene Lusta ahora, ojo, ¿eh? ¿Ya vino? ¿Vino el fenómeno? Ok.
1: Eso es un crack, Eduardo Luz, es un crack, lo escucho todos los martes. Martes Ilustrados.
2: Ok.
1: Me encanta cómo habla ese hombre. Bueno, un fenómeno.
2: Ahora, hoy va a estar picantón todo, ¿eh? Luego de la pausa... Se viene Martes Ilustrados en streaming.
1: Un grande, Peti, gracias.
2: Javier, te mando un abrazo. Te ganaste el pequeño electrodoméstico de Inshuta.
1: Muchísimas gracias.
2: Pará, ¿tenés el libro del programa vos o no?
1: Tengo el libro y quisiera que me lo autografiaras.
2: Te lo voy a autografiar cuando vengas.
1: Pablo María 1015, ¿no?
2: Pablo de María 1015.
1: Pablo de como María dice la muchacha.
0: 1015.
2: Ah, ¿anotaste la dirección?
1: Sí, tengo una persona en el 1115, así que...
2: Bueno, tampoco es para quemar. No quemes.
1: No, es...
2: ¡Pausa! Luego de la pausa, Martes Ilustrados con Eduardo Luz, el ganador de las entradas para Movie. Un abrazo a Alvarito Marchand.

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0: 30 minutos, van de las 17.
1: Atención.
0: Qué día. Atención. Hoy, ¿eh? Qué programa venimos haciendo. Y qué programa vamos a hacer. Porque en minutos. Atención. Vamos a estar conectados en nuestro streaming.
2: ¿YouTube?
0: A través de YouTube. Malos Pensamientos Oficial.

0: ¿Usted está pronto, Eduardo Lust? Buenas tardes, ¿está pronto?
1: Buenas tardes, sí, estoy pronto.
0: ¿Está pronto?
1: Estoy pronto.
0: Porque ahora vamos a hacer la presentación.
2: Atención.
0: De este espacio nuestro.
3: Sí.
0: ¿Tiene alguna historia para contar de lo que le pasó esta semana con respecto al programa?
1: Tengo.
0: ¿Sí?
1: Sí.
0: A mí me gusta que usted traiga historias.
1: Sí, no habíamos hablado, pero tengo una historia, sí.
0: Sí.
1: En Buenos Aires.
0: ¿En Buenos Aires?
1: Sí.
4: ¡Hola, pucha!
0: ¿Esto ya trascendió fronteras?
1: Trascendió fronteras.
0: ¿Podemos decir que trascendió fronteras?
1: Y a mí me pasó el 30 de abril. 30,
0: bueno,
1: 30 años.
0: No cuente, bueno. No cuente.
2: Atención.
0: A ver, para que a la gente le quede claro, ya la gente lo sabe. ¿Habíamos hablado esto antes? No.
1: No, es que para ser sincero, nosotros no hablamos nunca.
0: No hablamos
1: antes.
0: Nunca.
1: Yo a veces vengo con un poco de temor.
0: Sí.
1: Y acá
0: que,
1: se agarramos.
0: ¿Sabes qué me parece, Luz? Te lo digo después de la presentación.
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0: partir de este momento activamos el streaming en Malos Pensamientos Oficial en YouTube. Buenas tardes para todos, son las 17 horas 43 minutos. Ha llegado la hora de Martes Ilustrados con...
1: Atención.
0: Eduardo Luz.
2: Muy bien, buenas tardes.
0: ¿Cómo está, mi amigo?
2: Bien, bárbaro.
0: Me da un poco de cosita que tenga el micrófono un poquito más abajo, súbaselo un poquito. Acá, el micrófono.
2: Ah, suba así.
0: Ahí está.
2: Sí.
0: ¿Cómo está, mi amigo? ¿Bien?
2: Bien, muy bien.
0: Bueno, bienvenido.
2: Muchas gracias.
0: Bueno.
2: Como todos los martes.
0: Hoy estamos con cosas que vamos a descubrir en minutos.
2: Bueno.
0: Incluida la frase de la remera. Pero antes, la gente ya está conectada a nuestro streaming en Malos Pensamientos Oficial.
3: Sí.
0: En YouTube. Y usted nos quería contar algo que le pasó... ¿En dónde?
2: En Buenos Aires.
0: ¿En Buenos Aires?
2: En Buenos Aires. Fui el miércoles de mañana y vine el jueves a última hora.
0: Epa, ¿qué está haciendo? ¿Comprando?
2: No. Está caro Buenos Aires.
0: Está caro.
2: Está igual que acá.
0: Yo estuve el fin de semana, le mando un abrazo grande a toda la gente de Buquebus.
2: Bueno.
0: Un abrazo para todos.
2: Yo este fin de actividad...
0: Desde Antonio, el comisario a bordo, pasando por todos, desde el primero hasta la última, todos un beso grande.
2: Todos lo escuchan.
0: Sí.
2: Bueno, yo fui en avión, el viaje más corto que hice en mi vida.
0: Ah, bueno. ¿No había hecho nunca un puente aéreo?
2: Sí, pero hacía mucho tiempo que no hacía.
0: Ajá.
2: Y el comandante...
0: ¿Lo llevaron? ¿Lo invitaron?
2: El comandante se presentó, era una actividad académica.
0: ¿Sí?
2: No, fui yo, fui por mi cuenta.
0: Ah, por su cuenta.
2: Sí, y...
0: ¿El comandante a bordo del avión?
2: No, el comandante se presentó y cuando terminó la presentación dijo... Prepárese tripulación de cabina para el descenso, porque demora 25 minutos el vuelo.
0: No, 55.
2: ¿Eh? No.
0: ¿25?
2: Entre 25 y 30.
0: Ah, bueno. ¿Sí?
2: Un avión de Aerolíneas Argentinas que usted fue, capaz que era más antiguo.
0: Sí.
2: Iba más despacio.
0: Van volando entonces, sí, justamente, sí. Claro.
2: Me quedé hablando con la persona de migración que...
0: Sí.
2: Que es, no sé, quedó sorprendida hablando del vuelo. Creo que no hay ningún vuelo entre dos capitales de países en avión que sea tan...
0: No,
2: breve.
0: tiene que haber. En Europa sobre todo.
2: ¿Habrá?
0: Sí, claro. Así una especie
2: sí,
0: de...
2: Sí, yo sé que hay países que en un día no pasa por tres países.
0: Sí.
2: Pero no sé si hay vuelos.
0: ¿Y qué le pasó? ¿Qué fue a ver?
2: No, fui a una actividad académica en la Facultad de Derecho.
0: Opa, muy bien.
2: Un edificio extraordinario.
0: Hermoso.
2: Impacta, imponente.
0: Sí, sí.
2: Parece un circo, parece un palacio de Roma.
0: Uh-huh.
2: Fue construido en 1921 porque me puse a estudiar el edificio. A mí me gusta mucho la arquitectura. Soy admirador de los arquitectos, de todos, ¿no?
0: Muy bien. Uno es arquitecto de su propio destino, además.
2: Sí, pero cuando uno puede estudiar los arquitectos,
0: sí.
2: La cúpula de Brunelleschi, un día tenemos que hablar...
0: De la cúpula de Brunelleschi, estamos hablando de Florencia.
2: Florencia, la catedral de Florencia.
0: Muy bien, ¿eh?
2: Una iglesia que tuvo 100 años sin techo porque no había quien hiciera la cúpula.
0: Uh-huh.
2: Porque el que la proyectó se murió y se llevó el secreto a la tumba. Hasta que apareció Brunelleschi, que era un orfebre prácticamente, y la hizo.
0: Uh-huh.
2: Está presente, no quiero distraerlo. Al lado de la Facultad de Derecho,
0: sí.
2: Está la famosa flor de acero.
0: La flor, claro, no me acuerdo cómo se llama, cuál es el nombre,
2: sí,
0: puntual.
2: Tiene un nombre especial.
0: Pero se abre y se cierra.
2: Espero
0: que la hayan arreglado, porque hubo una época en que permanecía
2: abierta,
0: sí.
2: No, ahora se abre y se cierra.
0: Uh-huh.
2: En la Avenida Figueroa y Corta, uh-huh. Al 2200, como dicen los argentinos.
0: Muy bien.
2: Y estaba ahí, fui a la flor, porque hay que ir, si uno está al lado,
0: sí.
2: Son 100 metros.
0: ¿Fue solo?
2: Fui solo, sí. Uh-huh. Y había turistas uruguayos.
0: Ajá.
2: Porque después venía el primero de mayo, el viernes.
0: Es cierto.
2: Y sábado y domingo.
0: Sí.
2: O sea, hubo gente que fue a pasear, yo me vine el jueves.
0: Yo fui el sábado y después volví el domingo.
2: Bueno, y me dijeron, qué bien lo que están haciendo con Pettinati.
0: Muy bien.
2: En la Argentina. Eran uruguayos.
0: Eran uruguayos, pero bueno.
2: Sí, sí.
0: Ya trascendió fronteras.
2: Ya trascendió.
0: Luz is my religion. Brillante.
1: Atención.
0: Muy bien.
2: La verdad que sí.
0: Bueno, a mí también en Buquebus me hablaron, muchos de los pasajeros me hablaban.
2: Mira.
0: Oh, la están rompiendo con Luz, ¿eh?
2: Sí, sí.
0: Y yo ya dije, lo estoy llevando a la vicepresidencia.
2: Bueno.
0: ¿Está confirmado eso o todavía no?
2: No, un día a Rousseau,
0: sí,
2: que escribía sobre política y filosofía,
0: sí,
2: le preguntaron por qué en lugar de escribir no se dedicaba a la política.
0: Ajá.
2: Dicen, usted en lugar de escribir, dedíquese.
0: Sí.
2: Y él tiene una respuesta que es notable. Dice, la política es un campo demasiado vasto para mi cansada vista, siempre fijada en objetos más próximos. Una tremenda respuesta. Uh-huh. Y eso es un poco lo que usted dice. Demasiado vasto para mi cansada vista.
0: Bueno, tranquilo, Luz, tranquilo. Hoy estamos atención. Con mucha información y vamos a hablar de un montón de cosas.
1: Sí. Atención.
0: Pero hoy vamos a inaugurar también...
1: Atención.
0: Una nueva fase en estos Martes Ilustrados. Aprovechando que la gente nos ve en streaming a través de Malos Pensamientos Oficial en YouTube, hoy al mejor estilo Mirtha Legrand o Susana Jiménez, tenemos el portarretrato de la semana. Portarretrato de la semana.
2: Los acabo de ver, está muy bien.
0: Acá tenemos el portarretrato de mi presidente, Yamandú Orsi, con sí. su chaleco en el portaaviones. Mirá qué lindo. Pueden hacer captura de pantalla en este momento. Ok. Y acá lo tenemos. Con el chaleco del ejército americano, ¿no?
2: Claro, del piloto aviador.
0: Del piloto, el piloto americano. Lo banco a Orsi, ¿eh?
2: Sí, yo también.
0: Lo banco fuerte a Orsi. Porque, aunque la gente no se dé cuenta, esto demuestra que Orsi hace las cosas que tiene que hacer como presidente de la República. Porque el presidente de la República... tiene que hacer cosas de presidente de la República y no escuchar a la tribuna de fanáticos, a la tribuna de la hinchada de la Barra Brava.
2: Sí.
0: Él, y lo banco.
2: Totalmente. Aquí actuó como, yo lo califiqué bien, como un jefe de Estado.
0: Sí. Y además, perdóneme, voy a decirlo, esto yo ya lo escribí en Twitter, sí. pero lo voy a decir públicamente porque tengo...
2: Lo que hay que tener. Espalda.
0: Prefiero mil veces un presidente de la República que perdón, es invitado por Estados Unidos a visitar un portaaviones, a tener una vicepresidenta que en un acto como el del primero de mayo aplaude a la gente que apaña terroristas.
2: Sí, claro.
0: Porque vimos a la vicepresidenta de la República aplaudiendo a favor de Hamás y de la guerrilla terrorista palestina.
2: Sí.
0: Yo prefiero ver al presidente haciendo lo que tiene que hacer un presidente.
2: Claramente es así.
0: Lo he dicho para vos. Y para vos también. Sí.
2: Ahí se comportó como un jefe de Estado.
0: Muy bien.
2: Fue al barco, fue al portaaviones. Y además yo... Lo interesante de la ida al portaaviones es el proceso.
0: ¿Cómo?
2: El proceso por el cual llegó ahí.
0: ¿Y a qué se refiere Lust cuando habla de que lo interesante es el proceso que llevó al presidente de la República a ir al portaaviones, a ser invitado?
2: Claro, porque esto es una interpretación que hago yo. Pero creo que estoy seguro que no le erro. A un presidente no se le invita a un portaaviones un día antes. Se le invita, yo diría, un mes antes.
0: Muy bien.
2: ¿No?
0: Me gusta cuando se hacen lecturas que nadie hace.
2: Claro, es decir, nadie dice, presidente quiere venir a un portaaviones que tengo en aguas internacionales mañana a las 3 de la tarde.
0: Che, ¿qué tiene que hacer mañana?
2: Claro, no.
0: No, nada, venite al portaaviones, claro. No. Se hace una invitación.
2: Es un proceso que inicia el embajador de Estados Unidos... directamente él con el presidente o alguien de la embajada con la secretaría de la presidencia.
0: Sí.
2: Se coordinan los días y las horas y se concreta el viaje. Esa invitación que debe haber llegado a la presidencia de la República con mucha anticipación.
0: Sí.
2: Como le llegó al presidente de Chile y el argentino que también fueron.
0: Bien.
2: Llegó un trámite interno, se trató de un proceso.
0: Claro, del cual seguramente toda la cúpula de gobierno habría de estar informada, ¿no?
2: Sí, absolutamente.
0: Claro.
2: Y un proceso fundamental El proceso clave es la autorización de la Asamblea General.
0: Bien, la Asamblea General Legislativa.
2: Sí, exactamente.
0: Bien, y la Asamblea General Legislativa...
2: Artículo 86, numeral 11 de la Constitución.
0: ¿Aprobó entonces este viaje?
2: No, no lo aprobó.
0: ¿Cómo que no lo aprobó?
2: No lo aprobó, o sea, no lo trató.
0: ¿Cómo no lo trató?
2: No tuvo en el orden del día de la Asamblea General, y eso es lo interesante.
0: ¿Pero eso no es violar la Constitución?
2: Sí, sí, eso es. Claramente violaron la Constitución. El viaje se hizo en violación a la Constitución.
0: ¿Pero quién violó la Constitución?
2: Y acá el presidente, el embajador de Estados Unidos, que no le importa mucho porque es estadounidense.
0: Sí, claro.
2: Y...
0: es uruguayo igual, ¿eh? ¿Sabía?
2: Me dice que nació acá y se fue y volvió, una cosa así. No sé bien la historia de él. No lo conozco, no sé ni cómo se llama.
0: Yo me tendría que haber invitado al portaaviones, yo estoy enojado.
2: Y bueno, ¿usted es amigo de él?
0: No soy amigo.
2: ¿Pero lo conoce?
0: No lo conozco.
2: Ah, bueno.
0: Pero me tendría que haber invitado al portaaviones para, por lo menos, conocerme.
2: Sí, claro, y salir en vivo de ahí.
0: Claro.
2: Podría haber hecho.
0: Tremenda historia de Instagram se perdió.
2: Tremendo. Lo cierto es que... en la Constitución uruguaya desde 1830 tiene una explicación que claramente hoy no sucede. Para evitar que invadieran al Uruguay, dijeron, si vienen tropas, la Asamblea General los tiene que autorizar. Ese es el origen, el motivo del artículo.
0: A ver, ¿cuál es el motivo del artículo?
2: En el artículo 86 dice...
0: Tenemos que ir hacia 1830.
2: Sí, claro. El artículo 86 de la Constitución dice de las competencias del Poder Ejecutivo.
0: Uh-huh.
2: El Poder Ejecutivo es el presidente y los ministros.
0: Sí.
2: Entonces tiene una larga lista de actividades, numeral 1, numeral 2, numeral 3, etc. El numeral 11 dice autorizar el ingreso de tropas extranjeras, cualquiera sea la razón de su venida, excepto que la tropa venga a realizar honores de Estado.
0: Bien.
2: Entonces el artículo es un poco difuso, pero es atendible.
0: Bien.
2: Entonces ese artículo se puso en 1830 porque le daban la llave a la Asamblea General de que permitiera el ingreso de ejércitos extranjeros para evitar dos cosas: o que el presidente se arreglare con un ejército extranjero y tomara el poder mediante la fuerza en el Uruguay, con un ejército extranjero, posiblemente inglés, francés, argentino, brasileño, que eran los que andaban acá, o para evitar que entraran como a saludar la bandera y nos invadieran.
0: Uh-huh.
2: Esa era la razón.
0: Claro.
2: Entonces desde ahí siempre se pidió autorización. Si viene alguna aeronave o un barco extranjero, no tiene por qué ser Estados Unidos, de cualquier país, de guerra, o vienen militares. Yo era diputado, por ejemplo, cuando venían cuatro militares estadounidenses a dar unas clases, yo diría, de gimnasia.
0: Sí.
2: Porque era preparación física de la tropa uruguaya. Hubo una sesión en diputados que duró como 4 horas porque el Frente Amplio se opuso porque venían a invadirnos.
0: No,
2: yo me acuerdo que me tomé medio en broma.
0: Qué embole esto.
2: Sí, la verdad que sí.
0: Sí.
2: Y después vinieron lanchas, vienen permanentemente.
0: Sí, claro.
2: Una vez vino una banda sinfónica del ejército paraguayo.
0: Y tienen que pedir permiso.
2: Y pidieron a la permiso asamblea. La banda sinfónica que traía trompetas, tambores y clarinetes.
0: Uh-huh.
2: Entonces.
0: Para
2: ingresar al Uruguay.
0: No, paraguayos.
2: Paraguayos, sí, paraguayos, no, está bien. Pero ahora, imagínese esto. Yo creo que el presidente Orsi fue asesorado, esto es lo que yo pienso.
0: Sí, a ver.
2: Por la eminencia roja, que es...
0: Jorge Díaz.
2: Jorge Díaz.
0: Ajá.
2: Que sabe derecho.
0: Sí, ¿por qué le dice eminencia roja?
2: Porque yo lo asocio al cardenal Richelieu. El cardenal Richelieu fue el secretario de Estado de Luis XIII en Francia.
0: ¿Y tenía más poder el cardenal que Luis XIII?
2: Claramente, y terminó siendo el hombre más rico de Francia.
0: Y cree que
2: creo que nuestro cardenal no, pero como era cardenal se vestía de rojo.
0: Sí.
2: Entonces en Versalles le decían, ahí viene la eminencia roja, eminencia, ¿no?
0: Sí.
2: Monseñor.
0: Ok, entonces tenemos nuestra eminencia roja que asesoró a Orsi.
2: Me parece a mí.
0: ¿En qué sentido? ¿Qué le debe haber dicho? No pidas permiso a nada, dale.
2: ¿Pero por qué?
0: ¿Por qué?
2: Porque ellos no van a violar la Constitución por gusto. Ajá. O la violan porque la ignoran.
0: Sí.
2: O la violan porque lo piensan.
0: Claro.
2: Usted imagínese un debate en el Senado para otorgar el permiso a la aeronave estadounidense con tropa estadounidense que vinieron, dos, diez, cuatro, no importa, con uno alcanza.
0: Sí.
2: ¿Cuál hubiera sido el debate dentro de la bancada del Frente Amplio para dar o no la autorización? los senadores comunistas hubieran votado en contra.
0: Exacto.
2: Hubiera sido un cisma dentro del frente. Y en la Cámara de Representantes, con Cabildo, Identidad Soberana, el Partido Colorado, Partido Nacional, el Frente Amplio, ¿cómo se hubieran dividido los votos?
0: Ajá.
2: Entonces, ¿ahí qué le pasaba? Los partidos tradicionales iban a votar por sí.
0: Claro.
2: Los otros no sé lo que hubieran hecho, no los Bien. Conozco tanto. ¿Y el Frente Amplio qué iba a hacer? Iba a votar por sí. Vengan las tropas estadounidenses para llevar al presidente a un portaaviones que viene de bombardear, según ellos, pueblos
0: sí.
2: enteros.
0: Sí.
2: Entonces ahí iba a ser una crisis política dentro del frente.
0: Y tampoco querían quedar en evidencia
2: claro.
0: votando para un lado o para el otro.
2: Cualquiera de las dos cosas.
0: Siempre iban a quedar en evidencia. Entonces, muy inteligente lo de Jorgito.
2: Entonces, lo que dijeron fue, nosotros sabemos hace un mes esto.
0: Sí.
2: Pero no lo digamos, mantengámoslo en secreto. Y ese día vamos a la base número uno, que venga la aeronave estadounidense con los soldados estadounidenses. Sí. Nos vamos al portaaviones.
0: Es fin de semana largo, igual la gente no va a prestar atención.
2: Pasamos el día, el embajador de Estados Unidos saca la foto, hace toda sí. la propaganda para sí. el Departamento de Estado. Y después va a salir la oposición, como salió. Va a salir Eduardo Luz, que no mueve. Es un cuatro de copa, pero va a salir a decir bueno, la constitución.
0: Sí.
2: Van a salir los del frente a ver cómo lo resuelven. Entonces los del MLN salieron que estuvo bien el presidente en ir, y los del Partido Comunista estuvo mal, yo no iría. Y el presidente del PIC-CNT utilizó unas palabras que no me acuerdo cuáles fueron, pero como decepción o algo así.
0: Sí,
2: ¿no?
0: claro. Bueno, Juan Castillo mismo
2: Juan
0: dijo que no le gustó. Fernando Pereira dijo, yo no hubiera ido, ¿no?
2: Ahí está. Fue el presidente, nosotros no fuimos. Uh-huh. Pero lo atractivo hubiera sido la discusión en el Parlamento.
0: Claro, ¿cómo nos perdimos eso, muchacho?
2: Esa inteligentemente claro. se esquivó.
0: Muy bien,
2: Porque la ida...
0: Son jodidos para hacer trampas, son jodidos.
2: Sí, sí, porque claro. la ida, incluso el copresidente, como le digo yo, al secretario Sánchez,
0: sí.
2: sin referirse al presidente Orsi, al presidente de la calle le pasó lo mismo. Cuando era presidente de la República,
0: sí.
2: que yo era de diputado,
0: uh-huh.
2: Vino un barco de prefectura de Estados Unidos.
0: En la época en que la calle Pou era el presidente.
2: La calle Pou era el presidente.
0: Sí.
2: Y el barco ese entró sin pedir permiso,
0: uh-huh.
2: tanto que el ministro de Relaciones Exteriores de la época se disculpó frente al Parlamento. Porque se le escapó, se le olvidó de pedir la autorización. Dice que se olvidó.
0: Sí.
2: Entonces presentó disculpas formales al Parlamento, asumiendo el error.
0: Acá nadie pidió disculpas.
2: Acá nadie pidió disculpas. Pero el hoy copresidente, que era senador o diputado, no me acuerdo, porque él salió electo diputado, y no me acuerdo quién...
0: Era legislador.
2: Sí, alguien murió y él fue en lugar del muerto, con sí. todo respeto, al Senado, sí. ¿no?
0: Bueno, no sé si quedó lindo
2: era
0: eso.
2: Era suplente,
0: está bien.
2: Quedó en lugar del legislador que falleció. En la prensa dijo que el presidente de la calle Pou era un cipayo.
0: Uh-huh.
2: Cipayo es una palabra que viene del ejército turco.
0: Despectiva.
2: Sí. Uh-huh. Había una división en el ejército turco que eran los cipayos.
0: Sí.
2: Una columna, y después eso se fue deformando, y ese cipayo se le cataloga a una persona que es servil, vendepatria y traidor.
0: Uh-huh.
2: Entonces,
0: perdón, en ese momento entonces el Pacha Sánchez, siendo legislador, trató de vendepatria y traidor al presidente de la calle Pou.
2: Al presidente de la calle Pou le dijo, el presidente es un cipayo.
0: Sí.
2: Por lo tanto, servil y traidor.
0: Sí.
2: Eso salió en la tapa del Observador.
0: Sí.
2: Yo tengo la tapa acá en el teléfono, porque tengo el documento por las dudas.
0: Sí.
2: No lo puedo mostrar porque estamos en radio.
0: Ajá.
2: Y además pidió que renunciara el ministro de Relaciones Exteriores y el ministro de Defensa Nacional. Entonces, como una persona no puede cambiar, uno puede cambiar de opinión en un tema menor, pero no en un tema filosófico.
0: Bien.
2: El tema filosófico le lleva un tiempo.
0: Cambiar. ¿Y a dónde quiere ir usted con ese...?
2: Y que el secretario Sánchez trató al presidente Orsi de cipayo, traidor y servil.
0: ¿Vendepatria?
2: Vendepatria, porque si hace 2 años le dijo a la calle Pou, pensará lo mismo de Orsi, me imagino.
0: O sea que lo único que le faltó a el Pacha Sánchez es que le acerquen un micrófono para decirle al presidente servil, cipayo, vendepatria,
2: etc. Totalmente. Y pedir la renuncia de Lasso y Lubetkin.
0: ¿La pidió?
2: No, no la pidió.
0: ¿Cómo no la pidió? Si la había pedido antes en el otro gobierno.
2: La debería pedir. Estaría bueno que un periodista...
0: No, sé si...
2: Mire que hay algunos periodistas, no los voy a nombrar, pero...
0: No, hay buenos.
2: Que le podían decir, secretario, usted catalogó al presidente de la calle Pou de Cipayo, ¿qué opina del presidente Orsi? Sería una buena pregunta hasta para el periodista.
0: Y claro.
2: Sería...
0: Le hacemos las preguntas a los periodistas acá.
2: Le damos una...
0: Si seremos buenos.
2: Sí. Le damos una pista. Sí. ¿Cómo es que se dice viral?
0: Se dice viral, claro, sí.
2: Entonces, pero todavía se le puede hacer la pregunta. Porque
0: estamos
2: el tema,
0: bien, claro.
2: Ayer.
0: Termina en mayo.
2: Exactamente.
0: Termina. Entonces, mayo es el mes del Pepe.
2: Sí, el mes del
0: ¿Quién
2: Pepe.
0: ¿Quién dijo eso?
2: Orsi.
0: En el Quincho de Varela.
2: En el Quincho de Varela, la olla popular de los ricos.
0: ¿Cómo?
2: Sí, la olla popular de los ricos, el Quincho de Varela.
0: Para, terminamos el tema de del presidente con
2: Bueno, yo termino ahí. A mí me parece que lo más grave... Sí. O sea, aplaudo al presidente Orsi que haya ido al portaaviones.
0: Yo también. Porque se comportó como presidente de la República.
2: Totalmente.
0: Punto.
2: Fue una travesura, por decirlo con una palabra simpática, del embajador.
0: Sí.
2: Porque el embajador debió ver si el presidente tenía autorización.
0: Bueno, el embajador...
2: Bueno, la asamblea otorga la autorización, se la comunica a presidencia y presidencia la comunica a la embajada. Uh-huh. Pero no importa, se ve que eso no se hizo. Entonces fue como una travesura, el embajador se llevó al presidente, pasaron el día, fueron legisladores también.
0: Sí, fue Ojeda.
2: Ojeda fue.
0: ¿Y Betiana Díaz?
2: No, Betiana no fue nadie, creo, del Parlamento.
0: La invitaron.
2: Ah, la invitaron.
0: Dijo que sí.
2: No tengo noticias, si fue.
0: Y cantó enferma.
2: Ah, bueno, pero no
0: dijo,
2: fue.
0: Ay, me enfermé.
2: Justo ese día. Uh-huh. Ojeda vi una foto que parecía un soldado.
0: Claro, es un soldado.
2: Es un soldado. Claro. Un saludo a Ojeda, que es un buen amigo. No, que se nos escucha, que no se enoje. A mano dijimos nada. No, entonces, el incidente del barco es menor.
0: Sí.
2: Pero hubiera provocado una crisis en el frente, similar a la que pasó hace algunos años cuando un diputado Frente Amplista renunció en Cámara.
0: ¿Quién?
2: Porque votó en contra de apoyar las operaciones conjuntas del ejército uruguayo con Estados Unidos, una operación que se llama UNITAS. Y hubo un diputado, que no tengo ahora el apellido, pero se lo pueden buscar y nos lo soplan,
0: sí,
2: que como estaba en contra de eso...
0: Renunció. ¿No se acuerda cuál es el legislador?
2: Me acuerdo perfectamente la cara y el físico, pero y todo, pero no el nombre, pero es un caso ejemplar. Así que si ponen en Google, lo salta.
0: Bien.
2: Y después no lo dice. O sea que el tema, para mí, lo interesante de este pequeño anécdota,
0: sí,
2: es lo que no se hizo y no lo que se hizo. Lo que no se hizo
0: nos
2: fue.
0: Nos perdimos de tremenda polémica en el Parlamento.
2: Hubiera sido como.
0: Que no vuelva a suceder.
2: Que sí. La cruz del Papa. Como la cruz del Papa.
0: ¿Se acuerda?
2: Cuando vino acá Juan Pablo II y dio la misa en Tres Cruces, hicieron una cruz tremenda que es la que está hasta hoy.
0: Sí. ¿Usted está de acuerdo con que esté la cruz del
2: Papa? Sí, absolutamente.
0: Sí.
2: A la entrada en Paysandú.
0: Pues somos un país laico igual, ¿eh?
2: Sí, sí, pero una cosa es ser laico y otra cosa es negar los símbolos religiosos.
0: Muy bien.
2: Cuando yo asumí como diputado, hubo una misa en la iglesia de Agraciada, de. Enfrente al Palacio Legislativo.
0: Sí.
2: Y ahí fueron todos los que. Muchos legisladores electos, y creo que fue el presidente de la República también. Pero a la entrada de Paysandú hay un monumento a la Virgen María Auxiliadora, que tiene. Usted recorre el Uruguay y está lleno de monumentos religiosos.
0: Es cierto.
2: Y la mitad de los arroyos, cerros, parajes son nombres religiosos.
0: Uh-huh.
2: Pero ¿qué digo? Que la cruz del Papa, que la iglesia la hizo para la misa. Cuando Juan Pablo II se fue, había que sacarla.
0: Sí.
2: Y alguien propuso que quedara como un recuerdo a la presencia, por primera vez en la historia, de un papa.
0: Uh-huh.
2: Es decir, no era la primera vez. El papa había venido en la época de la dictadura. El mismo papa.
0: Uh-huh.
2: Dio el discurso diciéndole a los militares, tienen que irse. y después vino con Sanguinetti. Un papa que un día tendríamos que hablar cómo fue a Polonia... Él era polaco, ¿no? Karol Wojtyla.
0: Sí, sí.
2: y habló contra el sistema comunista.
0: Con Lech Walesa.
2: Sí,
0: contra
2: sí,
0: el, contra
2: con
0: Lech Walesa. Solidarinorsk.
2: El Solidarinorsk. Y después recorrió Europa,
0: sí.
2: Y al país que el Papa pisaba, el régimen se debilitaba.
0: Uh-huh.
2: Hay que estudiarlo ese Papa.
0: Que venga el Papa acá, entonces.
2: Que venga el Papa acá. Un Papa, era un Papa, el Papa hizo ir a Fidel Castro a misa. Cuando fue a La Habana, en la misa que dio en la Plaza de la Revolución.
0: Sí.
2: La condición que le puso a Castro que fuera a misa y Castro que no lo filmaran. Pero bueno, ahí son anécdotas. Pero me refiero que eso hubiera sido bueno, ese proceso que sucedió en la Cámara y que no lo vimos.
0: Perfecto. Vamos a despedir a nuestro presidente con los portarretratos, que si no los viste en el streaming, Malos Pensamientos Oficial. Me encanta.
2: Está como Mirta Legrand.
0: Me lo llevo para casa, ¿eh?
2: Con portarretratos.
0: Me lo llevo para casa. Claro. Como Mirta, como Susana.
2: Además se vio bien en la foto.
0: Me lo llevo para mi dormitorio.
2: Cierro el
0: mi
2: tema.
0: Mi amigo Yamandú.
2: Sí, yo cierro el tema, que la discusión en el Parlamento, que no lo dije,
0: sí,
2: fue muy interesante porque ahí las bancadas se dividieron. El Partido Nacional votó por unanimidad que la cruz quedara. El Partido Colorado, que los ballistas, ¿se acuerda que los ballistas escribían Dios con minúscula?
0: Es cierto.
2: Yo
0: pongo con mayúsculas siempre.
2: Sí, claro. Y el Frente también. Entonces ahí se dividieron y fue una discusión muy, muy buena en ese sentido.
0: Bien, despedimos entonces a
2: nuestro jefe de Estado.
0: Nuestro jefe de Estado, nuestro presidente, que le queda muy bien, aparte, el dedito para arriba,
2: sí,
0: al mejor estilo Poncio Pilatos o... Sí. Javier Milei.
2: O Javier Milei, sí.
0: Muy bien.
2: Con distinto significado.
0: Bien.
2: Y que hizo muy bien, lo felicito al presidente.
0: Muy bien, yo también. El pueblo sabe reconocer las buenas actitudes.
2: Claro.
0: Y también el pueblo sabe reconocer cuando le están mintiendo.
2: Uh-huh.
0: ¿Usted se acuerda que Fernando Pereira, el presidente del Frente Amplio, una vez dijo: prefiero mentir en esto, cuando hablaba de cosas banales?
2: Sí, claro.
0: Ok.
2: ¿Me lee
0: la remera, por favor, de esta semana?
2: Uruguay hoy tiene los combustibles más baratos de la región. Firma Pacha Sánchez.
0: O sea, esto ya sí es descarado, Pacha.
2: Sí, sí.
0: Vos no podés decir esto cuando la gente paga el combustible más caro mundo casi.
3: El Uruguay hoy tiene los combustibles más baratos de la región.
0: A ver, no podés mentir de manera tan descarada, ¿no?
2: Sí.
0: Prefiero mentir en esto, debería decir el Pacha Sánchez.
2: Claro.
0: ¿Cómo puede una persona que está cerca del presidente de la República decir esto, que además ningún periodista agarró el micrófono y le dijo: no, pará. Pará, vos no estás diciendo esto que no está bien? ¿Qué le pasa a los periodistas? A los noteros que sostienen el micrófono no dicen: ¡Ey! Usted está equivocado.
2: Si fuera en Estados Unidos o en Argentina, le dicen.
0: Es obvio.
2: No sé lo que le pasa a los periodistas, es una buena pregunta.
0: Está bien, pero no hablemos de los periodistas,
2: no.
0: Hablemos de esta frase.
2: Sí.
0: ¿Qué se le pasa por la cabeza a Lust cuando el secretario de Presidencia dice una cosa que es absolutamente mentira?
2: Y yo creo que es la marca del gobierno, ¿no? El gobierno...
0: ¿Eh?
2: No, pues ya quedó instalado que es el gobierno de los mentirosos.
0: Sí.
2: El gobierno te
0: mintió temporada 2.
2: Sí. Pero lo dicen ellos, además.
0: Sí, claro.
2: El presidente del Frente Amplio dice: preferimos mentir.
0: Uh-huh.
2: El subsecretario Valcorba, que yo lo paso citando, me da un poco de pena, porque no tiene,
0: claro,
2: lo agarré como de candidato.
0: Sí.
2: Dijo que mintieron cuando presentaron el programa de gobierno. El programa de gobierno es impracticable o inviable.
0: Claro,
2: algo así dijo.
0: Mismo dentro del Frente Amplio decían: esto no lo podemos
2: totalmente
0: llevar a cabo, claro.
2: El ministro O'Done, el ministro socialista, eso
0: sí
2: hay que decirlo permanentemente.
0: ¿Cómo?
2: Que O'Done es socialista y eso no es una tacha, o sea, lo digo respetuosamente.
0: Sí.
2: Es una persona con una gran formación en economía que
0: Pero
2: yo no tengo.
0: ¿Pero ideológicamente es socialista?
2: Sí, sí, claro, porque si no... No puede ser ministro de Economía del Frente Amplio.
0: Uh-huh.
2: Es decir, no van a poner un liberal de ministro de Economía del Frente Amplio.
0: Sí.
2: Pero el ministro O'Done, que es socialista, y esto es muy importante
0: Pero el socialismo fracasó en todo el mundo.
2: Fracasó en todo el mundo.
0: Y terminó haciendo cosas jodidas en varios países del mundo.
2: Sí, pero yo cada oportunidad que tengo, digo, hay una línea de cuatro,
0: sí,
2: ¿no? Que son Odone, el ministro, Valcorba, el subsecretario,
0: sí,
2: Tolosa, el presidente del Banco Central,
0: sí,
2: Arín, el director del OPP.
0: Oh, ¿pagó los tributos que debía o no?
2: No sé lo que hizo con su... Y Polgar, el subsecretario de la OPP.
0: Sí.
2: No sé si son... No sé bien si de, en qué rama de la ideología de izquierda están, pero yo los catalogo a todos socialistas. Uh-huh. Entonces, Odone, cuando le preguntaron, pero usted no dijo en la campaña que se iba a apropiar de la mitad de los aportes del FONASA.
0: Uh-huh.
2: Cosa que hizo un 28 de diciembre, el Día de los Inocentes. Y dijo, hubiera sido poco simpático. ¿No? O sea, en la campaña mentimos. Porque si te hubiera dicho en la campaña, me quedo con el FONASA, le subo el impuesto a tienda mía.
0: No gana. Está bien, ya lo hablamos. Pero más allá de eso, yo creo que más allá de mentir, es un engaño, que es peor engaño que mentir.
2: Es un engaño.
0: Es un engaño.
2: Sí, totalmente.
0: Claro.
2: Y bueno, y esa mentalidad socialista, por ser socialista no les gusta, yo no diría demasiado, la propiedad privada,
0: uh-huh,
2: que está en la definición. El socialismo, claro, todas las tareas las debe hacer el Estado.
0: Sí, sí, quien lee ya sabe de qué se trata el socialismo.
2: Exactamente.
0: Sí.
2: Y ahora se meten con las AFAP.
0: Ajá. Uh-huh.
2: ¿No? Quieren quedarse con el dinero de las AFAP, que es de la gente.
0: Bueno, aquí nadie laudó nada.
2: Mm.
0: Dijo Barbé en el acto del primero de mayo.
2: La dirigente de los agentes sindicales.
0: Exacto.
2: Bueno, ellos quieren...
0: ¿No es tremendo
2: sí,
0: eso?
2: Sí, sí, absolutamente. Bueno, pero lo que pasa es que el Frente está en el gobierno. Porque
0: pero,
2: todos los dirigentes del Frente Amplio son sindicalistas.
0: Sí.
2: Vienen del PIC-CNT.
0: Ajá.
2: Ellos quieren quedarse con el dinero de... La van a disfrazar, la van a dibujar. Pero lo que quieren, si quieren poner gente, empleados públicos, compañeros del Frente que administren la plata de la AFAP, se van a quedar con el dinero de la AFAP.
0: Mira, acá nadie laudó nada, dijo Nathalie Barbé, sobre la eliminación de la AFAP y llamó a volver a luchar.
4: Acá nadie bajó ninguna bandera. Acá nadie caudicó. Acá nadie laudó nada.
2: ¿Cómo no? Se equivocó, otra mentirosa. Aparece mentiroso por todos lados.
0: Sí, pero es una vergüenza.
2: Es una vergüenza.
0: La gente no... ¿Usted cree que la gente se da cuenta de esto?
2: Si uno hay que ayudar a la gente. Hay gente que se da cuenta y otra hay que ayudarla.
0: Hay que ayudar a pensar y sí, para eso estamos nosotros.
2: Exactamente.
0: Es la dirigente del PIT-CNT, Nathalie Barbé.
2: Bueno, pero a que se equivocó, Nathalie. La gente laudó.
0: Sí.
2: Por 6 a 4.
0: Ajá. Uh-huh. En el plebiscito.
2: En el plebiscito.
0: Claro.
2: En el plebiscito la gente le dijeron, te aumentamos la jubilación, nos quedamos con 24 mil millones de dólares y te jubilás con 60 años. ¿Querés? Esto era para decir que sí.
0: Sí.
2: Hombre, la oferta era muy buena. Mm. Y el 60% dijo, no queremos nada.
0: ¿Qué le pareció el acto del primero de mayo?
2: El primero de mayo es el comité de base más grande del Frente Amplio.
0: Bueno, era más grande. Ahora vio que no llenaron.
2: Sí, ahora poca gente.
0: No sé si cobraron entrada o dejaron de repartir chori y vino porque no.
2: Y murgas, no sé si hubo murgas.
0: No, murgas sí, en el escenario.
2: Sí.
0: En el escenario.
2: Bueno, pero
0: cuando levantaron la bandera que es un hit, es una murga de la
2: hora. Las otras murgas del Teatro Verano no sé si estuvieron.
0: No. Pero vio que no fue.
2: Fue re poca gente. Yo no lo vi, fotos después.
0: Ajá.
2: Lo que me llama la atención a mí, no digo que sean amigas, pero tenemos como una relación de amistad.
0: A ver.
2: Con legisladoras y legisladores del Partido Nacional, el Partido Colorado. ¿Qué van a hacer a un acto del Frente Amplio los legisladores del Partido Nacional y del Partido Colorado?
0: Como por ejemplo Valeria Ripoll.
2: Valeria Ripoll.
0: Bueno, Valeria Ripoll tiene, digamos, un antecedente sindical.
2: Sí.
0: Podría ir desde el otro lado de la vereda, pero no tiene nada que ver.
2: María Eugenia Rosselló.
0: También del Partido Colorado.
2: Claro, se sentaba atrás mío.
0: Sí.
2: Re bien, ajá, excelente.
0: Sí.
2: Creo que Álvaro Viviano, un buen amigo.
0: Sí.
2: Y digo creo porque capaz que no fue, me dice, yo no fui. Y este programa lo escucha todo el mundo y dice, mirá qué luz dice que fuiste.
0: Uh-huh. Álvaro Delgado iba siempre, creo que a este no fue, me parece.
2: No fue porque es el presidente del directorio.
0: Claro.
2: Pero cuando iba antes, una cosa que no tiene sentido, ir a un lugar a que lo insulten.
0: A mearse, claro, van a mear. Tú.
2: Sí, porque lo insultan.
0: Claro.
2: Porque abajo esto, abajo lo otro, abajo...
0: Ojo, también Ligorsi, ¿no? En algunos...
2: Sí,
0: Ligorsi.
2: Pero los legisladores...
0: ¿El presidente de la República debe ir al acto del primero de mayo? Ahí, ¿al acto sindical?
2: Para mí no. No debería ir.
0: Porque representa a todos los uruguayos.
2: Él es representante de todo... Por ejemplo, el presidente de la República no sé si va a un acto de la Asociación Rural. Capaz que va, no sé.
0: Sí.
2: Capaz que va a un festejo.
0: Bueno, pero la Asociación Rural tiene que ver con...
2: Bueno, pero es un sindicato.
0: Ah, bien, ok.
2: ¿No? No sé si va a un acto de la Asociación de Escribanos, que es un sindicato, el Colegio de Abogados es un sindicato.
0: Sí.
2: No va a ningún lado. No tiene, me parece que no debería ir, pero fue.
0: Fue.
2: Aunque me dicen que no aplaudió.
0: No aplaudió, algunas cosas no aplaudió.
2: Ahí.
0: Y lo sigo bancando porque hay que ser presidente de izquierda, donde la turba te grita constantemente y te empuja, y el tipo mantiene una...
2: Totalmente.
0: Una imagen impoluta.
2: Sí. Pero está, es una decisión personal, ¿no? No sé si, no me acuerdo qué hacían los otros presidentes. Pero bueno, para mí es un acto, un comité de base. Se reúnen todos los frente amplista, hablan de las reivindicaciones.
0: Sí.
2: Hablan, no respetan la voluntad popular. Dice que no laudó, no, el tema se laudó.
0: Había más banderas palestinas que uruguayas.
2: Había banderas palestinas que uruguayas.
0: Sí, qué loco eso.
2: Hay un videíto que anda circulando de que imprimieron 4.000.
0: 4.000.
2: Y
0: se las metieron en el Tujes.
2: Sí.
0: Sí.
2: Y bueno, y este Odone...
0: ¿Sabe qué es Tujes?
2: Sí, sí, sí.
0: En yiddish. No es hebreo, es yiddish.
2: En yiddish.
0: Es Tujes, no Tuje.
2: Tujes.
0: Mucha gente dice Tuje. No es
2: bueno,
0: Tujes.
2: Con ese.
0: Sí, claro. Con ese Tujes.
2: Ahí está. El ministro Odone quiere meter la mano ahí y otras cosas mucho más graves.
0: Ajá. ¿En el Tujes?
2: En el dinero de los uruguayos.
0: Horrible.
2: Por ejemplo, hay un decreto que yo... Vio que yo tengo un programa de mañana, que es mío.
0: ¿En dónde?
2: En YouTube.
0: ¿En serio?
2: Sí, de 10 a 12.
0: ¿No me está haciendo la competencia?
2: Claro, en otra hora.
0: ¡Pero basta! ¡Pero todos hacen lo mismo!
2: No competimos por el horario.
0: Sí.
2: Y hoy iba a leer el decreto 50/2026.
0: Sí.
2: Decreto 50/2026 que salió el 19 de marzo. Que después yo en ese momento, acá no lo traje, además no es un tema para desarrollar un decreto, una ley, que no es este el programa. Pero en el decreto 50/2026 del 19 de marzo hay toda una maniobra que armó Done y el equipo para, como dice el diputado Subía, el senador Subía, dicen, los fiscales extorsionan al reo. Declará esto y te doy esto. Y, o sea, yo voy a citar a Subía por las dudas, ¿no?
0: Sí.
2: Que tiene fueros. Porque está la frase de la eminencia roja, cuidado con opinar sin fueros.
0: Opa.
2: La policía del pensamiento.
0: Uh-huh.
2: Que hay un proyecto.
0: Este en cualquier momento levanta un muro en Montevideo.
2: No, hay un proyecto para controlar lo que la gente dice en internet.
0: Uh-huh.
2: Que es la policía del pensamiento de Orwell. En ese decreto 50/2026, el que quiera comprar un producto en el exterior...
0: Sí.
2: Tiene que comprarlo mediante tarjeta de crédito o de débito, cosa que se hizo siempre. O sea, generalmente la gente que compra en el exterior compra con tarjeta de crédito o débito. Pero lo curioso de este decreto es que la persona tiene que ir a la Dirección Nacional de Aduanas y registrar su tarjeta. Que eso es raro, pero bueno, póngale admisible. Pero además tiene que ir y firmar un documento autorizándole a la Dirección Nacional de Aduana y por lo tanto a la Dirección Impositiva y por lo tanto al Ministerio de Economía y por lo tanto al Poder Ejecutivo que usted autoriza a que el banco emisor de la tarjeta dé toda la información de sus movimientos bancarios.
0: Uy, ya.
2: Sí. Eso está vigente desde el 19 de marzo del 2026 y se empieza a aplicar ahora en mayo. Yo había presentado un recurso, porque es inconstitucional.
0: Sí.
2: Que va a llevar como 3 años.
0: Ya no es solamente la policía del pensamiento.
2: Claro.
0: Es la policía moral que se mete dentro de tu intimidad económica.
2: Eso, no hay nada tan grave como eso que haya hecho este gobierno. Si usted me dice, bueno, ¿qué es lo más grave para usted? Ni ir al barco, ni mentirnos con la nafta, ni todas las otras mentiras. Es que usted... Y yo investigué cuántas compras hicieron los uruguayos en el exterior el año pasado.
0: ¿Cuántas?
2: En el año 2025.
0: Sí.
2: ¿Cuántos paquetes vinieron del exterior comprados por uruguayos con tarjeta de crédito o débito o dinero electrónico?
0: Sí.
2: 1.980.000 paquetes. En la cifra oficial de aduanas. Es decir, que hubo 1.980.000 paquetes, que vamos a decir que hubo 800.000 uruguayos, porque algunos compraron 3 o 4 veces o 2 veces, porque se puede fraccionar la compra hasta $600, ahora es hasta 800. Esos 500.000 o 600.000 uruguayos, para poder seguir comprando el reloj de $100 que venden en Tienda Mía, por ejemplo, tienen que registrar la tarjeta, pero además le tienen que decir, yo le autorizo que usted hable con el banco que me emitió la tarjeta para que le dé toda la información que usted necesite mía. Entonces el secreto bancario que está consagrado por ley y que quisieron derogarlo en la ley de presupuesto, que O'Donnell mandó la derogación del secreto bancario, y que el Senado lo votó con manos de yeso, pero en diputados no consiguieron los votos porque son minoría, entonces lo sacaron del texto... lo van a conseguir mediante un decreto medio secreto que nadie lee, que se publicó en el Diario Oficial el 20 de marzo, y

0: en una oficina y pegado tiene la impositiva, y la ley autoriza a que las secretarías de economía se crucen información, y está autorizado,
1: sí,
0: aduana va a pasar toda la información a impositiva. Y la impositiva va a empezar a citar, mire, acá nosotros tenemos esto, y de a poco el socialismo, enemigo por definición de la propiedad privada, y la propiedad privada es un apartamento, es un auto, pero es un mate y una bombilla.
1: Y es la plata de uno.
0: Y son los 3.000 pesos que uno tiene.
1: Claro.
0: Propiedad privada. Y ahí le van entrando. Y usted no se da cuenta. Porque, dale, esto, lo otro, cuando quiera acordar, en 4 o 5 años, usted no es libre de nada, ni de irse de la mutualista, no, usted no se puede ir, tiene que tener un corralito, ni de ir a una escuela, no, si usted vive en el Cerrito de la Victoria, no puede mandar un hijo a la escuela Peñarol, tiene que mandarlo ahí, o Nacional, para no hablar de Peñarol, aunque no hay un barrio. Entonces, de a poco, lo van estrangulando en las libertades. Vamos a poner cámara acá, cámara allá. El Uruguay es un gran hermano. ¿Para qué? Bueno, para controlar la inseguridad, pero la inseguridad aumenta. Pero controlan la inseguridad y controlan al que no hace nada. Porque ven a todo el mundo paseando por todo el mundo. Uh-huh. La película aquella, no me acuerdo el nombre.
1: The Truman Show.
0: Bueno, The Truman Show fue un visionario el que la hizo.
1: Claro.
0: Y eso,
1: a partir de allí también se generó Gran Hermano.
0: Y a partir de ahí Gran Hermano.
1: Que surge con el libro 1948.
0: No, 41. Sí, el de Orwell.
1: Orwell.
0: Claro. El de escribió dos, Rebelión en la Granja y mira. Entonces, dejando de lado todo eso, ese decreto que está vigente es muy grave. Es muy grave porque le piden a usted, como decía el diputado Zubía...
1: 1984,
0: se nos trabucó el nombre, el número. Como dice el diputado Sofía, los fiscales extorsionan a los detenidos para que acepten la pena. Por eso el código hay que eliminarlo, dice él. Y acá va a haber, no hay una extorsión como el fiscal le hace al reo, pero hay una especie de extorsión diciendo, si tú quieres comprar el reloj en Miami o en China, tenés que darme los datos de la tarjeta y autorizarme a entrar en tu cuenta. Eso es muy grave. Uh-huh. Y yo creo que es inconstitucional. Entonces yo había presentado un recurso administrativo. Ese recurso, el Estado tiene 5 meses para decirme que no, que me va a decir que no. Y después vi al Tribunal de lo Contencioso Administrativo, que es un órgano de naturaleza constitucional que juzga los actos administrativos del gobierno. Si son ilegales, ilegítimos, si van contra alguna norma, y ahí hay 2 años en el Tribunal de lo Contencioso. Pero hay que esperar.
1: Muy bien.
0: Va a llegar la sentencia. Si el tribunal confirma, uno desde el punto de vista académico va a seguir sosteniendo lo mismo, porque es una opinión docente, pero creo que el tribunal puede anular el acto administrativo, que es el decreto, que es un acto administrativo. Y si anula, se retrotrae los efectos a la fecha de dictado el acto, marzo del 2026. Pero ¿qué pasa con toda la información que recibieron hasta que lo anularon? Es un tema interesante hasta para un...
1: Una investigación profunda.
0: Sí, y una prueba en facultad, a ver lo que dicen los estudiantes.
1: Nos vamos a ir a la pausa. Luego de la pausa vamos a hablar de...
0: John Locke.
1: No. Vamos a hablar de John Locke.
0: Usted
1: sí
0: me dijo, vamos a hablar de alguien que...
1: Pero vamos filósofo a hablar de 3 cosas, bueno, antes de John Locke.
0: John Locke con 10 minutos nos alcanza.
1: No voy a adelantar de qué vamos a hablar, pero quiero recordarle a la gente que la remera de esta semana es la frase del Pacha Sánchez que dice...
0: Uruguay hoy tiene los combustibles más baratos de la región.
2: El Uruguay Pacha hoy Sánchez tiene los combustibles más baratos de la región.
0: Y son los más caros.
1: Un chanto.
0: Sí, es mentira.
1: Luego de la pausa, vengo con otra remera.
0: Ah, 2 remeras hoy.
1: Y porque no paramos de tirar frases.
0: Bueno.
1: Luego de la pausa, la remera de la semana, parte 2.
0: Vale.
1: Con Eduardo Lust.
0: Muy bien.
1: En Malos Pensamientos.
3: Y no existe.
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6: En cualquier momento tenemos un templo.
7: Estamos generando una nueva religión.
6: Sí.
7: Estamos creyendo en luz.
6: Creo que no, pero bueno.
7: Estamos creyendo en luz.
6: Vamos a creernos.
7: Le conté antes de la pausa que iba a estrenar una nueva remera, porque esta semana nos regalaron muchas frases. Y esta frase es la frase número 2 de la semana. Y dice lo siguiente:
6: un buen asado y un buen vino pueden resolver cosas que de repente horas de reunión no lo logran. Firma Yamandu Orsi.
7: ¿Qué frase se mandó?
6: Tremenda frase.
7: Mi presidente, ¿eh?
6: Sí, sí.
8: Escuche, escuche. Y un buen vino puede resolver cosas que de repente horas de reunión no lo logran. Muchísimas gracias.
7: ¿Usted cree en esta frase? ¿Usted cree que hay un asado y un vino que pueden resolver cosas que no resuelven horas de reuniones?
6: No creo eso.
7: ¿No?
6: Hagamos un asado. Creo que un asado y un vino pueden, digamos, facilitar.
7: Sí.
6: O sea, una situación más descontracturada.
7: Bien. Por ejemplo, en el Quincho de Varela.
6: En el Quincho de Varela. Pero creo que en última instancia los temas se resuelven.
7: ¿Usted fue al Quincho de Varela alguna vez?
6: No, nunca fui.
7: ¿No?
6: Me referí a él una vez siendo diputado.
7: Sí.
6: Que comparé al Quincho de Varela con las ollas populares.
7: ¿Cómo?
6: Sí, hay un videíto mío ahí que aparezco.
7: ¿Cómo se refirió usted al Quincho de Varela?
6: Como una olla, la olla popular de los ricos. Y creo que dije, donde van los ricos y se ahogan en etiqueta negra. Porque...
7: ¿Y lo sigue afirmando eso?
6: Sí, saco la palabra ricos.
7: Uh-huh.
6: Va mucha gente que no es rica.
7: En Uruguay no hay ricos, hay riquitos, decía el contador Damiani.
6: Es cierto, dijo esa frase. No hay, hay riquitos. Creo que es un parrillero que da una chacra pegada a la de Mujica.
7: Exacto, sí, claro. Y le mandamos un abrazo a los Varela.
6: A los Varela, no los conozco.
7: No, yo tampoco.
6: Y les prestaban el Quincho para hacer reuniones.
7: Uh-huh.
6: Y después empezó como a popularizar los asados en el Quincho Varela. Iban embajadores, diplomáticos.
7: Bueno, el embajador americano estuvo allí.
6: La embajadora aquella, ¿se acuerda? La Yulisa Reynoso.
7: Claro, pero el embajador, de Estados Unidos en Uruguay, estuvo allí
6: ahora
7: el primero de mayo, y al otro día se fueron de viaje en el portaaviones.
6: En el aeronave.
7: Claro. Y ahí estaban también los sindicalistas, José Lo López.
6: Claro.
7: Claro, y estaba el Pacha Sánchez, o sea, y estaba Blanca Rodríguez y Mario Vergara. No sé si sentados...
6: juntos.
7: Juntos.
6: Y varios dictadores.
7: ¿Varios?
6: Dictadores.
7: ¿A qué le llama dictadores?
6: A Chávez, por ejemplo.
7: Ah, bueno, pero se sentó, bueno, en otra época.
6: No, por ejemplo, claro, que fueron al Quincho.
7: Sí, claro, pero no, pensé que estaba hablando de este. Yo no, estaba hablando de este sábado.
6: Ah, no, de este sábado no. Pero sé que por el Quincho pasó mucha gente.
7: De este viernes, perdón.
6: Pasó mucha gente. Y en esa reunión del Parlamento, no me acuerdo cómo era el tema, por qué nos derivamos ahí. Sé que la bancada del Frente Amplio se molestó, porque yo hablaba y me había voces atrás. O sea, protestas, que yo le dije, bueno, pidan la palabra y hablen ustedes.
7: Sí. I see dead people.
6: Sí, pero el Quincho Varela quedó como un lugar emblemático.
7: Sí.
6: De la presidencia de Mujica.
7: Claro, y ahora Orsi quiere retomar, hablando obviamente en un estilo muy mujiquista, ¿no?
6: Sí, o sea, él tiene un discurso.
7: Veo que en la remera aparte tiene fotos, ¿no?
6: Tiene las fotos de él, que está como un soldado.
7: Claro. Mi soldado.
6: Exactamente. Claro. Un buen asado y un buen vino pueden resolver cosas que de repente a la reunión no lo logran. Uh-huh.
7: Para el próximo primero de mayo vamos, juntos.
6: Vamos a ver si nos invitan.
7: Le vamos a pedir a Varela, que yo ya hablé con Varela una vez.
6: Ah, bueno.
7: Salió al aire en el programa.
6: Bien.
7: Y la hija también.
6: No los conozco.
7: No, yo tampoco, pero quiero comer ahí. Ahí se cocina todo, ¿eh?
6: Y hay, sí, claro. Y bueno, iban muchos empresarios.
7: Sí.
6: Empresarios de todo tipo que contrataban con el gobierno.
7: Uh-huh.
6: Lo que no está mal, ¿no? Digo que simplemente iban.
7: Pero...
6: O sea, no lo digo como crítica. Digo que aparecían ahí. Lo que pasa es que arreglar comiendo y tomando vino, como dice el cartel...
7: Sí.
6: Algo que sin tomar vino y con el estómago vacío no se puede resolver, parece poco serio.
7: Claro.
6: No sé, me parece a mí. Dice, resolvemos esto. Es cierto que uno ha asistido, uno que es grande, como dicen los argentinos, sexagenario, que ha ido a enorme cantidad de congresos y encuentros de todo tipo. Siempre que uno sale de la solemnidad de un congreso, luego en la cena, el cierre, uno está distendido.
7: Es cierto.
6: Y eso permite relacionarse. Pero no resolver temas de Estado, me parece. Pero eso es una opinión mía, nomás no tiene demasiado valor. Capaz que resolvieron ahí muchas cosas.
7: Hablando de ollas populares, bueno, se viene ahora un plan para... Porque se viene el frío, ¿no?
6: El 15 de mayo empieza la asistencia directa del MIDE por el invierno.
7: Uh-huh.
6: No, y yo tengo la inquietud de qué pasó con las ollas populares. A nadie le gusta, nadie aplaude que haya ollas populares. Pero en el gobierno de la coalición, los canales 4, 10 y 12 y 5 y TV Ciudad, mandaban todos los informativos noteros a entrevistar gente comiendo en las ollas populares, los niños en merenderos.
7: Recordamos eso.
6: Y ahora no sé qué pasó, que no mandan más periodistas los canales a las ollas populares. Y el otro día entré a ver si había ollas populares. Entré en internet, por curiosidad, si hay ollas populares. Y me salió que hay, y me salió el listado.
7: Bueno, por suerte hay ollas populares.
6: Sí, claro.
7: Está bueno. Que
6: sí.
7: La gente colabore, sí, que sí, la gente se una. Lo que está mal es que haya indigencia. Que haya pobreza, que haya gente en la calle.
6: Y está mal, eso está mal. Y está mal también que los canales lo oculten. Porque cuando los canales...
7: ¿Pero cómo lo ocultan?
6: Y
7: ¿no?
6: Claro,
7: lo
6: porque cuando los canales de televisión mandan todos los días un notero a filmar una olla popular, lo que están transmitiendo es la persona puntual y su drama, y su tragedia, que tiene que ir a comer una olla popular, que es una tragedia. Y están hablando también de un gobierno en el cual la gente no puede sustentarse por sí mismo un plato de comida. Entonces... necesita de la solidaridad de alguien que le cocine y se lo dé.
7: Uh-huh.
6: O sea que es un tiro por elevación o un mensaje subliminal a lo que el gobierno, las consecuencias de este gobierno.
7: Capaz que no está dentro de las prioridades de este gobierno ayudar a que la gente salga de la calle y sí hacer obras en el Palacio Legislativo.
6: Puede ser. No, capaz que dentro de los canales, no del gobierno.
7: Está bien, pero capaz que dentro capaz de que las prioridades del gobierno no está armar un plan para ayudar a que la gente salga de la calle, la pobreza infantil de la que tanto se hablaba y ahora no se habla. Capaz que la prioridad la lleva adelante la vicepresidenta de la República, que levanta la bandera de los grandes proyectos.
6: Los megaproyectos.
7: Megaproyecto. ¿Vio que quiere hacer un anexo en el Palacio Legislativo?
6: Sí, me enteré hoy de la noticia. Sí.
7: Quiere hacer un cambio urbano, sacarle un carril a los autos y poner plantas.
6: ¿Y una bicicleta no hará?
7: No sé, pero ¿cuánto no va a salir esa?
6: Sí.
7: Esas plantas van a salir carísimas. Bueno, usted estuvo en el Parlamento, fue diputado.
6: Sí.
7: ¿Necesita otro anexo al Palacio Legislativo?
6: Bueno, el Palacio Legislativo, el Poder Legislativo, es propietario de varios inmuebles que están en los alrededores.
7: Ah, bien.
6: Son propiedad del Palacio.
7: Sí.
6: O sea que no hay que construir nada, hay que ocupar alguno de esos edificios que son del Poder Legislativo.
7: Bien.
6: Pero el anexo que existe actualmente, que se hizo en la presidencia del doctor Sanguinetti, el conocido como edificio anexo, el edificio Artigas,
7: sí,
6: el del túnel famoso que pasa por abajo de la calle, de la avenida, ahí están los despachos de casi todos los diputados. Y en el palacio antiguo, en el palacio, están el despacho de los senadores. Y después hay una enorme cantidad de despachos y escritorios y espacios que son salas de reuniones y otros donde trabaja el personal del palacio. Por lo que yo viví 5 años allá adentro,
7: sí,
6: y algunos funcionarios se quejaban de alguna falta de espacio, pero lo que se necesitaban, en mi concepto, no daba para construir.
7: Claro. ¿Cómo le gusta a Carolina armar cosas faraónicas para que quede en la posteridad, eh?
6: Sí, pero depende del Parlamento, ¿no?
7: Ajá. Igualmente, yo voy a insistir.
6: Ella lo puede impulsar.
7: Está bien. Pero quiero decirle algo que capaz que me sigue, capaz que no.
9: Atención.
7: Yo desde hace tiempo estoy impulsando una idea que, si bien se me ocurrió a mí, a mucha gente también, para las próximas elecciones, hacerle un psicométrico a todos los candidatos a presidente y a vicepresidente.
6: Sí.
7: Yo quiero analizar la mente de los candidatos, cualquiera sea, ¿eh? ¿Está de acuerdo conmigo?
6: Sí, no está mal la idea. Un test de actitud.
7: Psicométrico de actitud, sí, psicológico.
6: Como se hace en las empresas.
7: Y saber qué enfermedades tiene, qué medicina toma.
6: Claro, ¿cuál es el perfil?
7: ¿Cuál es el perfil psicológico de la gente?
6: Se debería probar por leyes.
7: ¿Le gusta?
6: Está buena la idea. Una buena idea.
7: Es que yo creo que hay algunas personas o personajes de los gobiernos, no importa cuál.
6: Sí, sí, sí.
7: Podemos poner como ejemplo este, que, tiene una personalidad desviada.
6: En la Argentina propusieron hacer un test de consumo de drogas a todos los legisladores.
7: Bueno.
6: Tiene un nombre, no me acuerdo cómo es.
7: Está muy bien, ahí hay uno que no, el CEO de uno que no pasa seguro. No, no es para reírse, pobre.
6: Se propuso en Argentina, pero no se aprobó.
7: Ajá.
6: O sea, fue la idea. Alguien lanzó la idea. Pero no se aprobó. Pero no está mal un test.
7: Claro.
6: Capaz que el presidente y vice.
7: Sí, sí, claro. Fórmula. Y ministros capaz que también, ¿eh?
6: En el balotaje.
7: O prosecretarios o secretarios.
6: Tendría que ver si es en el balotaje o antes.
7: Antes.
6: O sea, todos.
7: Todos
6: los candidatos.
7: Claro, todos, desde el primero hasta el último. Hay un parlamentario que el psicométrico, hay un legislador que el psicométrico no lo pasa, seguro.
10: No.
6: ¿Va, verdad?
7: Hay uno.
6: Bueno. Si no.
7: Hay uno. La hija capaz que sí.
6: La hija sí.
7: Pero él capaz que no, y psicológicamente no pasa el test, pero convencido.
6: No se lo hizo el test.
7: No, porque no es ley.
6: Claro.
7: Yo como ciudadano estoy pidiendo que se haga este tipo de... ¿Ve? Por ejemplo, hay un legislador que no es... ¿Fue candidato? Fue candidato, ¿no? Sí, fue candidato.
6: Fue candidato a presidente.
7: Fue candidato, claro. Y los que no pasan el psicométrico se bajan, ¿eh?
6: Sí, el problema que hay ahí es que sería inconstitucional.
7: ¿Quién?
6: Yo siempre con la Constitución.
7: ¿Por qué?
6: Porque los requisitos para ser presidente los pone la Constitución.
7: Está bien, pero si hay psicópatas, narcisistas, la gente tiene que saber.
6: Sí, sí. Estaría bueno como un dato complementario.
7: Claro, que la gente sepa, mirá, voy a votar a un narcisista, a una psicópata.
6: Como la declaración jurada de la JUTEP, que es un dato obligatorio.
7: Ahí está.
6: Está en la Constitución y hay que hacerlo.
7: Voy a impulsar eso.
6: Bueno, buena idea.
7: Muchas gracias.
6: En Roma existía el voto censitario, que era más o menos eso.
7: A ver.
6: Ya los romanos lo pensaron.
7: Me gusta, cuénteme.
6: El voto censitario.
7: ¿De qué se trataba?
6: Era que las personas para votar y para ser candidatos tenían que tener ciertas cualidades personales y que se las diagnosticaban antes de candidatarse.
7: Me encantó.
6: Sí.
7: Quiero eso.
6: En el imperio, en la época de la República de Roma. Uh-huh. El voto censitario.
7: Muy bien.
6: Y ahí técnicamente eliminaban algunos candidatos.
7: Los ¿cómo romanos? Me encantaría vivir en un país con voto censitario, ¿eh? Nos ahorramos de todo, nos ahorramos papeletas, sí. Nos ahorramos problemas. Claro. Y lo de las drogas también, listo. Tipo que tiene problemas de consumo no puede estar decidiendo por el pueblo. Me gustó,
6: Son ideas.
7: Vamos a juntos, Lust, vamos a llevarlas a cabo. Lust is my religion. Pará, tema serio. ¿Se lo leo?
6: Sí, claro.
7: Montevideo fiscalizará con cámaras fijas y móviles el correcto uso de contenedores de residuos y advierte por multas. Esto ya...
6: Increíble.
7: Es el colmo, ¿no?
6: Sí.
7: El colmo. Esto es lo que genera la ostentación del poder.
6: ¿Y a quién van a multar? Necesitan una ley.
7: Claro.
6: O sea, necesitan un decreto de la Junta Departamental de Montevideo con fuerza de ley en el departamento.
7: Pero ya dicen que empezaron a fiscalizar y a multar.
6: Si ese tipo de control, como es una disminución a los derechos de las personas,
7: sí,
6: necesita una legislación que lo respalde. O sea, tiene que ir a la Junta Departamental, y la Junta Departamental... Es decir, acá ya existe una normativa que creo que es Servicio General, no sé qué parte de la Intendencia, que controla el tema de los residuos. Si una persona, por ejemplo, tira escombros en un contenedor.
7: Ahí está bien eso.
6: Está bien,
7: está bien, claro. Sí, hay que multar a la gente que hace las cosas mal.
6: Si tira escombros en avenidas o bulevares. Me estoy acordando de un artículo que dice eso. Uh-huh. Volcar escombros en avenidas o bulevares. No habla de residuos domiciliarios.
7: Bien.
6: No habla de residuos. Para controlar y multar por los residuos domiciliarios debería haber una ley habilitante que no sé si hay. Ahora, ¿a quién van a multar? O sea, no conozco la norma, pero al hurgador, por ejemplo.
7: Que al hurgador que se mete dentro, sí, de la volqueta y saca todo para afuera, ¿lo van a multar?
6: Para llevarse de pronto un, sí, plástico.
7: Claro. Van a multar a la gente que cuando va al contenedor, como está repleto, no tiene dónde colocarlo y lo pone afuera.
6: Y está repleto porque la intendencia hace 8 días que no pasa.
7: Claro. O sea...
6: Entonces no es tan sencillo.
7: ¿No será cuestión de limpiar la ciudad en vez de multar, claro, al que trata de... ¿tirar la basura?
6: Hay que privatizar.
7: ¿Privatizar?
6: Sí. Uh-huh. Es decir, por ejemplo, donde vivo yo, en el Pinar,
7: sí,
6: está privatizado.
7: ¿Y cómo funca?
6: Los recolectores de residuos cobran por kilo. En realidad cobran por tonelada, ¿no? Uh-huh. Entonces, ellos están desesperados por juntar, porque cuanto más juntes, más cobran.
7: Muy bien.
6: Entonces, hay dos tachos de residuos, uno negro y uno verde. Uh-huh. En el negro van los residuos no reciclables, que pasan dos días por semana, y en el verde van los, todo lo que sea reciclable, y viene otro camión que no tiene trituradora. Cargan grandes bolsas de plástico y en el jardín de su casa hacen una preselección. Y si hay algo que no es reciclable, no se lo llevan. Se lo dejan y le dejan un cartelito diciéndole: señor vecino, no me llevo esto porque no tiene, no es objeto de reciclado, póngalo en la otra. En algunos barrios de la Costa de Oro eso funciona y es privado. Entonces, eso es lo que habría que hacer en Montevideo. Toda esa gente de ADEOM que vive parando y pidiendo reivindicaciones y aumento de sueldo, que ahora parece que no se los dan, y que en última instancia rompen los camiones, porque qué raro que al privado no se le rompen los camiones y a los públicos se le rompen los camiones. Y cuando acá en Montevideo hizo una experiencia piloto de que cierta parte de la ciudad fuera privatizada, que está en esas partes de la ciudad que está privatizado la recolección de residuos, el sistema funciona bastante bien.
7: Entonces, tenemos una ciudad mugrienta.
6: Sí, absolutamente.
7: No es una ciudad sucia, ya es mugrienta.
6: Sí, es deprimente.
7: Hay una desidia, es deprimente. Usted estuvo en Buenos Aires.
6: Es extraordinariamente limpia.
7: Buenos Aires es mucho más grande, muy, muy, muy grande.
6: 8 millones de habitantes.
7: Y está más limpia que Montevideo.
6: Sí, está.
7: Y además, no sé si se dio cuenta de algo. No hay cuidacoches.
6: No hay cuidacoches,
7: están prohibidos.
6: Están prohibidos.
7: Entonces uno no tiene que preocuparse de dejar el auto y que venga alguien, o que le metan el peso, o que le digan: dale, sí, pará, sí, vení, dale ahora.
6: Bueno, y cuando yo, esta ida a Buenos Aires, desde Aeroparque,
7: sí,
6: a donde fui, que era el centro, pasé por la Villa 31, que es como una gran...
7: Sí, una gran villa de gente.
6: Sí, sí, de tres,
7: que tiene
6: cuatro
7: su
6: pisos,
7: casita.
6: Sí, casitas pequeñas,
7: sí,
6: y muy, muy
7: ordenadas.
6: Sí, sí, sí, totalmente. Sí. Y es súper limpio la Villa 31. O sea, es una villa muy limpia. Bueno, llamó la atención toda la precariedad de las construcciones precarias, pero todo ordenado.
7: ¿Qué hacemos entonces con Montevideo, que quiere multar a quienes de alguna manera no hacen el uso correcto de los contenedores de residuos? Nosotros también podríamos multar a la intendencia, porque
6: claro,
7: no limpia,
6: sí, totalmente,
7: no ordena, tiene los monumentos mugrientos.
6: Sí.
7: Tiene mal iluminada la ciudad.
6: Sí, sí, lo sé.
7: Deberíamos multar nosotros. ¿No deberíamos pagar los tributos?
6: Sí, una rebelión.
7: En la granja.
6: En la granja. Pero el tema es privatizar. Porque el costo es el mismo. Usted privatiza, si lo privado funciona.
7: El tema es que la intendencia de Montevideo es un monstruo grande y pisa fuerte. Sí. Diría León Gieco.
6: León Gieco. Sí, sobre la inocencia de la gente, ¿no? Sobre la...
7: Justamente.
6: Sí.
7: Justamente, ahí, 35 años bancando, ¿no?
6: Así sigue.
7: La desidia montevideana.
6: Pero para mí, multar no es... O sea, primero que una medida absolutamente antipática. O sea, no sé a quién van a multar. Lo van a filmar una persona tirando una bolsa de residuos fuera de la volqueta. Sería esa la jugada. Y las otras multas ya existen, lo que yo dije, escombros, restos de edificio y todo eso está bien. Pero para mí la solución es privatizar. Poner empresas privadas y a los funcionarios de la intendencia tenerlos ahí haciendo otra cosa o jubilarlos. Y si hacen un paro, que hagan paro. El que para no cobra.
7: Ah, lo arreglás fácil, Lust.
6: Y claro, porque esa es la regla. El que para no trabaja, el que no trabaja no cobra. Y bueno, como dijo el ministro de la calle Herrera, ustedes hagan como que trabajo y yo hago como que les pago, pero no les pago. Y ustedes no trabajen tampoco. Hacemos los dos como que hacemos algo. Y esa es la regla. En un sumario, por ejemplo, cuando la administración le hace un sumario a un funcionario público y lo suspende mientras está haciéndole el sumario, le retiene el sueldo. La retención del sueldo del sumariado no es una sanción porque está siendo investigado. La sanción va a venir cuando termine el sumario. la retención del sueldo, del medio sueldo, es porque no trabaja. Y eso está en la ley nacional y se cumple en la administración central y en todos los gobiernos departamentales. Y no hay ningún problema, nadie protesta.
7: ¿Podemos hablar de cosas mucho más interesantes y atrapantes?
6: Sí.
7: Como la figura de...
6: del filósofo de hoy.
7: Exacto.
6: Bueno, 5 minutos. John Locke.
7: John Locke.
6: John Locke.
7: Inglés.
6: Inglés. Una persona clave en la historia del pensamiento.
7: ¿Por qué?
6: Porque cuando yo le diga lo que él dijo, usted va a decir, pero eso lo digo yo. Y sí, lo dice usted.
7: A ver.
6: En el año 2026.
7: Uh-huh.
6: Pero no en el año 1640.
7: ¿Qué dijo John Locke en el año 1640?
6: Dese cuenta que Locke era hijo de un abogado rural de Inglaterra, del Reino Unido. Él estudia en Oxford, o sea, tiene acceso a la educación, eso es clave.
7: Uh-huh.
6: Y estudia medicina.
7: ¿Es médico?
6: Es médico, sí. Porque él veía que los médicos eran los únicos que investigaban. Porque todos los otros repetían lo que ordenaba la iglesia o la monarquía.
7: Uh-huh.
6: El rey era un delegado de Dios en la tierra. Incluso era heredero de Adán y Eva. Una cosa rarísima. Todo el mundo en Europa era analfabeto. La iglesia asesinaba gente que no siguiera su credo. Entonces él escribe un libro que se llama Ensayo sobre el entendimiento humano, ya con el nombre la sacó uh-huh. del estadio uh-huh. y ahí analiza cómo la gente lee a Descartes, bueno, se nutre de algunos pocos filósofos que tenía acceso y analiza la mente de la persona y uh-huh. llega a la conclusión que el cerebro de un campesino y el cerebro de un niño campesino o del hijo del rey es igual. Cosa que después con los años se comprobó que no es así.
7: Exacto.
6: Pero no importa, en 1620 era así. Él decía, es una hoja en blanco, es una tabla rasa. De ahí se popularizó esa expresión.
7: Tabla rasa. Sí.
6: Entonces, él decía que el ser humano vivía en un estado de naturaleza hace cientos de años atrás, y que en ese estado de naturaleza se tenía que preocupar. Hay que ubicarse en el 1600, ¿no?
7: Uh-huh.
6: Porque yo le digo a la gente, hay que ubicarse en el contexto. Hay un libro de Reyes Abadí que habla, un gran historiador uruguayo, Washington Reyes Abadí, que habla del Montevideo de la década de la Constitución del 30 y dice que el principal problema de Montevideo era la bosta de los caballos en las calles.
7: Creo que sigue siendo el mismo problema.
6: Puede ser, sí. Entonces, hay que estar
7: pero no de los caballos.
6: No de los caballos, hay que estar en el contexto.
7: Uh-huh.
6: Entonces, él escribe ese ensayo sobre el entendimiento humano y dice que no, que la gente cuando nace tiene derecho a la vida. Mire, esto es increíble. Dice, cuando un ser humano nace tiene derecho a la vida, a la libertad y a la propiedad.
7: Uh-huh.
6: Algo que nadie se le había ocurrido decirlo. Hoy parece fácil. Y la propiedad se lograba con el trabajo. Él decía, si una persona no puede... ponía un ejemplo de las bellotas, decía él. Si una persona no puede tener 1000 bellotas, no debe tener 1000 bellotas, debe tener lo que puede trabajar. Bueno, lo cierto es que empieza con esa prédica de que los monarcas no eran hijos de Dios ni de nada, eran seres humanos como cualquiera, que no estaba probado en ningún lado que venían de Dios, que le presentaran prueba que eran seres comunes, y que todos tenían derechos a eso. Entonces, ese texto de él se empieza a difundir por otros filósofos, todos eran filósofos, por eso la importancia de la filosofía, y todos eran teólogos, estudiaban religión, aunque no creyeran en Dios, pero la estudiaban como ciencia.
7: Uh-huh.
6: Entonces, él escribe eso, se provoca una revolución en el pensamiento de los franceses, es la base de la revolución de Estados Unidos, la base de la revolución francesa, la base de la revolución gloriosa del Reino Unido, todo se basa en los textos de John Locke. Cuando empieza a hablar de los valores de las personas. Y él básicamente dice eso. La persona tiene derecho a la vida, a la propiedad y a la libertad. Y ese Estado que existe tiene que proteger en esos derechos que la persona tiene. Y la persona, para que el Estado lo proteja en eso, le cede algunos derechos que tiene. Por ejemplo, no impartir justicia, que le imparta el Estado. Entonces... el rey Carlos I de Inglaterra se arma una revolución, viene una época que reinó una especie de eminencia roja en Inglaterra, Cromwell, que después lo elimina y viene Carlos II. A él lo persiguieron, se va de Inglaterra a Ámsterdam, que era como un centro cultural de libertad absoluta. Ahí desarrolla el pensamiento y luego, en forma anónima, sin decir quién eras, escribe un libro que es el primer ensayo para una república civil.
7: Locke.
6: Locke, John Locke. Hay que ponerse en la época, 1640. Uh-huh. Y en ese primer ensayo él analiza cómo sería un gobierno sin las monarquías. Hace una división de poderes que después la toma Montesquieu 50 o 60 años después y escribe El espíritu de las leyes, y ahí Montesquieu como que perfecciona la idea de Locke, que fue el fundador. En ese primer ensayo analiza cuáles son las virtudes de un gobierno, qué es lo que tiene que hacer un gobierno, y siempre cuidando la vida, la libertad y la propiedad. Parece mentira que manejar ese concepto en el año 1650, vida, libertad y propiedad, cuando y tolerancia, la tolerancia religiosa, y empezó a difundir la idea que nadie tenía la razón absoluta, sino que todos podían tener una opinión y nadie podía descalificar al otro porque pensara distinto, o sea, terminar con esas persecuciones porque uno creía y el otro no creía. La educación, el cerebro del niño, ¿no?, que había que nutrirlo. Y después de algunos años, cuando ve que otros filósofos como Diderot, que era el padre del enciclopedismo, de la enciclopedia en Francia, y otros ingleses lo empiezan a seguir y otros a discutir, que no es así, pero esas discusiones académicas, como quien dice, salen las de él, escribe el segundo tomo, que es el segundo ensayo sobre una república civil. Y ahí avanza en conceptos jurídicos, y esos los toman los padres fundadores de Estados Unidos, la Revolución Francesa, la toman los pueblos europeos, y instala un tema que hoy lo tocamos sin querer, que hasta hoy está vigente. Está todo vigente. Él, como era médico, mire la habilidad.
7: Sí.
6: Él, como era un médico que no era adinerado, pero era médico, se coloca en su juventud, por eso hay que estudiar las biografías. Las biografías son clave. La vida de la gente. Se consigue un cargo de médico de la nobleza europea. Entonces puede ver a la nobleza de adentro, mientras los cura como médico, les aconseja, los va estudiando y ahí va nutriéndose. Habla del conocimiento, que el conocimiento puede ser intuitivo, puede ser, hay un conocimiento intuitivo que dice que nace automáticamente. Pone un ejemplo de una naranja, un niño, como los sentidos, un niño le da una naranja, entonces la cáscara tiene un sentido, al tacto, un olor, un gusto ácido pero dulce, entonces cómo eso lo va asociando. Es un trabajo extraordinario. Y cuando escribe el segundo ensayo sobre una república, ya lo firma, y ahí él dice que esto para mí es clave, que se aplicó con Maduro lo que dijo Locke, y que todos los uruguayos, que a mí me dio un poco de, me dio lástima en el buen sentido.
7: ¿Por qué?
6: La no intervención, no se puede intervenir, porque la no intervención, ¿no?, o sea, que ningún estado puede intervenir, sí, en asuntos de otro estado, la intervención, pero Locke en el año 1660 dijo: no, si enfrenta un gobierno hay un tirano o un mal gobernante. Y eso es un concepto indefinido, que es un mal gobernante. Orsi es un mal gobernante, la calle Pou, ¿no? Para mí sí, para mí no, o sea, ¿no? Pero él dice, una persona que sea tan autoritaria con su pueblo, que si ese pueblo se quiere rebelar, y ahí viene la gran enseñanza, el derecho a rebelarse contra el gobierno, la rebelión tributaria, que está acá estaba promoviendo, la rebelión del senador da Silva contra las multas. El pueblo tiene derecho a rebelarse si el que lo gobierna es un tirano. Y define al tirano como aquel gobernante que no le da ni una posibilidad al pueblo a que tenga una herramienta para cambiar algo en forma pacífica. Entonces, por ejemplo, ¿por qué la gente no se rebela en Cuba? Ustedes viven hablando mal de Cuba, pero ¿por qué nadie se rebela en Cuba? ¿Y quién se va a rebelar en Cuba si la radio es de Castro, la televisión es de Castro, las armas son de Castro, el internet es de Castro, los comercios, sí, son de la monarquía de los Castro, porque ahora viene el nieto, ¿no? Entonces, la gente no se puede rebelar. Trump secuestró a Maduro, y claro que lo tuvo que secuestrar, si hay elecciones, si no las reconocen, si salen a hacer una manifestación y los matan, si tienen una cárcel es para torturarlo. Entonces ese es el gran valor del Locke, que yo quería compartirlo con la audiencia. Ese médico inglés, cuyo padre era un abogado que vivía en una zona rural, que se educó, la clave de todo, la educación, que pudo acceder a colegios buenos del Reino Unido, que después huyó perseguido, y huyó ¿con qué? Con lo que tenía puesto, y algunos apuntes del primer ensayo, el ensayo sobre el entendimiento humano, que se encontró con los filósofos en Holanda, con Descartes, que leyó la duda de Descartes, que dudaba de todo, y otros, y los enciclopedias francesas, y los otros filósofos ingleses, Hume, que después lo desarrollaron, y eso que es la filosofía, es la base de que hoy son los estados liberales, porque hoy los estados liberales, hoy, ¿qué es lo que defienden? La vida, la libertad y la propiedad. Y el Estado medio subsidiario, dándole protección a todos esos valores, en el cual el ciudadano le cede parte de eso. Y el otro plato de la balanza es el socialismo, en el cual el Estado no garantiza ni la propiedad, ni la vida, ni la libertad. Y el primer ejemplo es la Unión de Repúblicas Socialistas Soviéticas, el primer experimento de socialismo en el planeta, la revolución de los rusos en el año 1918, 1920, etcétera, etcétera, que se derrumbó porque fracasó. Y los que acá dicen, no, pero Suecia, Noruega, Finlandia, son la China, son, no, esos no son socialistas, esos eran socialistas. Y cuando la economía se le derrumbó a Suecia, Finlandia, Noruega, los que eran el ejemplo y tenían el 80% del PBI en asistencia social y se derrumbó, se transformaron en sistemas liberales y capitalistas, como es hoy Suecia, Noruega y todos esos países. Y China, que dicen, ahí tenés el triunfo del comunismo. No, no, en China la economía es liberal. Hay 300 millones de chinos que tienen más de $1 millón, según dicen los propios chinos. Y en el año 2004 se reformó la constitución china, que yo la tengo y es muy interesante, y se permitió la propiedad privada. Entonces cuando los chinos dijeron, este es mío, ahora es mío, entonces me voy a preocupar de cambiar la puerta y la ventana, porque como antes no era mío, que se viniera abajo, no me importaba. Entonces la gran enseñanza de John Locke, el padre del liberalismo empírico, o sea, que dijo, no, el conocimiento se adquiere por lo que uno ve, no viene dado de nadie, hay que ver, hay que experimentar, hay que poner la mano en el fuego y ver si te quemas, hay que experimentar, con una pluma, y escribiendo con una tinta que la hacía con sangre de ganso, y cada tres palabras tenía que mojar la pluma porque se secaba. Y se escribió tres ensayos filosóficos, tremendo, el ensayo sobre el entendimiento humano y el primer y segundo ensayo sobre una república civil, por contrariar la religión. Y esa persona cambió la humanidad. Y por eso nosotros lo estudiamos en la Facultad de Derecho, cuando damos Estado de Derecho, y todos los que vinieron con él, Montesquieu, Hobbes y todos los otros, pero también hay que darlo en las escuelas. Yo cuando era legislador proponía dar filosofía desde primer año de escuela, filosofía para niños, poner una frase en el pizarrón y que el niño la analice. Todo al igual es distinto y al ser distinto es igual. ¿Qué le parece que dice eso? ¿No? En diferencia cabal se asemeja a toda cosa. Bueno, maestra, ¿qué hacemos hoy? Todo el día analizando eso. Qué suerte, pues no hacemos nada. No, no, van a hacer mucho más que lo que hacen ahora. Y después empezar progresivamente con ese que el espíritu crítico nace de la filosofía. Y por eso la importancia de esta asignatura, que Napoleón la prohibió. Mire qué tema. Cuando Napoleón se autoproclama emperador, prohíbe la filosofía en la Sorbona. Porque Napoleón era muy inteligente y dijo, ¿quiénes piensan? Los filósofos, que están 10 horas pensando, pero mueven la aguja. Prohibió la filosofía en Francia.
7: Vamos a hablar de Napoleón en otro momento.
6: Hablamos. Y en la dictadura uruguaya, cierro con esto,
7: sí,
6: se quitó la materia filosofía del derecho de abogacía. Después se reintegró y ahora hay muchas filosofías. Está filosofía, historia de las ideas, historia del pensamiento. Bienvenido todo eso.
7: Gracias,
6: Luz.
7: Nos encantó escuchar esta clase.
6: Bueno, muchas gracias.
7: Gracias, Luz. ¡Nos vamos! Gracias a todos en todo el país y en todo el mundo. Hemos tenido un martes
6: ilustrado.
7: Chao, hasta mañana.
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Amigas, amigos, muy buenas tardes. ¿Qué tal? ¿Cómo están? Como siempre, es una alegría enorme encontrarme con ustedes aquí en 107.9 y compartir hasta las 21 esto que hemos dado en llamar Mundo Clásico. Bienvenidos una vez más. Hoy hemos comenzado en 1987 con esta cantante estadounidense que lanzaba su 13º álbum titulado Coming Around Again para Arista Records, cuyo primer corte del disco fue un gran éxito, pues trepó al número 18 del Billboard Hot 100 y al número 10 en el UK Singles Chart en Reino Unido. Nosotros tomamos el tercer corte de ese álbum, que llegó al número 54 del Billboard Hot 100. Super clásico de 1987. La voz inconfundible de Carly Simon. Se titula All I Want Is You. 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
1: En 1985, este proyecto ítalo-estadounidense lanzaba su sexto álbum de estudio titulado Union Range, que marcaba una etapa más en el post-disco y más comprometido con un sonido más alejado de los 80. Con la voz de Deborah Cooper, el sencillo tuvo un éxito moderado en las radios de Europa, pero es uno de los grandes hits de este grupo. Superclásico de 1982 de los Change. El tema se titula Oh, What a Feeling.

gran clásico de este grupo post-disco, Change, Oh What a Feeling. Y el 098-441-677 ya comienza a recibir sus primeros mensajes. Bueno, veremos qué nos solicitan hoy nuestros radioescuchas. Te cuento que también te conectas a través de Messenger en mi Facebook, Néstor Racedo. O también lo puedes hacer a través de Instagram, @RacedoDJNéstor.

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1: Continuamos con uno de los proyectos más importantes del Italo Disco y del funk electrónico europeo de principios de los 80. Creado por los productores Luciano Ninsati y Stefano Pulga, lanzaron su primer disco en 1981, homónimo, que contenía este sencillo. El tema logra atravesar el Atlántico y conquistar el mercado estadounidense, llegando al número 2 del Billboard Hot Dance Club Play. Se mantuvo allí por varias semanas, siendo un suceso en Estados Unidos. Super hit de 1981. Recuerdo que este tema lo tenía en un compilado argentino llamado Star Show Special. Aquí está Cano, It's a World.

0: Continuamos con algo más de música electrónica de la década de los 80. En 1985, un productor especializado en electrónica, con algunos discos en su currículum, se tornaba éxito de ventas con una producción que atraía por su temática, la guerra de Vietnam. Y un juguetón esqueleto sintetizado sobre voces radiofónicas hicieron que el sencillo llegara al número 15 del Billboard Hot 100. Clásico de 1985. Aquí está Paul Hardcastle. El tema se titula 19.
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Antes de ir a los consejos publicitarios de la radio, con este super clásico de Paul Hardcastle, 19, estoy enviando un saludo muy especial para Federico Romano, el principal de Estación Charrúas, una FM de precisamente de esa ciudad de la Argentina, 97.9. Gracias por conectarte, Federico. Están retransmitiendo nuestro programa a través de este punto del canal de FM, en Los Charrúas. Un abrazo grande para vos, Federico, y un saludo grande a toda la gente de Los Charrúas que está conectada con nosotros. Consejos publicitarios de la radio. Ya volvemos con más. No te vayas.

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6: Hola, soy Agustín de Paysandú. Quería pedirle si pueden pasar la canción esa que dice "Te busqué en mi auto rojo a las 6". Bueno, un saludo a mi vieja y a todos los que están escuchando. Ah, y si alguien vende un Celerio, que me tire un mensajito, por favor, al 098-723.
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19:56. Hemos comenzado un nuevo bloque de Mundo Clásicos con esta muy linda canción de los Secret Service. Lo solicita Alejandra a través de nuestra línea telefónica. Gracias por tu conexión. Es un muy buen trabajo y uno de los grandes clásicos de la discografía de este grupo sueco, Grupo Pop, que apareció allá por 1979 por primera vez con Oh Susie, ¿recuerdan? A través de la década de los 80, obtuvieron algunos otros hits comerciales, banda pop. Y en 1985 lanzaban este tema, que sonó muchísimo en todas las radios, no solamente de Europa, sino que también por estos lares. Secret Service, When the Night Closes In, Secret Service.

Continuamos complaciendo a los que se conectan con nosotros en esta tarde noche de martes. Aurelio, desde la ciudad de Concordia, Radio Escucha, que siempre está conectado. Gracias por estar, ¿eh? Solicita este muy lindo clásico, super hit que originariamente apareció a fines de 1983 y que obtiene mucho éxito. Y en 1989 aparecía esta versión Dance Club, que también reafirmaba el éxito de este grupo, grupo synth pop norteamericano llamado Real Life. Y esta canción, Send Me an Angel, se bailó muchísimo en esas dos épocas, en el 83 y este remix mató al 1989. Gracias, Aurelio, por tu conexión. Aquí está el tema que pedís. ¡Subí el volumen!

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2: Continuamos complaciendo a los que se conectan con nosotros. Desde la zona este de aquí de Salto, Cristina y su hija Stephanie solicitan este muy lindo clásico del 2002, que estaba incluido en uno de los grandes discos de esta vocalista sueca, titulado Everything I Am. Nos referimos a Anne Wisburn. Gracias, chicas, por vuestra conexión. Aquí está Jenny Pack.

Un saludo grande para Ricardo, que está conectado con nosotros desde Concordia. Me dice, seguí con esta onda que está buenísima. Gracias, Ricardo, por tu conexión. Sabemos que siempre estás conectado allí desde Concordia. Para vos este muy buen trabajo del DJ Stonebridge. Aquí está Put in High, otra de las grandes producciones de la década de los 90 y que sonaron mucho también a principios del 2000.

con este muy lindo clásico, The Strike, otro de los grandes super hits del Eurodance de los 90, You Sure Do. Una vez más, nos vamos a los consejos publicitarios de la radio. No te vayas, no cambies. Tenemos mucho más para compartir con vos hasta las 21, en Mundo Clásico, por supuesto.

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un nuevo bloque de Mundo Clásicos, que hemos comenzado con esta excelente producción de los Scorpions. Lo solicita Fabri a través de nuestra línea telefónica. Muy buen trabajo de los Scorpions, titulado Still Loving You, una de las mejores melodías de 1984, sin ningún tipo de dudas. Gracias por tu conexión, Fabri. Y el 098-441-677, que sigue recibiendo mensajes. Gracias a todos los radioescuchas que se conectan con nosotros y a través de un mensaje de texto o de un WhatsApp piden su tema preferido.

En febrero de 1980 se lanzaba el primer sencillo del álbum debut homónimo de este intérprete estadounidense. La canción alcanzó el casillero número 2 del Billboard Hot 100 por 4 semanas consecutivas en Reino Unido. Llegó al puesto número 69 del UK Singles Chart. ¡Qué buen trabajo este, Christopher Cross! El tema se titula Ride Like the Wind. Cabalga como el viento.

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gran clásico de Soda Stereo, que según los críticos periodistas argentinos, muy bien recreada en este 2026 a través del show Ecos, que revive los grandes éxitos de Soda Stereo con Gustavo Cerati, con la tecnología del holograma. Realmente un concierto imperdible, el show Ecos, en el cual están también en vivo y en directo Zeta Bosio y Charlie Alberti, los grandes integrantes de Soda Stereo. Revivimos este super hit, Juego de Seducción.

Continuamos complaciendo a nuestros radioescuchas. Marcela pide muy especialmente este clásico de la banda liderada por Adrián Barilari. Tema que sonó muchísimo en 1990. Estaba incluido en su primer álbum titulado Magos, Espadas y Rosas. Aquí está, Rata Blanca, Mujer Amante.

0: Indudablemente es uno de los grandes clásicos de Rata Blanca. El primer gran éxito, si se quiere, Mujer Amante.
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Antes de despedirme, tengo que enviar un saludo grande para Milton. Milton Irache, un amigo que está conectado con nosotros. Gracias por conectarte, Milton. Una muy buena versión del clásico de los Mecano. Versión Dance Club, hecha por el DJ uruguayo Ariel Perazzoli, que compartimos con ustedes en el final de nuestro programa. También tengo que enviar un saludo grande a la gente de Los Charrúas, especialmente a 97.9 FM, Estación Charrúas, precisamente, que están retransmitiendo nuestro programa desde hoy. Gracias por conectarse, chicos. Un saludo grande a toda la gente de esta colonia que está aproximadamente a 30 kilómetros de Concordia. Estación Charrúas, 97.9 FM. Bien, ya estamos en el final. Como siempre, ha sido un gusto haber compartido con ustedes esto que llamamos Mundo Clásicos aquí en 107.9. Mañana, Dios mediante, desde las 19 horas y un poquito más, nos encontramos para compartir muchos retros hasta las 21. Para quien les habla, Néstor Racedo, un privilegio poder compartir esto que es la magia de la radio con ustedes. Una vez más, gracias. Hasta nuestro próximo encuentro. ¡Chau!

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3: Es la hora 20:57 minutos.
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